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Iconos de la era disco. Estamos hablando de los Bee Gees en la 91.9.

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Y esto sí que es eterno. Llevó al reggae al mundo entero. Bob Marley en la 91.9.

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Si crees en el amor a primera vista, este clásico es para vos. Lionel Richie, Hello, 1984.

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0: No creo que voy a poder llegar. Estoy como que... Estoy un poco enfermo, mano, de verdad. Estoy y me levanté. Diablo, no. Ya me vieron ayer, como voy a estar enfermo. ¿Qué va? Mira,
1: no creo que voy a poder llegar. Mi perrito se perdió de nuevo. Estoy en Los Ángeles y se perdió, mano. Qué cosa más loca, ¿verdad? Por segunda vez.
0: Mala mía, sorry. Bye.

Ya lo dijo el Oscar Wilde, tengo gustos simples, solo quiero lo mejor. Y no tiene nada que ver con el vil metal virtual.

0: 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Dale tu mare y tu pare.
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0: sáquete del diario de Patricia y manda el mensaje que sientas del corazón. Te pongo una música de fondo, te voy a poner Romantic, vale, Mario. Discurso largo, ¿eh? Con el corazón.
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supone que se dan la mano, ¿no?

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4: Bienvenidos, esto es Uruguay Agropecuario a través de las radios de Cori, las radios más importantes. Media hora con la información, media hora de intercambio con los protagonistas de los agronegocios. Lunes 29 de junio de 2026. Con mucho gusto les invito a transitar en este primer encuentro de la semana en las radios de Cori, en todo el país. Es un gusto estar junto a ustedes.
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4: De acuerdo con lo publicado por el Instituto Uruguayo de Meteorología, este lunes 29 continuará con cielo cubierto, algo de sol, las temperaturas, la mínima 4, la máxima 12 grados. Probabilidad de lluvias nula. Vientos del sur al suroeste entre 10 y 30 kilómetros la hora. Para mañana martes 30, probabilidad de lluvias nula, cielo parcialmente cubierto, mayor presencia de sol, vientos del sur al suroeste entre 10 y 40 kilómetros la hora. Para el miércoles 1 de julio, ingresando en el séptimo mes del año, probabilidad de lluvias nula, aunque aumenta la nubosidad. Las temperaturas, la mínima 6, la máxima 12 grados. Para el jueves 2 de julio, probabilidad de lluvias baja, cielo cubierto, algo de sol, las temperaturas, la mínima 7, la máxima 10 grados. Así estará el tiempo.
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4: Actualizamos los indicadores del día. El dólar 38,90 y 41,50. El dólar Ibrou 39,40 y 40,90. El euro 43,23 y 48,49. El peso argentino 0,02 y 0,20. El real 6,90 y 8,60. El Brent operó a $75,41, subió 2,10% frente al cierre del día anterior. ¿Qué pasó en Chicago? La soja, noviembre 2026, $424.84, bajó 28 centavos. El trigo, septiembre 2026, $216.69, subió $4.32. El maíz, septiembre 2026, $166.04, bajó 98 centavos. A la espera de que se reanuden las ventas, el indicador de mercados del este ingresó a la pausa en $13.42 por kilo base limpia, bajó 1.3% según informó el Secretariado Uruguayo de la Lana. Repaso parcial de ACG que se reúne en el cierre de la jornada. El novillo gordo, $5.57. La vaca, $5.19. Y la vaquillona, $5.42. El ternero, $4.19. En ovinos, el cordero, $6.13. Capones, $5.20. Y la oveja, $5.11. El ingreso medio de exportación, según INAC, la carne bovina, $5.861 la tonelada, peso canal, la carne ovina, $7.143 la tonelada, peso canal. Actualizábamos los indicadores del día.
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4: Comenzamos a desarrollar la información de acuerdo con un monitoreo permanente que realiza INAGRAS. El agua en el suelo disponible asciende a un 60% en todo el territorio nacional. Quizás, dado la falta de lluvias en los últimos días, la zona centro-sur pudo resentirse algún punto, pero no es de preocuparse, dijo la responsable de la unidad INAGRAS, bióloga Guadalupe Tiscornia. La escuchamos.
6: Bueno, justamente, como bien mencionaba, cerramos la última actualización, que lo que abarca son los segundos 10 días del mes de junio. Nosotros hacemos este monitoreo, si bien es un modelo que corremos todos los días, publicamos la actualización cada 10 días, y en el promedio de estos 10 días lo que estamos estimando son porcentajes de agua disponible en el suelo mayores al 60% en todo el país. Si bien para la zona sureste estos valores bajaron un poco en relación a lo que fueron los primeros 10 días, igualmente estamos con valores buenos y muy interesantes para tener como referencia. La vegetación empieza a sentir estrés por abajo del 50, del 40%, entonces en esta época del año también es esperable tener estos valores, ¿no? En general, como hay poca evapotranspiración, o sea, las temperaturas no son tan altas, entonces eso hace que la vegetación no transpire. Y el agua que cae en general se retiene más y bueno, pero en definitiva estamos con buenos valores, salvo que la zona sur, digamos, como destacado, es la que está presentando los valores más bajos. A nivel de todo el país estamos con buenos valores. Y de hecho, la otra variable que comentabas, que es el agua no retenida, que en definitiva uh-huh. es el agua que termina recargando cursos de agua, sí, tajamares, embalses. Si bien no hubo grandes precipitaciones, porque esto básicamente es el agua que termina escurriendo cuando el suelo no puede absorber más, y esto en general, esta variable tiene buenos acumulados cuando se dan precipitaciones abundantes. Y si bien no se dieron, sí algunos registros interesantes en el norte del país que permitieron que se estimaran, digamos, acumulados de esta variable como excedente de agua, uh-huh. De entre hasta 40 milímetros más o menos. O sea, en la región norte sí se pudo observar una recarga de estos cursos de agua o tajamares o embalses, ¿no? Como a nivel de reserva lo pudimos ver en el norte del país.
4: Era la bióloga Guadalupe Tiscornia, responsable de la unidad INAGRAS de INA. Momento de hacer la pausa. Enseguida continuamos con más información agropecuaria. Tenemos muchos temas por delante, pero destacamos la zafra de verano, la zafra de maíz 26-27, que puede marcar un aumento en el área total. Ya seguimos aquí en la mañana de la radio, en la mañana de Sarandí, 690 AM.
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4: El mercado de Haciendas Gordas continúa firme con una referencia para el novillo gordo de $5.60 con poca oferta. Estamos transitando por el invierno donde los ingresos a planta son entre 7 y 15 días. El ingeniero agrónomo José Aicardi, director de Mega Agro, analiza el desempeño del mercado ganadero.
14: El mercado de gordo ha tenido, como lo ha marcado la asociación, ha tenido algún ajuste de valores. Capaz que hace varias semanas el ajuste fue un poco mayor. Estas últimas semanas ya el ajuste te diría que es menor, pero también porque lo que son los ganados de pasto, como se manifestaba este lunes, no están abundando, sobre todo por lo que te decía recién, que las características y todo lo que es la oferta de, digamos, de lo que son pasturas artificiales, por decirlo de alguna manera, las pasturas permanentes o los verdeos, están bastante enlentecidos por lo que ha sido el clima, falta algún golpe de agua, se han echado las ureas, algunas se forman más tardía, pero yo creo que el problema más grande que se concuerda es la falta de luminosidad que hemos tenido los últimos 15 a 20 días, y por lo tanto no hay tanto ganado preparado. Por lo tanto, te diría que las haciendas a frigorífico, yo hoy si tuviera que situarlas, el novillo te diría que lo marcaría entre 5.50 y 5.60, y la gente que tiene algún ganado especial y bien terminado no te lo larga por debajo de esos valores, o casi te diría que el 5.55, 5.60 nos cuesta mucho hacer un negocio. Pues algún ganado más faltón o que se ha apretado de pasto sí sale, pero por menos terminación. En la vaca capaz que manejar entre $5 y $5.30 es más grande la brecha, porque también es más grande la forma de entrega. Vamos de algunos ganados pulpones que van a algunas de las industrias grandes hasta vacas pesadas y muy bien terminadas que dan corte y se entreveran con los novillos que hacen esos precios, digamos, en la punta de la vaca. Y la vaquillona, también a distinguir, capaz lo que es la vaquillona de exportación ha tenido algún ajuste de valor, y la vaquillona especial bien terminada de verde de pradera, pero de buena terminación para abastos, que se carga de a camión, de a dos camiones, está muy buscada y con precios muy buenos. Te diría que a veces se arrima hasta el novillo si es que las tenés. No abundan y no hay. En la vaquillona de exportación estás 10, 15 centavos abajo, siendo pesada y de no tan buena terminación, y ahí también le compiten a veces los corrales. Ese es un poco el mercado que vemos, entradas dispares, plantas cortas de 5 a 7 días, plantas largas de 15 a 20, normalmente acordes al porte y al tipo de negocio que tienen. Muchas de las plantas que están compradas más largas son plantas que tienen un core de negocio de corral cada vez más, con más puja, y eso le hace tener un nivel basal de compra mayor. Y bueno, veremos un poquito, creo que va a ser determinante el clima, los mercados están y bueno, lo que la industria esté dispuesto a faenar. Digo, si vamos a ir a una faena para tratar de llegar a 2.200.000, 2.300.000, como se ha hablado, y hay que acelerar la faena, y bueno, y probablemente tenga que empujar la industria, y bueno, si esto no va a ser así, capaz que sea que esté un poquito más controlado, de menos valores.
4: Si hablamos de el taller de diagnósticos de gestación en ganadería vacuna, marcó un índice de preñez nacional de 81.1%, se espera y que el sector se consolide en los 3.400.000, 500.000 terneros. ¿Lo ves viable? ¿Cómo lees estos números?
14: Bueno, la expectativa, o somos optimistas a que eso pase, no es una cosa tan fácil y no es soplar y hacer botellas. Creo que lo primero es, creo que este indicador, lo más importante, no es solo el porcentaje de eficiencia que se ha mejorado notoriamente, sino sostenerlo en el tiempo. Eso no es porque sí, como lo define la gente que exponía el otro día. Realmente hoy está pesando la genética, pero sobre todo está pesando más lo que es el ambiente y el manejo, ¿no? Bueno, yo creo que eso es importante, y creo que para que haya más manejo también hay más inversión, y hay más inversión si hay plata para invertir. Y bueno, creo que con los valores que tenemos estos últimos años del ternero y la rentabilidad de la cría, esto es lo que sí nos hace ver, es que el productor, cuando le da las condiciones para poder invertir, y bueno, y se genera expectativa, lo hace, eso es producto de eso. Bueno, todos esperamos poder levantar estos 3 millones que se llevó, que se han tratado de consolidar, salvo el año de la seca, de ir hacia ese guarismo que tú decías, de 3.400.000, 3.500.000. Uno cuando lo escribe en el papel son 2 segundos, hacerlo en la realidad es bastante más lento. Y bueno, creo que tratando de crecer de esa manera la matriz, vamos a ir aumentando stock, y creo que bueno, para aumentar la extracción también se está invirtiendo en otras fases de la cadena, como han sido los corrales, la eficiencia de recría, la baja de, o sea, bajar la edad de faena. Bueno, también se trabaja en eso, y creo que eso nos va a dar más kilos de carcasa, y bueno, más kilos de carcasa también van a significar más extracción de kilos de carne del Uruguay. Creo que es un conjunto que arranca en que la cría pueda generar más producción, como tú me preguntabas, por otro lado, que todo el resto de la cadena también aumente su eficiencia y bueno, y el uso de tecnologías, ¿no? Que todo eso se puede hacer en un país caro, siempre y cuando el negocio tenga rentabilidad y en el exterior haya precio.
4: Era el ingeniero agrónomo José Icardi, director de Mega Agro.
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4: China volvió a dar una señal que el mercado lácteo internacional sigue de cerca. Durante junio, las importaciones mostraron un comportamiento dispar, mientras la mayoría de los productos registró una caída. Aumentaron las compras de leche en polvo entera, manteca y especialmente de quesos. Este último producto fue el que mostró el mayor crecimiento, con un aumento del 30%, aunque representa alrededor del 9% del valor total de las importaciones lácteas del gigante asiático. Un anhelo y que está pendiente para Conaprole, la principal empresa láctea de nuestro país, que desde hace una década viene trabajando para ingresar a este destino. Pero vamos a saber qué pasa con la lechería a nivel doméstico, a nivel local, cómo viene el productor trabajando de cara a este invierno y proyectando lo que viene en un escenario donde el clima puede ser favorable, dado el fenómeno Niño. Así lo han advertido los expertos en meteorología, aunque en el centro-sur del país estaría haciendo falta un golpe de agua. Para hablar de estos temas, convocamos a Justino Zavala, productor lechero e integrante de la Agremiación de Tamberos de Canelones. ¿Qué tal, Justino? Buen día.
17: Buen día, Martín. ¿Cómo estás? Un gusto estar contigo.
4: Igualmente, muchas gracias. Bueno, hablando del comercio internacional, Fonterra, una licitación que puso en el entorno de los $3.580 la tonelada para la leche en polvo entera. ¿Cómo siguen monitoreando el escenario para los lácteos en materia de el comercio exterior?
17: Bueno, la verdad que es un año que como se dice, desafiante, ¿no? Porque hay mucha leche en el mundo, todas las grandes regiones productoras, Estados Unidos, Europa, Oceanía, América del Sur, digamos, Argentina, Uruguay, están creciendo en producción, Brasil también está creciendo en producción, y entonces eso hace que, bueno, que de a poco el comercio empieza a ponerse más pesado y más complicado. En estas últimas licitaciones de Fonterra, China no participó demasiado, uh-huh. Y eso fue lo que llevó a que tuviéramos esa baja moderada, ¿verdad? Porque bajamos de los 3.700 a los 3.500, no es algo que, digamos, nos deje como estuvimos a principio de año, en $3.000, ¿verdad? O sea que hay una resiliencia, como dicen, del mercado, que está funcionando bastante bien, con Medio Oriente, con otras zonas del mundo comprando, pero todos tenemos los ojos puestos, como tú decías, en China, para ver cómo reacciona China en su mercado y empezar a que se reactive un poco la cosa.
4: Si hablamos de la producción, Conaprole registra un aumento del 16% comparándose con igual periodo de hace un año atrás. ¿Qué cosas están haciendo a nivel del predio para tratar de mantener los niveles de producción y de remisión cuando de alguna manera es imprescindible?
17: Bueno, ahí lo que está jugando, el primer factor que está jugando es el clima, ¿no? Un clima que ya viene por segundo año consecutivo con buena forma, digamos. Las vacas están muy cómodas, parieron bien el año pasado, parieron bien este año, se secaron en buena condición corporal. Hubo una sequita ahí en el verano que complicó un poco a los maíces de primera, pero en general las vacas están comiendo bien, hay pasto. Ahora estamos en invierno, obviamente los crecimientos de ahora no son los mismos crecimientos de otoño primavera, pero hay todavía buenos crecimientos, se puede pastorear, muy buenas reservas. Y eso ha hecho que, bueno, en definitiva las vacas están todas dando 2 litros más de lo que daban el año pasado. Y eso es muy importante, muy importante. Implica que hoy ya Conaprole está recibiendo en el eje los 5 millones de litros. Y bueno, estamos hablando de, como tú decías, valores del 16, 17, 18% más de leche, que es muy importante, ¿no?
4: ¿El precio de la leche que recibe el productor a cuánto asciende en promedio? Más allá de que cada establecimiento tiene sus números y, bueno, su producción con los niveles de grasa y proteína correspondientes, pero ¿qué están visualizando allí?
17: Bueno, lo que informó Inale fue de 17 pesos, ¿verdad? Uh-huh. Porque obviamente que aumentó en función del contenido sólido, que es una variable que normalmente en esta época se da, porque cuando entran las vacas recién paridas, en general tienen mayor contenido sólido. Y bueno, subió a 17, pero estamos un peso abajo del año pasado, en el sentido que en enero se bajó un peso el litro de leche y ese peso no se recuperó. Uh-huh. Ahora subimos 16 a 17, pero exclusivamente por contenido sólido, lo cual el precio del kilo de sólido en realidad está igual o hasta un poquito menor. En dólares todavía conservamos un precio bueno, ¿verdad? En el orden de los 42, 43 centavos de dólar, pero eso va en función del valor del dólar en Uruguay. Ha tenido un comportamiento bastante errático, ¿verdad? Bastante pobre en términos de valor, ¿no? Y los costos sí han subido bastante, bastante. Esperemos ahora a ver qué pasa con esta paz allá en Medio Oriente, a ver si el gasoil vuelve a precio normal y la urea está bajando, y eso es una buena noticia, pero todavía estamos reclamando nosotros las gremiales, los productores, que exista algún mecanismo en Conaprole para compensar un poco la baja que hemos tenido estos meses atrás a través de una reliquiación. Aumento de precios se nos dice que por ahora no, pero por lo menos tratemos de que haya una reliquiación.
4: Hablabas de mayor producción, hablabas de aumento en los costos de producción. ¿El aumento de la productividad ha generado mayores ingresos en los tambos? ¿Ello ha servido para licuar quizás algunos costos o no?
17: Yo creo que sí. Obviamente, como tú decías, cada tambo es un mundo aparte, pero obviamente si está sacando un 15% más de leche y los costos fijos, digamos, que son la cuota del banco, todos los gastos mensuales, digamos, todo eso se tiende a licuarse en un volumen mayor de leche. Eso es así, ¿verdad? Y la verdad que eso se nota en los tambos por los saldos deudores, ese tipo de cosas que han caído bastante, ¿no?
4: Muy bien, hemos conversado con Justino Zavala, productor lechero, integrante de la Agremiación de Tamberos de Canelones. Ha sido un gusto conversar contigo en esta mañana y seguimos en contacto. Muchas gracias.
17: Gracias a ti, Martín, y como siempre, la suerte.
4: Muy bien, por aquí dejamos la información. Esto fue Uruguay Agropecuario. Estos fueron los temas del día. Ustedes, la audiencia del programa, han sido muy amables. Buena jornada para todos.
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0: Le quitó trascendencia a los atrasos en los tributos y a la situación catastral de propiedades del mandatario.
1: Legisladores del Partido Nacional realizarán pedidos de informe que clarifiquen la situación tributaria del presidente.
0: Para el titular del Frente Amplio, Fernando Pereira, el atraso de Orsi en el pago del impuesto de primaria es un tema terminado.
1: Imputaron al hombre que había sido detenido como sospechoso de matar a su pareja en Durazno.
0: Se le acusa de presuntos autor de un delito de homicidio especialmente agravado por haberse cometido

0: 40 menores y muy especialmente agravado por femicidio.
1: Deberá cumplir 120 días de internación en un centro de salud mental hasta tener el resultado de una junta médica que fue solicitada durante la audiencia.
0: Ampliaron el horario de vacunación en el Hospital Pereira Rosell en el marco de la campaña antimeningocócica.
1: El cambio rige hoy y mañana y el vacunatorio va a estar abierto desde esta hora y hasta las 19:30.
0: Son 19 los policías que se capacitarán para conducir los vehículos blindados del ejército, que realizarán patrullaje en los barrios con alto índice de criminalidad.
1: El ejército respaldó el uso de vehículos blindados por parte de la policía para recorrer ciertas zonas de Montevideo.
0: El Ministerio de Economía comparecerá mañana en el Parlamento para explicar y evaluar los resultados en la materia.
1: Desde la cartera adelantaron que la principal innovación son las transferencias a la primera infancia.
0: El titular de la OPP, Rodrigo Arín, destacó el crecimiento del empleo y el salario real y subrayó que es el resultado de políticas que funcionan.
1: En los deportes, España venció a Portugal con un gol agónico y ya está entre los 8 mejores de la Copa del Mundo.
0: Bélgica goleó 4-1 a Estados Unidos y será rival de los españoles en cuartos de final.
1: Hoy juegan Argentina, Egipto y Suiza, Colombia.
0: Nicolás López rescindió contrato con Nacional y jugará la Copa Libertadores vendiendo a Platense.
1: Los tricolores acordaron la contratación de Tiziano Correa.
0: Liverpool anunció la salida del volante Martín Rabuñal, que seguirá ahora en defensor.
1: Con el empate entre Miramar y Atenas se cerró la fecha 9 de la fase regular de la segunda división. Plazas el nuevo líder y Fénix se quedó segundo.
0: La selección uruguaya de básquetbol enfrentará a Bahamas y Puerto Rico en la segunda ronda de las clasificatorias al Mundial.
1: Del exterior, lo más destacado, 18 personas fueron heridas luego de la explosión de dos bombas cerca del hotel en el que se aloja el presidente de Francia, Emmanuel Macron, en Damasco.
0: Brasil advierte por un riesgo de intervención militar norteamericana luego de la clasificación como terrorista de dos grupos criminales.
1: Cuba avanza en la recuperación de su sistema eléctrico tras un nuevo apagón que dejó sin luz totalmente a la isla.
0: Irán reafirmó que las conversaciones con Estados Unidos no seguirán si continúan las amenazas del presidente Donald Trump.
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1: Mañana fría, la temperatura en Montevideo, 13 grados o 4 décimas.
0: Viento rotando en el noroeste a 7 kilómetros.
1: Presión 1017 decimal 7.
0: Humedad 97%.
1: Visibilidad de 10 kilómetros.
0: Aguiladas agrometeorológicas en gran parte del país. Para el resto del día, fresco con cielo claro y algo nuboso. 13 la máxima para el área metropolitana, 18 para el norte.
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1: 7:33 a.m, el prosecretario de Presidencia respaldó al presidente de la República luego de que se denunciaran irregularidades en sus viviendas.
0: Hace días se aseveró que los atrasos en pagos y tributos de Yamandú Orsi no tienen mayor trascendencia. Indicó que hay una especie de casa de brujas contra el mandatario.
6: La información que yo tengo es que tenía un atraso en el pago de un impuesto, que no sé si era primaria, de una cuota de 5.000 pesos o algo así, que ya se pagó además, y lo otro eran unas construcciones que están en este momento los planos en el BPS para su aprobación. Yo creo que tenemos... Si seguimos a este nivel, en cualquier momento vamos a empezar a denunciar que algún dirigente se atrasó un día en el pago de la UTE, ¿no? Porque la realidad es que es verdad, todos los ciudadanos tenemos que pagar nuestros impuestos, todos los ciudadanos tenemos que cumplir con nuestras obligaciones, pero también es verdad que más de uno a veces nos olvidamos de pagar alguna cuenta y la terminamos pagando con recargo después. Por tanto, me parece que es un tema que no tiene absolutamente ninguna trascendencia. También me parece que a veces cuando se empiezan a hablar de que el intendente tal o cual tiene una multa por el exceso de velocidad, está bien. Yo creo que los dirigentes políticos está bien, tenemos que tener un estándar más alto de cumplimiento de las obligaciones tributarias y de las obligaciones que tenemos como ciudadanos, pero me parece entrar a ese nivel, creo que es una especie de casa de brujas.
1: Era Jorge Díaz, prosecretario de Presidencia.
0: El Ministerio de Economía comparecerá al Parlamento para realizar una evaluación de los resultados en la materia obtenidos el año pasado y los primeros meses de este año.
1: Así lo adelantó el subsecretario Martín Valcorba, quien añadió que también se presentarán las prioridades en materia de gastos incluidas en la rendición de cuentas.
0: Así lo informó Valcorba tras reunirse con la mesa política del Frente Amplio.
7: Vinimos a presentar la rendición de cuentas a la mesa política del Frente. Hicimos una presentación sobre el balance de los resultados en materia económica de estos 17 meses que llevamos en el gobierno, resaltando lo que han sido las mejoras en materia del mercado de trabajo, con la creación de empleos que se registró el año pasado y en los primeros meses de este año, la mejora en el salario real y, por lo tanto, como resultado de esas dos cosas, la mejora a nivel de los ingresos. También la positiva evolución de la inflación, con los menores registros de los últimos 70 años, y también en lo que hace al riesgo país, como, digamos, señal que resume cómo nos ven del exterior, quienes financian al país, quienes ponen plata y financian el país, con los niveles mínimos históricos. Todo lo cual da cuenta de un balance que, sin que nos lleve a la autocomplacencia, reconociendo que hay un conjunto de aspectos importantes a mejorar, nos da un punto de partida para esta rendición de cuentas que valoramos positivamente. Y al mismo tiempo aprovechamos para presentar cuáles son las áreas principales, prioritarias, definidas por el gobierno para esta rendición de cuentas y cuáles son las fuentes de financiamiento para esos recursos adicionales que van a estar orientados a atender la problemática de la infancia, la seguridad, las personas en situación de calle y la educación, como las cuatro prioridades centrales que se van a atender en esta rendición de cuentas.
1: Martín Valcorba, subsecretario de Economía.
0: Rodrigo Arim dijo que las políticas más relevantes del plan de gobierno se están desplegando este año.
1: El director de la OPP destacó el aumento de salarios y la baja del desempleo, entre otros puntos, y reconoció que el crecimiento económico no es suficiente.
0: Gerard que emitió un mensaje a la población en el marco de la rendición de cuentas.
8: Hay datos duros que son buenas noticias. El empleo formal creció, los salarios subieron en términos reales, el desempleo bajó, el ingreso a los hogares está en su nivel más alto del que tenemos registro. Y todo esto es el resultado de políticas que funcionan. Pero también tengo que decir esto. El crecimiento económico es necesario para mejorar las condiciones de vida de la gente y todavía no es suficiente. La política pública tiene que estar presente. Por eso el gobierno tomó una decisión clara y audaz. En el presupuesto quinquenal, más del 50% del incremento presupuestal irá hacia la infancia. Es una apuesta estratégica, porque sabemos que si Uruguay quiere reducir la pobreza de manera sistemática y no episódica, tiene que actuar antes de que la desigualdad se instale. Y la desigualdad se instala temprano, muy temprano. Estamos además en un momento particular. Las políticas más relevantes del plan de gobierno se están desplegando este año. La ley de empleo integral, las medidas del diálogo social, no son anuncios, están en ejecución. Y su impacto en los indicadores de bienestar va a verse en los próximos meses. Lo que ya es visible es la dirección. Seguimos creciendo y creando puestos de trabajo. Los salarios siguen aumentando, la inflación está bajo control y el Estado está poniendo recursos donde más se necesitan. Eso es exactamente lo que un gobierno que pone primero a la gente tiene que hacer.
1: Rodrigo Arín, director de la OPP.
0: Y los mensajes institucionales del Poder Ejecutivo sobre la rendición de cuentas parecen una temporada de Netflix, informó y dijo Álvaro Delgado.
1: El presidente del directorio del Partido Nacional entiende que es increíble que salgan a reivindicar la acción del gobierno defendiendo un proyecto de ley que definió como una mini look.
0: Indicó también que se trata de un presupuesto muy diferente al que se votó el año anterior y eso se debe a las proyecciones equivocadas que realiza el equipo económico.
9: Esta rendición de cuentas, el Partido Nacional va a tomar posesión el jueves como partido, los parlamentarios con el directorio. Y después vamos a coordinar una posición común con la coalición republicana. Pero ya le puedo adelantar que esta rendición de cuentas termina siendo una mini look o otro presupuesto. Vean la cantidad de artículos que tiene, la cantidad de temas que toca, los recortes que hace, los tributos que crea, los cargos de confianza que crea, los temas de los que habla. Bueno, para ese nuevo presupuesto que empieza a regir a partir del 1 de enero del año 27. Estamos hablando de una situación que nos parece muy compleja, el tema de términos y acción, la falta de ejecución, cuando decimos la falta de ejecución y falta de rumbo, que es otro presupuesto muy diferente al que se votó el año pasado. cuando debería ser simplemente una rendición de cuentas de ejecución del presupuesto anual, quinquenal, perdón. Y en este caso termina siendo un nuevo presupuesto. Entre otras cosas, porque los supuestos económicos no se cumplieron ninguno. Con lo cual nos preocupa mucho, porque el primer equivocado en las proyecciones es el propio equipo económico. Y lo veníamos advirtiendo, que todo lo auspicioso sobre donde se apoyaba una serie de proyecciones de ejecución nos iban a dar. Y no se dieron, y en esta rendición de cuentas están todas las proyecciones económicas a la baja.
10: Delgado, concretamente, el directorio del Partido Nacional analizó la serie de videos institucionales que ha lanzado el Poder Ejecutivo.
9: La verdad que no. Lo que pasa que yo vi dos y después me aburrí, porque es como una temporada de Netflix. Es increíble. La verdad que nunca vi algo igual. Que salen una serie de videos a reivindicar la acción de gobierno. Seguramente les hizo mella la opinión pública a través de las encuestas que se dieron a conocer.
1: Escuchamos a Álvaro Delgado, presidente del directorio del Partido Nacional.
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15: Vamos a ver cómo están las calles. Ya nos acompaña Gastón Espino. Buen día.
16: Muy buenos días para todos. Atención, conductores que vayan a circular por Pontevedra desde Lisboa hasta Del Variador, porque hasta el 9 de julio, entre las 7 de la mañana y las 5 de la tarde, va a estar cortada por trabajos de UTE, al igual que San Juan, desde Fructuoso hasta Tapes, hoy desde las 7 y hasta las 16:30, cortada. Haig, desde Víctor Hugo hasta Avenida de las Instrucciones, de 8 a 18, cortada por trabajos de saneamiento. Colonia, desde calle 8131 o continuación Río Negro hasta Paraguay, desde las 7 y hasta las 5 de la tarde, va a estar cortada por tareas de carga y descarga. Luis Lamas, desde Luis Alberto de Herrera hasta Marco Bruto, desde las 7:30 de la mañana y hasta las 5:30 de la tarde, por trabajos de hormigonado. Agustín Job, desde Pedro Mendoza hasta Salvador Jiménez, va a estar cortada hasta el 9 de julio por trabajos viales. Y Amézaga, desde República hasta Justicia, va a estar cortada desde las 8 y hasta las 5 de la tarde por trabajos de UTE. Pablo Podestá, desde Ciudad de París hasta Pedro Larguero, va a estar cortada desde las 10 de la mañana y hasta las 4 de la tarde por estacionamiento para carga y descarga. Y Avenida Arenal Grande, desde 18 hasta Bransen, hasta el 11 de julio va a estar cortada por trabajos de saneamiento. El túnel de San José, debajo de la Intendencia, desde las 6 está cortada y así será hasta el mediodía. Hablemos ahora de los tiempos de ingreso a la ciudad de Montevideo. Quienes estén llegando desde el oeste de Montevideo, a través del barrio El Cerro, y se dirijan por Agraciada hacia el Palacio Legislativo, Waze indica a esta hora que tienen un tiempo estimado de viaje de 27 minutos. Y quienes estén llegando desde el este a través del puente Carrasco y tomen por Avenida Italia con destino final Tres Cruces, tienen un tiempo estimado de viaje de 31 minutos.
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17: Momento de la información del agro. Martín Olaverri, buen día.
18: ¿Qué tal? Buenos días, el gusto de saludarlos en esta jornada de martes para actualizar la información vinculada a la actividad de los agronegocios. Vamos a hablar de los movimientos que se vienen dando a nivel internacional con respecto a los destinos para la carne vacuna de Uruguay. Uruguay, en lo que va del año, ha exportado 224.000 toneladas de carne vacuna, 15% menos en volumen frente a igual periodo del año pasado, pero a un mejor precio promedio, 18% más el valor de la tonelada de carne vacuna frente a igual periodo del año pasado. Y comienzan a aparecer algunos cambios y movimientos importantes en los destinos. Estados Unidos sigue siendo el principal mercado para la carne vacuna de Uruguay. 84.000 toneladas fue lo que importó Estados Unidos en este año de carne uruguaya. China se acerca mucho a Estados Unidos con 80.320 toneladas y es el segundo destino más importante. Seguramente en este segundo semestre del año China va a superar a Estados Unidos como destino para la carne uruguaya, porque Brasil ya completó la cuota de carne que tenía asignada para este año 2026 de 1.100.000 toneladas. Ese espacio lo van a ocupar otros proveedores y Uruguay tiene allí en China una posibilidad importante. Brasil, para seguir vendiendo en China, va a tener que pagar un arancel del 55%. Y Brasil va a redireccionar carne a otros mercados y una opción es Estados Unidos, y esa carne va a ingresar más barata y por lo tanto va a competir con la carne uruguaya. Estados Unidos, entonces, principal mercado en volumen para la carne vacuna de Uruguay, 84.000 toneladas. China, en segundo lugar, con 80.000 toneladas. Hay que destacar Israel. Israel, si bien es un mercado histórico para Uruguay, en lo que va del año ha exportado 8.000 toneladas de carne vacuna, 1.6% menos frente a igual periodo del año pasado. Pero todo esto en un contexto de mucha incertidumbre que se planteó con respecto al tema Israel por todo el conflicto en Medio Oriente. Israel mantuvo una compra muy importante de carne desde todo el Mercosur, pese a esa situación que estuvo afectando a esa región del mundo, el conflicto bélico. Volvemos al control central de emisión. Al mediodía nos reencontraremos con más información agropecuaria.
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0: 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Internacionales.
5: Breve repaso por el mundo a esta hora. El sistema eléctrico nacional cubano comenzó a recuperarse paulatinamente tras un nuevo apagón total. El sistema acaecido en la víspera que llevó a que los microsistemas de toda la isla comenzaron a reactivar el suministro con prioridad para los servicios vitales. Están activos los protocolos para la recuperación del sistema, ya funcionan en toda Cuba y se siguen protegiendo servicios vitales en medio de la compleja situación agravada por el cerco energético que enfrentamos, aseveró el ministro de Energía, Vicente de la Olevi, en un mensaje publicado en redes. Cuba sufrió ya en marzo dos apagones que dejaron a oscuras a toda la isla luego de que el 10 de septiembre se produjera otra desconexión total del sistema. El gobierno achaca esta dificultad al bloqueo energético impuesto por Estados Unidos, que en enero amenazó con aranceles a cualquier país que venda o suministre petróleo a la isla.
6: La designación por parte del Departamento de Estado de Estados Unidos de los grupos criminales brasileños Comando Vermelho y Primeiro Comando da Capital representa, en palabras del Ejecutivo de Brasil, repercusiones significativas, tanto económicas como en la soberanía nacional, incluido el uso de la fuerza militar estadounidense en territorio de Brasil. Así lo comunicó el ministro de Exteriores de Brasil, Mauro Vieira, en respuesta a preguntas sobre la medida de Washington planteadas por el diputado opositor Evair Vieira de Melo, de la formación conservadora Republicanos, recogidas en un documento al que tuvo acceso Europa Press y en el que el ministro alerta de riesgos concretos para la soberanía nacional.
5: Al menos 18 personas han resultado heridas a causa del estallido de dos artefactos explosivos en la capital de Siria, Damasco, según confirman las autoridades sirias en el marco de la visita al país del presidente de Francia, Emmanuel Macron. El Ministerio del Interior sirio detalló que las explosiones tuvieron lugar cerca de la sede del Ministerio de Turismo, antes de agregar que entre los heridos hay 4 policías. Manifestaron que las investigaciones preliminares apuntan a que uno de los artefactos estaba colocado en el interior de un vehículo aparcado en la zona, mientras que el otro estaba dentro de una papelera, sin que por ahora haya reivindicaciones de la autoridad.
6: El ministro de Exteriores de Irán, Abbas Araghchi, dijo que las conversaciones con Estados Unidos para alcanzar un acuerdo de paz no se retomarán si continúan las amenazas, después que el presidente estadounidense Donald Trump aseguró que terminaría el trabajo si no hay un pacto entre Teherán y Washington. Las negociaciones sobre el acuerdo final no comenzarán si continúan las amenazas. Respeten lo firmado, dijo Araghchi en un mensaje en redes sociales, citando el artículo 13 del memorando de entendimiento firmado entre ambos países, que recoge que ambos empezarán negociaciones sobre el acuerdo final solo a partir del cumplimiento de las otras cláusulas.
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1: Desde el gobierno se respaldó el presidente.
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0: Buenos días, amigos, bienvenidos al Despertador, el noticiero de la 91.9 Amanecer FM, en la mañana este martes 7 de julio. Vamos a ir como siempre hasta las 9. Te damos muy buenos días a la Claudia Zavala. ¿Cómo te va, Claudia?
1: Buenos días, Juan. Buenos días a todos. Listos para compartir con ustedes el inicio de esta jornada con las principales noticias.
2: Titulares.
0: El MIDES asistió a 49 personas en situación de calle durante la pasada noche del domingo en Colonia.
1: Móvil de control de salud sigue recorriendo escuelas del departamento.
0: El ministro de Turismo, Pablo Menoni, puso el foco en los datos que implica para Colonia una gestión turística basada en evidencia.
1: Pediatras señalan el aumento en Colonia de familias que rechazan vacunar a sus hijos.
0: Especie de casa de bruja, Jorge Díaz, sobre la denuncia de irregularidades en casas de Yamandú Orsi.
1: Imputaron por femicidio al hombre que mató a su pareja en Durazno, fue internado en un centro de salud mental.
0: Ministerio de Defensa asegura que el nuevo sistema del aeropuerto funcionará en poco tiempo.
1: Son 19 los policías que se capacitarán para manejar tanquetas del ejército. El comandante describió cómo son los vehículos.
0: El presidente Líbano confirmó que visitará la Casa Blanca antes de fin de mes para negociar con Trump un acuerdo con Israel.
1: Más en materia internacional y de Medio Oriente, Hamas anunció la disolución de su órgano de gobierno en Gaza.
0: La justicia francesa define este martes si Marine Le Pen podrá presentarse a las elecciones presidenciales del 2027.
1: Retornando a América Latina, suben a 9 los muertos por desbordamiento del río en Ecuador.
0: Culminó ayer la fecha número 9 de la fase regular de la segunda división profesional. Plaza Colonia es el único líder. En lo que tiene que ver con el Mundial de Fútbol, clasificaron a cuartos de final España, que derrotó a Portugal, y Bélgica, que eliminó al local Estados Unidos.
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1: Bueno, siendo las 8 de la mañana, 8 minutos, temperatura en nuestra ciudad es de 3 grados 6 décimas, muy frío el inicio, viento del norte a 13 kilómetros en la hora. El cielo claro, 91% la humedad, 1018.1 la presión, visibilidad óptima, 20 kilómetros. Para esta jornada se espera que la máxima en este sector del territorio nacional se ubique en los 17 grados, mejorando el tiempo. 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
3: En noticias de panorama local, les contamos que el Ministerio de Desarrollo Social, el MIDES, con su oficina aquí en Colonia, asistió a 49 personas en situación de calle durante la noche del domingo, de acuerdo a lo que informaron el día de ayer. El Ministerio de Desarrollo Social atendió a 49 personas en situación de calle durante la noche del domingo 5 de julio en el departamento de Colonia, de acuerdo a lo informado por Maxio Laverri, director departamental del MIDES. Según el reporte, la respuesta se distribuyó en tres centros habilitados para la atención de personas en situación de calle. En el Centro Comunitario de Colonia del Sacramento, que funciona de forma permanente, fueron atendidas 23 personas. Otras 12 fueron derivadas al Batallón, Centro de Plan Invierno, ubicado también aquí en Colonia del Sacramento, mientras que 14 personas recibieron atención en los Barracones de Carmelo, dispositivo del Plan Invierno en aquella localidad. Olaverri señaló que la cifra alcanzada durante la noche del domingo igualó y superó nuevamente los registros anteriores de atención en el departamento. Desde el MIDES se recordó a la población que ante la presencia de una persona durmiendo en la vía pública se debe llamar al 911. Ese número funciona como puerta de entrada para activar la intervención institucional y coordinar la captación y derivación correspondiente.
4: Las ferias de salud rural retomarán su actividad en este mes con dos nuevas jornadas en el departamento de Colonia en el marco de la novena ronda de salud rural 2026. La iniciativa impulsada desde el año 2016 mediante un acuerdo entre ANEP, Ministerio de Salud Pública, Intendencia de Colonia, MIDES y prestadores de salud públicos y privados, prevé este año la realización de 18 ferias con la participación de 63 escuelas rurales. Las jornadas ofrecen controles médicos gratuitos, atención odontológica infantil, vacunación, actividades físicas y talleres de promoción de salud para alumnos, familias y vecinos. En cuanto a su cronograma en este mes, el próximo viernes 10 de julio se espera desde las 9 horas visitar las escuelas número 61, Costas de Juan González, en ruta 21, kilómetro 244, donde estarán participando las escuelas, no solamente las 61, sino se sumará la escuela número 58. El 24 de julio, también desde las 9 de la mañana, estarán presentes en la escuela 88 de Martín Chico, en ruta 21, kilómetro 227, donde estarán participando un número importante de escuelas, no solamente la número 88, sino que a esta jornada se sumarán la escuela número 94, 74, 35 y 17. Las actividades se suspenderán únicamente en caso de condiciones climáticas adversas.
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3: Especie de casa de brujas, día sobre denuncia de irregularidades en casas de Orsi. En cualquier momento vamos a empezar a anunciar que algún dirigente se atrasó un día en el pago de la UTE, comparó el prosecretario de la República. Jorge Díaz, prosecretario de Presidencia, se refirió en las últimas horas a la controversia suscitada acerca de presuntas irregularidades en las casas linderas de Salinas, Canelones, donde vive el presidente Yamandú Orsi con su familia. Las declaraciones tuvieron lugar durante una visita al departamento de Durazno e hicieron referencia a un informe divulgado ayer por Radio Carve. En dicho reporte se indicaba que el presidente mantenía una deuda cercana a 7.000 pesos por concepto de impuesto a primaria y que había llevado a cabo obras en un inmueble sin actualizar la información catastral. La información que yo tengo es que tenía un atraso en el pago de un impuesto que no sé si era primaria, de una cuota de 5.000 pesos o algo así, que ya se pagó. Lo otro eran unas construcciones que en este momento están los planos en el BPS para su aprobación, expresó el funcionario, quien restó trascendencia a lo sucedido. Creo que si seguimos a este nivel, en cualquier momento vamos a empezar a denunciar que algún dirigente se atrasó un día en el pago de la UTE, comparó. Es verdad que todos los ciudadanos tenemos que pagar nuestros impuestos, cumplir con nuestras obligaciones, pero también es verdad que más de uno a veces nos olvidamos de pagar alguna cuota y la terminamos pagando con recargo después, considero. Me parece que es un tema que no tiene absolutamente ninguna trascendencia, sostuvo Díaz, y comparó la situación con otras analogías, como cuando se empieza a hablar de que el intendente tal o cual tiene una multa por exceso de velocidad. Está bien, yo creo que los dirigentes políticos tenemos que tener un estándar más alto de cumplimiento de las obligaciones tributarias y de las obligaciones que tenemos como ciudadanos, pero entrar a ese nivel creo que es una especie de caza de brujas, concluyó.
4: Imputaron por femicidio al hombre capturado por matar a su pareja, una mujer de 42 años, el pasado sábado en el departamento de Durazno. También le imputaron el agravante de que el crimen se cometió frente a menores. Como medida cautelar, será internado en un centro de salud mental por 120 días o hasta el resultado de una junta médica que fue solicitada, así lo informó Fiscalía. El hombre tiene 41 años, fue capturado el sábado en la tarde, varias horas después del crimen de su pareja, en la casa en la que vivían en Ciudad del Carmen. Estaba a 6 kilómetros de la escena. La información que el Ministerio del Interior brindó el sábado señala que la mujer estaba en su casa cuidando tres niñas de 8, 11 y 12 años, estando en el lugar además su hijo de 13 años. El femicidio se registró sobre la hora 6:20. El hombre utilizó un arma blanca ubicada en la escena para matar a la mujer. No se registran denuncias anteriores por casos de violencia doméstica entre la pareja, así lo indica el comunicado oficial. Gabriel Lima, jefe de policía, dijo el sábado que la denuncia del asesinato llegó por parte de una vecina de la víctima, quien llamó al 911, quien había escuchado discusiones previamente a observar que la femenina se caía en el patio de su casa. Asimismo, comentó que había tres niñas de 8, 11 y 12 años llorando, al igual que un niño de 13, indicó el jefe. Los menores fueron asistidos. Hubo dos escenarios. El primero, donde se producen las heridas mortales a la víctima, que es en el interior de la finca, en el dormitorio de la casa que habitaba, y el segundo escenario, donde se encontró el cuerpo en el patio exterior de la finca, según explicaron sobre la escena. Sabíamos que esta persona no tenía recursos para solventarse una huida y sabíamos que con el clima, el tiempo y la noche iba a tratar de buscar cobijo techado para pasar la noche. Es así que luego de que se nos informara que se habían visto una persona extraña a unos 6 kilómetros del lugar, dirigimos el dron hacia allí, dirigimos los equipos y la persona fue detenida y trasladada directamente a jefatura. En el día de ayer fue imputado como presunto autor de un delito de homicidio especialmente agravado por haberse cometido frente a menores de edad y muy especialmente agravado por femicidio. La investigación igualmente continúa.
2: Internacionales.
3: El presidente de Líbano confirmó que visitará la Casa Blanca antes de fin de mes para negociar con Trump un acuerdo con Israel. El anuncio llegó después de una conversación telefónica de 17 minutos que ambos mandatarios mantuvieron el domingo y que Joseph Aoun calificó como buena. El presidente líbano Joseph Aoun confirmó que viajará a la Casa Blanca antes de que termine julio para reunirse con el presidente de Estados Unidos, Donald Trump, con el objetivo de avanzar en el acuerdo marco entre Líbano e Israel. El anuncio llegó después de una conversación telefónica de 17 minutos que ambos mandatarios mantuvieron el domingo y que Aoun calificó como buena. En una entrevista con el diario libanés An-Nahar, Aoun sostuvo que el acuerdo marco no es ideal, aunque explicó que la aceptación por parte del gobierno libanés responde a la situación militar en el sur del país y al actual equilibrio de fuerzas que favorece a Israel. Este es un marco, no un acuerdo con Israel. Nadie debe apostar por la división del ejército libanés y no dejaré que mi pueblo muera, afirmó el mandatario. También aseguró que el entendimiento no impedirá que Líbano siga reclamando sus derechos y recupere los territorios ocupados. Aún explicó que la transición de seguridad se desarrollará por etapas y comenzará con un despliegue piloto en Sautar, en el distrito de Nabatieh. Según detalló, el plan prevé que el ejército libanés asuma el control exclusivo de determinadas localidades para facilitar retiros graduales de las fuerzas israelíes. El presidente indicó que este modelo también busca responder a la preocupación por un posible ataque israelí contra la colina de Ali al-Taher, ubicada cerca de la zona donde comenzará el despliegue. Además, señaló que los funcionarios libaneses solicitaron al secretario de Estado estadounidense, Marco Rubio, que garantice que la colina permanezca bajo control del ejército libanés y afirmó que el primer ministro israelí, Benjamin Netanyahu, aceptó esa propuesta. Aún también defendió la decisión del gobierno libanés de enviar a un ministro al funeral del fallecido líder supremo de Irán. Nuestras relaciones diplomáticas con Irán continúan y no están interrumpidas, expresó. La visita a Washington se produciría mientras el sur del Líbano continúa afectado por las consecuencias de conflicto con el grupo terrorista Hezbollah. Más de 4 meses después del inicio de la tregua con Israel, unas 700.000 personas permanecen desplazadas y sin posibilidad de regresar a sus hogares, según informaron desde el Consejo Noruego para los Refugiados y la Agencia Humanitaria de la ONU. Las organizaciones señalaron que el último alto al fuego alcanzado a mediados de abril y prorrogado en varias oportunidades no permitió restablecer la seguridad ni recuperar las condiciones necesarias para el retorno de la población. Los ataques israelíes continuaron después del acuerdo del cese de fuego con bombardeos, incursiones militares y destrucción de viviendas en distintas zonas del sur del país, incluso al sur del río Litani. El Ministerio de Sanidad de Líbano informó que 4.298 personas murieron desde el 2 de marzo, entre ellas 135 profesionales sanitarios, mientras que más de 12.000 resultaron heridas. Las áreas ocupadas por el ejército israelí y declaradas como zonas militares impidieron el regreso de miles de residentes. A ellos se suman la presencia de munición sin explotar y los escombros que permanecen en numerosas localidades. El NRC advirtió que el regreso sigue sin ser un paso sencillo para los habitantes del sur, quienes afrontan restricciones de acceso, falta de servicios básicos y viviendas destruidas. La devastación resultó especialmente severa al sur del río Litani. Una evaluación preliminar estimó en 1.300 millones de dólares los daños directos en edificios, sin incluir otras infraestructuras ni el resto del territorio libanés. La directora del NRC en Líbano, Maureen Philippon, afirmó que la destrucción de viviendas, carreteras, sistemas de agua, centros sanitarios, escuelas e infraestructuras civiles provocó desplazamientos prolongados, pérdida de medios de vida, interrupción de la educación y un mayor endeudamiento de las familias. De acuerdo con la Oficina de las Naciones Unidas para la Coordinación de Asuntos Humanitarios, que la destrucción de viviendas, carreteras, sistemas de agua, centros sanitarios, escuelas e infraestructuras civiles provocó desplazamientos prolongados, pérdida de medios de vida, interrupción de la educación.

Bueno, seguimos en este caso en Medio Oriente. El movimiento islamista palestino Hamas anunció en el día de ayer que disolvió el organismo que gobernó la franja de Gaza durante casi dos décadas. Una medida que allana el camino para que un comité de tecnócratas administre el territorio. La iniciativa supone un cambio político significativo para el movimiento islamista palestino, que tomó el poder del enclave en 2007 tras enfrentamientos con Fatah, la formación del presidente de la autoridad palestina Mahmoud Abbas, con sede en Ramallah, en la Cisjordania ocupada. Israel calificó el anuncio de truco de Hamas y volvió a exigir el desarme del grupo, como está previsto en el plan de paz mediado por Estados Unidos bajo la presidencia de Donald Trump. Mientras que Hamas conserve sus armas, cualquier gobierno civil operará, por supuesto, según lo dice Hamas. Escribió en X el ministro de Exteriores de Israel, Gideon Sadar, pidiendo de nuevo el desarme y la desmilitarización completa de la franja de Gaza. Desde la entrada en vigor del cese al fuego entre Israel y Hamas en octubre, el movimiento islamista afirmó estar dispuesto a ceder el poder en la franja de Gaza a otra dirección palestina, pero quedan pendientes temas complejos como un desarme. El jefe del Comité de Emergencia Gubernamental, Mohamed Al-Farra, ha presentado oficialmente su dimisión. Así lo dijo a France Press Ismail Al-Tawabta, jefe de la Oficina de Medios del Gobierno de Hamas. También decidió disolver el comité para facilitar la transición administrativa y gubernamental hacia el Comité Nacional para la Administración de Gaza, añadió. En este caso, el NSAG, en su oportunidad, que actualmente tiene sede en el Cairo, fue creado por la Junta de Paz establecida por Donald Trump durante las negociaciones que desembocaron en un alto el fuego entre Hamas e Israel. Desde entonces se han mencionado diversos escenarios, pero sobre el terreno la situación se estanca. Uno de los principales puntos de fricción es el desarme de Hamas, que solo contempla esta posibilidad en el marco de una iniciativa política palestina. Israel, por su lado, se opone a esto. Hamas da un nuevo paso al renunciar a administrar la franja de Gaza para privar a la ocupación de cualquier pretexto para continuar su agresión y su guerra de exterminio, declaró el portavoz del movimiento Hassem Qassem. Un alto cargo de Hamas que pidió el anonimato dijo que el movimiento informó a las otras facciones palestinas de su decisión durante una reciente reunión en el Cairo y, según él, todas ellas la han aprobado. La primera fase del alto el fuego permitió la liberación de los últimos rehenes israelíes retenidos por Hamas a cambio de palestinos encarcelados por Israel. El paso a la segunda fase, que debía prever el desarme de Hamas y una retirada progresiva de las fuerzas israelíes de Gaza, lleva meses estancado e Israel ha reforzado su presencia en el territorio. Israel excluye el regreso de Hamas al poder, pero también se opone de momento a que la autoridad palestina tome el control. Hamas e Israel se acusan mutuamente de violar el alto el fuego. Al menos 1.072 palestinos han muerto en la franja de Gaza desde la entrada en vigor de la tregua, según el Ministerio de Salud del Territorio, bajo la autoridad de Hamas, cuyas cifras son consideradas fiables por la ONU. Por su parte, el ejército israelí da cuenta de 6 bajas en Gaza en el mismo periodo, 5 soldados y un contratista.

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14: Nos metemos ahora en información deportiva. Les contamos que en el día de ayer se completó la fecha número 9 de la fase regular de la segunda división profesional con el empate a 1 entre Miramar Misiones y Atenas de San Carlos en el estadio Charrúa. Con estos resultados, la Liga de Ascenso Profesional tiene a Plaza Colonia como único líder con 25 puntos, 24 para Fénix, Oriental y Cerrito, 23 Atenas, 22 Huracán, hasta ahí la zona de playoff, 21 para Colón, 20 Rentistas, 18 Miramar Misiones y River Plate, 17 La Luz y Tacuarembó, 16 Uruguay Montevideo, 11 Paysandú. En el descenso, el más comprometido es Paysandú, 0,73, Uruguay Montevideo tiene 0,89, La Luz 1,02, justamente lo que tiene que ver con los descensos precisamente o los promedios en la segunda división. Por su parte, en lo que tiene que ver con el Mundial, precisamente en el día de ayer se conocieron dos nuevos clasificados a los cuartos de final. En este caso son equipos europeos. España, que eliminó a Portugal ganándole sobre la hora precisamente con tanto de Mikel Merino justamente en el día de ayer, por un tanto contra cero. Y victoria de Bélgica 4-1 frente a Estados Unidos, con un gol de Tellier, en realidad dos de Tellier, uno de Van Aken y el restante de Romelu Lukaku para el equipo belga. El único tanto de Estados Unidos lo hizo Mike Tillman precisamente. De esta forma, Bélgica y España se van a estar viendo las caras en cuartos de final. Por la misma manga se cruzan Francia y el conjunto de Marruecos este próximo jueves. Hoy martes tendremos los últimos dos clasificados a cuartos de final. A la 1 de la tarde Argentina va a estar enfrentando a Egipto, y a las 5 de la tarde juegan Suiza y Colombia, precisamente en lo que tiene que ver con el Mundial de la FIFA América del Norte 2026.
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13: Bueno, vamos a compartir lo que ha sido el sorteo de la quiniela nocturna correspondiente al lunes 6 de julio, la cabeza al 423-423. Seguimos con la pizarra 987-307-721-111-730-487-441-307 y 163. Del décimo primero al vigésimo, 136, 313, 846, 464, 395, 390, 148, 875, 177 y 344. Reiteramos el número sorteado a la cabeza, 423-423. Los números que resultaron para la tómbola: 3, 7, 11, 13, 21, 23, 30, 36, 41, 44, 46, 48, 63, 64, 75, 77, 83, 87, 90 y 95.
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14: El ministro de Turismo, Pablo Menoni, puso el foco en los datos que implica para Colonia una gestión turística basada en evidencia. El convenio firmado entre el Ministerio de Turismo y la Asociación Turística del Departamento de Colonia la pasada semana no se agota en la actualización de una plataforma digital. En las palabras del ministro Pablo Menoni aparece una señal más amplia. El turismo departamental deberá pasar, al menos en el plano del discurso oficial, de la intuición y la promoción tradicional a una gestión apoyada en información, medición y corrección de resultados. El ministro presentó el fortalecimiento del Observatorio Turístico de Colonia como parte de una línea estratégica, profesionalizar la gestión del turismo. Su énfasis no estuvo puesto únicamente en atraer más visitantes, sino en saber quiénes llegan, cómo se mueven, qué consumen, cuánto permanecen, qué demandan y cómo evolucionan sus preferencias. Cuando Meloni sostiene que las decisiones deben basarse en evidencia, introduce una idea central para el departamento. El turismo ya no puede planificarse solo por percepción, temporada o experiencia acumulada. La apuesta es que los datos ayuden a definir prioridades, orientar recursos públicos, ajustar campañas de promoción y acompañar al sector privado con información más precisa. En términos concretos, traer a tierra ese planteo implica que Colonia podría contar con mejores herramientas para responder preguntas que hoy resultan decisivas. ¿Qué localidades concentran visitantes? ¿Cuáles quedan por fuera de los circuitos principales? ¿Qué mercados tienen mayor potencial? ¿Qué servicios faltan? ¿En qué momentos del año se generan caídas de actividad? ¿Y qué tipo de turista conviene captar? El Observatorio Turístico aparece entonces como una herramienta con potencial para ordenar la discusión pública. Si funciona como espacio abierto, actualizado y comprensible, puede ayudar a que las decisiones no dependan solo de intereses sectoriales o de impresiones parciales. También puede permitir que pequeñas empresas, operadores locales y gobiernos municipales accedan a información que hasta ahora suele estar concentrada en estructuras con mayor capacidad técnica. Sin embargo, el discurso del ministro también deja zonas que requieren seguimiento. Menoni habló de metodología, objetivos claros, medición de resultados y capacidad de corregir el rumbo, pero no explicó cuáles serán esos objetivos, qué indicadores se tomarán como referencia, con qué frecuencia se valorarán los resultados, ni quién tendrá la responsabilidad de transformar los datos en políticas concretas. Esa omisión no es menor. Un observatorio puede reunir información valiosa, pero su impacto depende de cómo se use. La disponibilidad de datos no garantiza por sí sola una mejor gestión. Para que la herramienta tenga incidencia real, deberá traducirse en decisiones visibles: inversión en infraestructura, mejoras de servicios, diversificación de la oferta, promoción segmentada, formación de operadores y una planificación que no quede limitada a Colonia del Sacramento. El punto más relevante para el departamento está precisamente allí. Colonia tiene una marca turística fuerte, asociada al patrimonio, la cercanía con Buenos Aires y el atractivo histórico de su capital departamental. Pero el desafío de una política turística departamental es ampliar esa mirada hacia otros territorios: Carmelo, Nueva Palmira, Conchillas, Rosario, Juan Lacasio, Embúes de la Valle y las zonas rurales. El discurso de Menoni apunta a una gestión más inteligente, pero no detalló cómo esa inteligencia se distribuirá territorialmente. También queda abierta la pregunta sobre el vínculo entre el sector público y el privado. El ministro convocó a apropiarse de la herramienta y aprovechar su potencial. Esa frase sugiere una lógica de corresponsabilidad. El Estado genera condiciones y datos, pero los operadores deberán incorporarlos a su gestión. El impacto dependerá de si hoteles, restaurantes, agencias, emprendimientos rurales, bodegas, servicios culturales y comercios pueden acceder a esa información y convertirla en decisiones prácticas. La eventual incorporación de datos de movilidad en tiempo real abre otra dimensión. Puede ser útil para conocer flujos de visitantes, permanencias y recorridos, pero también exige criterios claros de manejo de información, protección de datos y transparencia. El ministro no profundizó en ese aspecto, que será clave si el observatorio busca consolidarse como una herramienta confiable y no solo tecnológica. El mensaje político de fondo es que el ministerio pretende orientar la gestión turística hacia la planificación medible. En ese marco, Colonia aparece como un caso de referencia para avanzar en el modelo de destino turístico inteligente. La dirección es clara: más datos, más articulación institucional y más capacidad de anticipación. Pero la prueba no estará en la firma de convenios, sino en sus efectos. El observatorio será un salto de calidad si permite tomar mejores decisiones y corregir problemas concretos del turismo departamental. Si queda como una plataforma de consulta sin incidencia en la planificación, el riesgo será que la innovación quede reducida a una declaración de intenciones. El ministro dijo que ya no se trata solo de reaccionar, sino de anticiparse. Esa es la frase que resume el alcance de su planteo. Para Colonia, anticiparse significa mirar más allá de la temporada, del flujo argentino, del circuito patrimonial tradicional y de la promoción generalista. Significa construir una política turística con datos, pero también con prioridades, inversión, evaluación y una mirada territorial más equilibrada. La gestión turística que se proyecta para el departamento parece orientarse hacia ese modelo institucional, digital, medible y articulado con el sector privado. Lo que aún falta conocer es cómo se convertirá esa visión en acciones concretas, qué lugares del departamento serán priorizados y de qué manera los datos terminarán mejorando la experiencia del visitante y la rentabilidad de quienes viven del turismo en Colonia.
13: Pediatras de Colonia manifestaron su preocupación por el aumento de familias que deciden no vacunar a sus hijos, una situación que, según indican, se observa con mayor frecuencia en las consultas. La encargada del servicio de pediatría de un sanatorio aquí en la ciudad de Colonia, el Sanatorio Camec, la doctora Carolina Ackerman, ha indicado que en los últimos años se han incrementado los casos de padres que manifiestan su rechazo a las vacunas, lo que representa un desafío para los equipos de salud. La profesional explicó que, en algunos casos, se intenta acordar con las familias un esquema de vacunación diferido para lograr la inmunización de los niños, aunque advirtió que hay padres que tampoco aceptan esa alternativa.
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8: Ministerio de Defensa asegura que el nuevo sistema del aeropuerto funcionará en poco tiempo. El subsecretario de la cartera dijo que hay una falta de controladores capacitados y se está trabajando en reorganizar las guardias. El Ministerio de Defensa aseguró este lunes que el nuevo sistema de aterrizaje por instrumentos del Aeropuerto Internacional de Carrasco funcionará plenamente en poco tiempo, pese a que hoy su operativa continúa siendo parcial por la falta de controladores aéreos capacitados. El subsecretario de Defensa, Joel Rodríguez, compareció este lunes ante la Comisión de Defensa del Senado junto a autoridades de la Dirección Nacional de Aviación Civil e Infraestructura Aeronáutica, la DINASIA, para informar sobre el estado de implementación del sistema categoría 3B, una tecnología que demandó una inversión cercana a los 20 millones de dólares. Rodríguez sostuvo que el sistema representa una mejora sustancial para la operativa del aeropuerto, ya que permitirá que las aeronaves habilitadas puedan aterrizar con visibilidad mínima, siempre que cuenten con el equipamiento y las tripulaciones certificadas. Sin embargo, explicó que la principal limitante hoy es la disponibilidad de controladores aéreos capacitados para operar bajo ese régimen. Hoy el sistema está habilitado, pero no es posible cubrir las 24 horas de todos los días. Funciona de acuerdo a lo que hemos podido ir solucionando en base, en este caso, a horas extra que realiza este personal, afirmó. El jerarca señaló que el Ministerio trabaja junto a la DINASIA en ajustes de las guardias para extender la cobertura del servicio sin comprometer la seguridad operacional. Consultado sobre si la falta de personal implica que habrá que esperar 2 años o 2 años y medio, el tiempo que demanda la formación de un controlador, para que el sistema funcione plenamente, Rodríguez descartó esa posibilidad. No, ni 2 años ni 2 meses. Tenemos la expectativa de que eso en poco tiempo se resuelva, respondió. Según explicó, la capacitación de los controladores responde a estándares de la Organización de Aviación Civil Internacional y no puede acortarse. No obstante, indicó que en los próximos meses egresará un grupo de funcionarios del curso iniciado en 2025 y posteriormente se realizará un llamado para incorporarlos a la plantilla. Rodríguez recordó además que desde el 2017 no se había abierto un curso de formación de controladores, lo que, según sostuvo, incidió en la situación actual. El subsecretario reconoció también que las aerolíneas han planteado dificultades para planificar vuelos de larga duración cuando no tienen certeza de que el sistema estará operativo al momento del aterrizaje. Entendemos que no es lo óptimo ni lo ideal que esté funcionando de esta manera, dijo. Sin embargo, defendió la decisión de habilitar una operativa parcial mientras continúan los ajustes necesarios. Finalmente sostuvo que el aeropuerto funciona como siempre ha funcionado y afirmó que la situación actual no implica un deterioro del servicio, sino que la mejora tecnológica todavía no puede aprovecharse en toda su capacidad.
9: El ministro del Interior, Carlos Negro, habló sobre la capacitación de policías para conducir tanquetas militares Cóndor. Son 19 funcionarios que calculamos van a estar una suerte de 15 días recibiendo la capacitación, indicó el ministro. Se dan circunstancias a lo largo de la gestión que hacen necesarias algunas medidas que de repente no estaban previstas, porque uno no puede calcular las roturas y vehículos que salen de circulación, agregó Negro, y detalló que hay 3 vehículos blindados del Ministerio del Interior que van a estar en funcionamiento en 2 meses aproximadamente. Esas circunstancias, junto con la demora de un par de meses que tuvo la nueva compra de vehículos blindados que hizo el Ministerio del Interior, nos encuentra en una coyuntura con escasez de estos vehículos para las operaciones que estamos realizando, señaló Negro. La capacitación consta de 3 semanas, va a ser una especialización en el manejo adecuado de los vehículos Cóndor, van a realizar actividades de manejo seguro en horas diurnas y horas nocturnas, los 19 efectivos de la Policía Nacional que integran, la Dirección General de Operaciones Especiales, la Dirección Nacional Guardia Republicana y la Jefatura de Montevideo están capacitados en el manejo de otros vehículos blindados de similar porte. Lo que van a realizar ahora es una especialización técnica sobre este vehículo, según explicó Jorge González, director general de Operaciones Especiales, aclarando que son policías especializados en el manejo de vehículos blindados. El comandante de la División del Ejército 2, Pablo González, señaló que los vehículos son un prototipo alemán que se hizo para tareas policiales. Brinda una versatilidad muy particular. Nosotros en misiones operativas de paz los hemos utilizado y conocemos la facilidad que tiene para el manejo y las prestaciones que brinda, según indicó el comandante.
7: Internacionales.
8: La justicia francesa define este martes si Marine Le Pen podrá presentarse a las elecciones presidenciales del 2027. La decisión prevista para las 13:30 hora local determinará si el tribunal confirma la inhabilitación para ejercer cargos públicos durante 5 años que un tribunal inferior impuso a la líder de la derecha de 57 años junto con una pena de prisión. La líder de la derecha francesa, Marine Le Pen, conocerá este martes el fallo de la Corte de Apelaciones que definirá si podrá presentarse como candidata en las elecciones presidenciales de 2027, después de la condena que recibió en primera instancia por un caso de empleos ficticios en el Parlamento Europeo. La decisión prevista para las 13:30 hora local determinará si el tribunal confirma la inhabilitación para ejercer cargos públicos durante 5 años que un tribunal inferior impuso a Le Pen, de 57 años, junto con una pena de prisión. Si el fallo queda firme en esos tiempos o en esos términos, la dirigente perderá la posibilidad de competir por la presidencia en unos comicios que aparecen como la mayor oportunidad de su partido para alcanzar el poder. La sentencia también podría modificar la condena original. Entre las alternativas figuran una inhabilitación de menor duración o una pena de arresto domiciliario. En ese escenario, la resolución también podría afectar la capacidad de la dirigente para desarrollar una campaña electoral. Ante esa posibilidad, Le Pen anticipó que si no puede competir, cederá el liderazgo de la campaña presidencial a Jordan Bardella, de 30 años, presidente de la agrupación nacional y principal figura emergente del partido. Durante un acto partidario el fin de semana, la dirigente expresó su determinación de continuar con la actividad política. Nunca nos desanimaremos, siempre lucharemos, afirmó. La dirigente también descartó que el proceso judicial modificara su postura frente a la contienda electoral. No tengo miedo, sostuvo la semana pasada. Además agregó, si puedo presentarme, lo haré, siempre que pueda hacer campaña. Le Pen ya compitió en 3 elecciones presidenciales, terminó tercera en los comicios del 2012 y luego accedió al balotaje frente al actual presidente Emmanuel Macron, tanto en 2017 como en 2022. Como Macron no podrá buscar un nuevo mandato por el límite constitucional de 2 períodos consecutivos, la elección del 2027 aparece como una oportunidad clave para la extrema derecha francesa. El caso judicial se originó por un sistema que, según la justicia, funcionó entre el 2004 y 2016 para financiar con recursos del Parlamento Europeo a empleados del partido que desarrollaban tareas en Francia. El tribunal de primera instancia declaró culpables a Le Pen, a otros 24 exdiputados europeos, asistentes y contadores, además de la propia agrupación nacional, por utilizar fondos europeos para contratar personal partidario fuera de las funciones previstas por el Parlamento Europeo. La sentencia original también estableció una pena de 4 años de prisión, de los cuales 2 quedaron en suspenso. Tras el fallo, Le Pen calificó el proceso como una caza de brujas contra su partido. Posteriormente, algunos simpatizantes enviaron amenazas de muerte contra los jueces que participaron en la causa. La dirigente, la formación política y otros 10 condenados presentaron una apelación para revisar la sentencia. Durante el juicio de apelación, Le Pen rechazó las acusaciones y negó la existencia de un mecanismo organizado para desviar recursos del Parlamento Europeo. También sostuvo que la agrupación nacional actuó con completa buena fe. Sin embargo, la fiscalía sostuvo que la dirigente profesionalizó un mecanismo destinado a desviar fondos europeos que, según la acusación, comenzó de forma desordenada bajo el liderazgo de su padre, Jean-Marie Le Pen, cofundador del partido, antes de que ella asumiera la conducción de la fuerza en 2011. Los fiscales solicitaron que la corte mantenga la inhabilitación por 5 años y reclamaron además una condena de 4 años de prisión con 3 años en suspenso. Si el tribunal confirma una prohibición para ejercer cargos públicos durante varios años, Le Pen no podrá competir en la primera vuelta presidencial prevista para el 18 de abril del 2027. De igual forma, una eventual condena a 1 año de arresto domiciliario con tobillera electrónica también podría impedir una campaña activa y favorecer el traspaso de la candidatura a Bardella. Las encuestas difundidas durante los últimos meses ubicaron a la extrema derecha como favorita para liderar la primera vuelta de las elecciones presidenciales, aunque mostraron resultados divididos para una eventual segunda vuelta. Algunos sondeos otorgaron un desempeño ligeramente superior a Bardella, mientras que otros dirigentes políticos consideraron que Le Pen representa a una rival de mayor experiencia. El dirigente de izquierda, Jean-Luc Mélenchon, expresó esa evaluación al afirmar: esta mujer es muy inteligente, no está aquí por casualidad. Y si también se presenta por 4ª vez, no será una oponente a la que podamos menospreciar.
9: 9 personas murieron en Ecuador y otras 9 están desaparecidas tras el desbordamiento de un río que se llevó varias casas en el sur del país. Así lo informó la Secretaría Nacional de Gestión de Riesgos. El desastre ocurrió la noche del viernes por las intensas lluvias en la provincia de Zamora, Chinchip, en la Amazonía. 2 funcionarios murieron mientras ayudaban a evacuar familias afectadas y la gobernadora local se encuentra desaparecida. Hay también 38 heridos, al menos 50 viviendas sufrieron daños por el aluvión que arrasó la localidad de Guadalupe. El Ministerio de Ambiente y Energía señaló en un comunicado que los servicios de energía eléctrica y agua potable fueron restablecidos. Agregó que la Agencia de Regulación Minera, ARCOM, movilizó equipos técnicos para inspeccionar la zona y verificar la posible existencia de extracción ilícita de minerales.
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8: El dólar de Estados Unidos comienza la jornada 39 pesos a la compra, 41,40 para la venta. El euro 43,56 y 48,73. Peso argentino 0,020 y 0,20. Real brasileño 6,95 a la compra, 8,65 a la venta.
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9: Bueno, siendo las 9 de la mañana, les cuento que para el día de hoy se espera una máxima de 17 grados, aunque arrancamos una jornada muy fría con temperaturas bajo cero. A esta hora tenemos 4 grados, 94% la humedad, viento del noroeste a 19 kilómetros en la hora, algo nuboso, el cielo, la presión 1018.6 hectopascales y con respecto a la visibilidad óptima es de 20 kilómetros. Para el día de mañana, cielo algo nuboso, periodos de nuboso, neblinas, probables heladas agrometeorológicas, mejorando la tarde-noche, 4 grados mínima igualmente, 18 grados máxima. El jueves se espera que el cielo se presente algo nuboso y nuboso con neblinas, nuboso cubierto en horas de la tarde-noche, mínima de 6 grados, máxima de 18. Bueno, Juan, ¿de qué irá la mañana en radioterapia?
8: Bueno, bien, vamos a estar repasando lógicamente todos los temas del ámbito local, en lo que tiene que ver con la política, con la cultura, distintos eventos que se vienen para nuestra ciudad y para nuestro departamento, como por ejemplo la Fiesta Nacional del Chocolate el próximo fin de semana en Colonia Suiza, Nueva Alvesia.
9: Coincidiendo con el Día del Padre.
8: Exactamente, el Día del Padre. Vamos a estar hablando también de deportes. Nos visitará Gerardo Espino, flamante técnico de la selección de Colonia, para charlar en la mañana de hoy con nosotros. Justamente tendrá la albiazul a su cargo para la próxima Copa Nacional de Selecciones. Lógicamente también vamos a estar hablando del Mundial. Justamente clasificó ayer España, le ganó en la hora a Portugal y Bélgica hizo justicia, si se quiere, ganarle a Estados Unidos.
9: Qué notición ayer cuando Infantino dijo no. Yo lo que le aclaré es que la FIFA toma sus determinaciones de forma independiente.
8: Oscureció mucho más de lo que aclaró Gianni Infantino, el presidente de la FIFA. Las declaraciones de Trump también, para variar, son impresentables. Pero bueno, finalmente...
9: Claro, él hace alarde de su potencia y su poder de
8: sí, interceder. Sí, aparte dice que él fue muy buen atleta y que sabe mucho de deporte. Y después dijo, no sabía que la roja era que no podía jugar. Una cosa insólita.
9: Aparte, claro, el pedir, el interceder para que el goleador de dicha selección estuviera presente, es medio como un abuso, ¿no?
8: Demasiado, poder. Es realmente asqueante y a su vez, bueno, ya ensució al árbitro. Dijo, no, si me pongo a hablar de los antecedentes del árbitro, cosa de locos, ¿no? La verdad que, bueno, muy por polémico. Suerte se quedó fuera de Estados Unidos. Bélgica avanza y va a jugar contra España entonces, y las declaraciones de Pochettino, también el técnico argentino, que dijo, ¿cómo se dice punishment? Es argentino y dirige hace 2 años a Estados Unidos, una cosa increíble.
9: Ahora, todos los anfitriones quedaron afuera.
8: Sí, era de esperar, no son selecciones con nivel como para estar entre las mejores del mundo, eso está claro, no hubo ninguna sorpresa en ese sentido. Es más, Canadá llegó más de lo que se esperaba, por ejemplo, pero México y Estados Unidos están más o menos en lo que habitualmente ofrecen, más allá que Estados Unidos mejoró también.
9: Igual más allá, sacando de lado lo que es la hinchada, ¿no? Y lo que generó la hinchada en materia de noticias, todas muy, muy feas. Bueno, el combinado mexicano realmente se desempeñó bastante.
8: Mejoró. Igual sigue con ese karma de llegar hasta octavos de final, ¿no? Que lo mantiene desde el año 94, no ha podido superar los octavos de final. Bueno. Pero claro, ellos piensan o entienden que tienen equipo como para ser campeón mundial, y lo cual es bastante descabellado.
9: Sí, hay tantas cosas descabelladas en este mundial, realmente. Bueno, la final, ¿seguimos manteniendo Francia-Argentina?
8: Y vamos a ver qué pasa hoy con Argentina, pero sí, son los dos candidatos. Igualmente...
9: Bueno, Cabo Verde no se le hizo fácil a Argentina.
8: No, para nada.
9: La peleó.
8: Cabo Verde
9: muy bien.
8: Ha sido la gran revelación de este mundial, sin dudas.
9: Y Bocinha, que pudo realizar un contrato muy jugoso con Mike.
8: Sí. Bien. Subió de, creo, de 40 mil seguidores a 25 millones. Una cosa
9: impresionante.
8: Tremendo.
9: Bienvenido sea. A los 40 años el poder lograr ese reconocimiento a nivel internacional y poder empezar a facturar como
8: corresponde,
9: un arquero que me imagino que ya se debiera haber destacado en su país.
8: Sí, trabajando de electricista, se postuló para ir a la selección.
9: No.
8: Esas historias, esos casos de Cenicienta que muchas veces afloran en este tipo de citas. Y bueno, para bien, en estos casos para bien, está claro.
10: No, y aparte, digo, nos enseña una vez más de que no todo está dicho y que hay que seguirla peleando. Uno nunca sabe qué puerta se te va a abrir y en qué momento.
8: Y lo que lo quieren los hinchas de Cabo Verde, porque en el partido de Miami contra Uruguay era gritar más por él que por la propia selección.
10: El recibimiento que tuvo la selección realmente fue muy lindo, porque todo Cabo Verde asistió al aeropuerto para el arribo del seleccionado y sinceramente tan emocionante todo, porque seguían con esa humildad que los caracterizó siempre, ¿no? Es más, hasta el papá de Bocinha fue entrevistado y le hicieron una pregunta sobre Cabo Verde, si creía que podía llegar a atajar penales, Bocinha, no sé qué, y el padre le dijo, sí, él me comentó de que estaba muy confiado en que iba a hacer las cosas bien. Y él dijo, sí, soy el padre. Y ahí el notero dijo, ¿qué? ¿Sos el padre de Bocinha? Sí, tal cual.
8: Bocinha, que en realidad quiere decir abuelita, ¿no? Y en realidad lo apodaron así porque cuando jugaba con futbolistas más grandes o con niños más grandes, como que le hacían bullying y decían que se defendía un poco atrás de su abuela. Entonces, abuelita, le empezaron a decir y se quedó. Y la verdad que fue figura en esta Copa del Mundo, mostrando muy buenas condiciones. Y un Cabo Verde que tiene mucha gente fuera de las islas que conforman su país, en la diáspora. Y realmente Estados Unidos, evidentemente, tiene una colonia muy fuerte porque, repito, en el partido que asistí de Uruguay-Cabo Verde, había más gente de ese país que de Uruguay. Así que la verdad un apoyo muy importante del equipo.
10: Nos ha dejado muchas cosas este Mundial, pero también esas noticias que valen rescatar, esas historias de vida que nos enseñan una vez más.
8: Sí, no todo es Trump.
10: No, realmente. Bueno, nos reencontramos en la tarde de 16 a 18 y, por supuesto, bueno, hoy la transmisión en directo a través de la 91.9 del partido de Argentina a partir de las 13 horas.
8: Exactamente, Argentina-Egipto.
10: Que juega a las 14, el partido es a las 14.
8: Partido es a las 13.
10: ¿A las 13?
8: Sí.
10: Ah, ya arrancamos con previa, entonces 12.30 seguramente será la previa.
8: Partido es a las 13.
10: Hoy Argentina entonces estará disputando una nueva instancia dentro del Mundial.
8: Tengo amigos de Egipto que están muy pendientes, otro día me comunicaban que me los hice en el Mundial de Rusia, en realidad.
10: ¿En serio?
8: Sí, y nos suscribimos cada vez que hay partidos, tanto de Uruguay como de Egipto. Ellos me dieron su pésame cuando quedamos afuera contra España, pero bueno, yo le dije, ahora hecho por ustedes, le dije, y bueno, la verdad que me están sumamente emocionados porque Egipto no está acostumbrado a llegar a estas instancias. Sí, en África, donde ha salido campeón muchas veces, pero en los mundiales no le ha ido bien al equipo de los faraones. Y el otro día, cuando le ganaron a Australia por penales, le escribí a Sabra y me pone, estoy acá llorando. Me dice, la verdad que me alegro por ello.
10: No, realmente. ¿Y si vaticinamos hoy un resultado de Argentina frente a Egipto?
8: Está difícil, pero
10: para mí,
8: por un gol Argentina.
10: 2-1. Vos decís la diferencia.
8: Sí, puede ser 1-0, 2-1, 3-2, pero sí puede ser.
10: Yo creo que Argentina gana 2-1, pero igual,
8: vamos a ver.
10: Puede ser que le cueste. Nos reencontramos en la tarde.
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Bien amigos, arrancamos una nueva edición de Radioterapia por el aire de 91.9 Amanecer FM. En la mañana de este martes 7 de julio, vamos a ir como siempre hasta el mediodía para estar acompañándolos con todo lo que pasa en Colonia, en Uruguay y en el resto del mundo. Programa número 5515 en el aire de la radio en esta fría mañana. Coloniense con cielo soleado igualmente aquí en la capital departamental. Vamos a estar, como siempre, repasando novedades vinculadas a la política, a la cultura, a los deportes. Hay buena música también para compartir junto a ustedes aquí en el aire de la radio. Sí.

0: A nivel político, visita la Junta Departamental de Colonia Álvaro Delgado, del Partido Nacional. Vamos a estar cubriendo justamente esta visita, a qué obedece, justamente con respecto a la Junta. También vamos a estar hablando de noticias vinculadas a la cultura, distintos eventos, espectáculos que se vienen para Colonia. Iremos repasando justamente la jornada de hoy. En cuanto al deporte, vamos a estar charlando con Gerardo Espino, flamante técnico de la selección albiazul, la selección de Colonia, para la Copa Nacional de Selecciones de OFI del próximo verano. También hablaremos del Mundial, de la FIFA, lógicamente, la clasificación de España frente a Portugal, el triunfo anoche de Bélgica, que dejó por el camino al equipo de Donald Trump. De todo eso estaremos hablando en un ratito nada más, los partidos de hoy, Argentina-Egipto, también Colombia-Suiza, para determinar los últimos dos clasificados a los cuartos de final. Se podrá escuchar en la 91.9 a través del equipo de Carve Deportivo el juego entre Argentina y Egipto, precisamente de la 1 de la tarde. Todo eso lo estaremos repasando aquí en un ratito nada más. Ahora les recordamos, antes de hacer la primera pausa, las vías de comunicación, cómo pueden contactarse con nosotros. 452-250-39 es el teléfono, 452-250-39. El mail es amanecer919@dinet.com.uy o amanecer919@gmail.com. Nos pueden seguir en nuestras redes sociales, ya sea en Facebook, en Instagram, en YouTube, en TikTok, a través de Amanecer FM, o enviarnos un mensaje de texto en WhatsApp al 099-525-228, 099-525-228, 091-520-919, 091-520-919. Estamos en la Avenida Artigas 288 de la Ciudad de Colonia del Sacramento, saliendo para todo el mundo por amanecerfm.com.uy o coloniatv.uy. Hacemos una pausa, como decíamos, la primera, nos ordenamos con los auspicios, ya venimos con más. Hasta el mediodía.
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0: 39 minutos van de las 9 de la mañana. Escuchamos a Fabián Marquicio en la 91.9. 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
0: Bueno, frío seguirá en Uruguay. Prevén heladas y bajas temperaturas justamente en esta semana. De acuerdo con el informe de Metsul Meteorología, una masa de aire frío ingresa al sur de Brasil justamente este martes 7 de julio, en un escenario que también incide sobre Uruguay por la circulación regional de aire frío. El fenómeno no será tan intenso como registrado la semana pasada, pero contribuirá a prolongar el periodo de bajas temperaturas.
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0: Para mañana se prevé una leve recuperación de las temperaturas, con mínima de 6 y máxima de 17 para el suroeste, justamente con cielo algo nuboso y vientos del noroeste y norte. Hacia la segunda mitad de la semana, las tardes podrían presentarse más templadas, aunque la región continuará bajo un patrón de alta variabilidad invernal. Metsul también advierte que otra masa de aire frío podría ingresar durante la primera mitad de la próxima semana, precedida por un frente frío con lluvias en el sur de Brasil. Ese sistema podría volver a favorecer un descenso de las temperaturas en la región.

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54 minutos van de las 9 de la mañana. Seguimos adelante en la 91.9. Y nos metemos ahora en novedades que tienen que ver justamente con el movimiento turístico de Colonia durante la primera semana de vacaciones de invierno. Justamente porque recordemos que en Argentina van desfasadas con respecto a Buenos Aires y el resto del país. Y con respecto a las uruguayas, claro está, la ocupación hotelera en Colonia del Sacramento durante la primera semana de vacaciones de invierno mostró un promedio del 56%, superando el 51% registrado en el mismo periodo del 2025. De acuerdo con el reglamento realizado por la Cámara Hotelera, el día de mayor ocupación del último mes fue el sábado 28 de junio, que se realizó la Maratón Internacional, cuando se alcanzó un 90% de las plazas ocupadas, mientras que el sábado 5 de julio la ocupación fue del 84%. Por categorías, los hoteles de 4 y 5 estrellas registraron el mejor desempeño con una ocupación promedio del 66%, frente al 57% del año pasado. Los hoteles de 3 estrellas alcanzaron un promedio del 52%, las posadas llegaron al 48% y los hoteles de 2 estrellas y hostels promediaron un 46%. Todos con cifras superiores a las del mismo periodo del 2025. En cuanto a la distribución geográfica, la zona este del departamento registró una ocupación promedio del 51%, apenas por debajo del 52% del año anterior. Su mejor jornada fue el sábado 28 de junio con un 73% de ocupación, mientras que el viernes 4 de julio alcanzó el 62%. Por su parte, la zona oeste del departamento obtuvo un promedio de ocupación del 57%, mejorando el 48% registrado en 2025. El mayor nivel de ocupación también se dio el sábado 28 de junio con un 73%, mientras que el viernes 4 de julio se ubicó en el 69%. Así que, de acuerdo a estos números, a estos guarismos, un comportamiento levemente superior a lo que fue la misma semana del pasado año.

Bueno, como decíamos, se viene la 12ª Fiesta Nacional del Chocolate, nueva edición de la celebración más dulcera, justamente en el este del departamento, que va a tener el día domingo entonces, justamente en la Carpa Alpen, en la calle 25 de Agosto, a las 10:30 de la mañana, acordes de la estación, a las 11 el dúo Julián y Ciro, a las 12 acordes suizos, a las 13 los embajadores del ritmo, a las 14 grupo de danzas, Jugal del Park Grupa, justamente del Círculo Alpinista, a las 15 Anand Sergels, danzas suizas, a las 15:30 Appelheimfen, grupo de danzas, a las 16:30 los brillantes NG, en la Carpa de los Colonos, en la calle 33, a las 11 Pablo y David, a las 12 Edelweiss Cabrera y su banda, a las 13 Edgardo Nieves, polcas tradicionales, a las 14 grupo de danzas canarias y colectividad Canaria del Uruguay, a las 15 los embajadores del ritmo, a las 16 Richard e Eliana, y en el escenario de la plaza a las 12 la orquesta espectáculo de la Intendencia de Colonia, a las 13 grupo de danzas El Timbó, a las 14:15 grupo de danzas Renacer de Cufré, a las 14:45 el saludo de las autoridades y a las 15:30 Albano y los de acá. Además de disfrutar de los sabores, aromas y propuestas de la fiesta, te invitamos a descubrir parte de nuestra historia y patrimonio. Con cita justamente la Gacetilla de Prensa, visita el Museo y Archivo Regional de Colonia Suiza, ubicado a pocos pasos del predio de la fiesta. Recorre la fotogalería que retrata en imágenes la historia y la identidad de nuestra comunidad, y anímate a subir los 102 escalones al mirador del Tanque de la Hoce, desde donde podrás disfrutar de vistas únicas de la ciudad. La fiesta del chocolate, tradición, cultura e historia te esperan en una jornada para disfrutar en familia próximo domingo en Colonia Suiza, Nueva Helvecia. Amigos, hacemos una pausa y luego nos vamos a meter en la charla, en la entrevista con Gerardo Espino, flamante técnico de la selección de Colonia. Corte y ya venimos.

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0: Bien, amigos, seguimos adelante en la mañana 91.9. Y tal cual lo decíamos, nos metemos en la charla. La entrevista tiene que ver con el deporte, puntualmente con el fútbol y la selección de Colonia, para recibir en nuestros estudios al flamante entrenador del albiazul de la selección de Colonia del Sacramento, el señor Gerardo Espino, a quien saludamos. Muy buenos días. ¿Cómo te va, Gera? Bienvenido.
1: Muy buenos días, Juan Andrés. ¿Cómo estás? A vos y a toda la audiencia. La verdad que muy bien.
0: Bueno, un gusto recibirte y realmente nos pusimos muy contentos cuando nos enteramos de tu nominación en la Liga de Fútbol de Colonia, que te toca arrancar justamente en ligas mayores, por así decirlo, ¿no? Porque no se da siempre que un entrenador que comienza su carrera como técnico le toque un desafío tan grande como dirigir una selección, ¿no?
1: Sí, la verdad que sí, como vos bien lo decís, arrancamos dirigiendo la selección, algo por ahí impensado para mí también y para obviamente para el resto de los entrenadores y demás, porque obviamente uno siempre empieza haciendo las primeras armas, a veces en un club, o a veces ayudando, o a veces en formativa, sí. Inferior, y bueno, acá no, bueno, arrancamos bien allá arriba, pero bueno, un lindo desafío que se nos viene por delante, en el cual estamos muy entusiasmados, y bueno, y después yo creo que con lo de Scaloni,
0: eso salió bien,
1: y yo creo que eso nos va a ayudar un poquito.
0: Gera, bueno, obviamente hasta hace muy poquito jugando, con una muy dilatada trayectoria, tuviste algún pasaje también por equipos profesionales, jugando durante mucho tiempo en selecciones también. Evidentemente, más allá de la expectativa y de la confianza que se te deposita como entrenador, debe haber ayudado mucho la carrera que tuviste como futbolista, ¿no?
1: Sí, yo creo que sí. O sea, siempre uno está vinculado al deporte, al cual en este caso va a asumir el cargo. O sea, es importante sobre todo por el tema de vestuario, que yo creo que el tema vestuario y el llevar un grupo adelante termina siendo muy importante después para conseguir, obviamente, objetivo. Y lo que vos decís de no hace mucho tiempo de haber dejado de jugar el fútbol, yo creo que también es como que yo lo veo algo positivo desde el vínculo de que como que todavía no me despegué del todo del vestuario y como que no estoy muy alejado de lo que pasa del otro lado. Entonces, como sé cómo piensa el jugador.
0: Entendés mucho al jugador.
1: Claro.
0: Después está el desafío en vos en marcar los límites, la distancia, porque lógicamente te va a tocar dirigir amigos, por ejemplo.
1: Exacto.
0: O ex compañeros.
1: Exacto.
0: Y ahí vas a tener que marcar también tu distancia como entrenador a jugador, ¿no?
1: Exacto. Obviamente que a la hora de trabajar y a la hora de conducir, obviamente la amistad va a quedar por un lado, sobre todo a la hora de trabajar. Pero esto que yo te digo, que tengo el recuerdo intacto de lo que sí quiere el jugador, de las cosas que lo motivan, que a mí me pasaba, que yo era lo que esperaba de un entrenador, y bueno, voy a tratar de volcarle eso también al jugador para que esté motivado, para que esté contento, para que el grupo también lo lleve bien adelante, y yo creo que eso va a ser muy importante.
0: Sí, es clave, digo, la parte humana en cualquier actividad de la vida es fundamental. En el fútbol vos lo sabes muy bien. Eso de realmente saber manejar vestuarios, saber manejar grupos, lidiar con los egos, con las ansiedades, con un montón de cosas que tiene el futbolista, aunque no estemos en un ámbito netamente profesional. Sabés que hay muchos jugadores que te va a tocar dirigir que sí han tenido su experiencia profesional, y algunos amateurs que también se sienten como profesionales, que eso está bueno en el buen sentido, en el entendido de que si bien no vivís de eso económicamente, sí te lo tomás en serio, porque digo, creo que a vos te pasó como jugador, cuando salís a la cancha te sentís que estás jugando en la Premier League, por más que te toque jugar en la Liga de Colonia o en un campeonato de Offi. Evidentemente hay algo en el jugador, que eso que vos decías que te identificás y que lo sentís, de que cuando se hace algo hay que hacerlo realmente en serio, seas amateur o profesional, ¿no?
1: Sí, sin duda, el compromiso lo es todo, y obviamente que uno cuando practica este deporte, y sobre todo amateur, no lo hace por dinero, sino lo hace porque ama este deporte, y porque obviamente que querés dejarlo todo, y a la hora de competir siempre querés ganar, sea amateur, sea profesional, claro. Sea por plata, no sea por plata, siempre querés ganar. Y yo creo que lo que tiene la selección, que es ese plus de decir, bueno, es el premio al buen año que tuve, y ahora estoy convocado a la selección, y es como que vas por un poquito más. Uh-huh. Y bueno, y es como decís, es un lindo rompecabezas, porque ahí te encontrás con, no quiero definir ahora la lista, pero tal vez que, no sé, hablemos de 26 jugadores, 28 jugadores que van a integrar esa lista, y que todos van a estar para jugar, y vos sabés que juegan 11. Entonces, claro. Es un lindo rompecabezas, porque encima, gracias a Dios, hay un muy buen nivel en Colonia, hay muy buenos futbolistas, Y va a haber una competencia sana, hermosa, ¿viste? Entonces eso yo creo que también es lindo también.
0: Sí, aparte para el entrenador de la selección de Colonia, antes de llegar a la convocatoria, a la lista, y después cuando estén los partidos, quiénes se visten, quiénes son los titulares y todo eso, que no es fácil porque estás acostumbrado en tu club a ser figura y de repente en la selección sos uno más y a veces ni te vestís y tenés que tratar, no te digo de dejar a todos contentos porque no se puede, el que no juega no está contento, pero sí de mantener la armonía, ¿no? Pero digo, más allá de eso también el convencimiento, porque sabés muy bien la historia del fútbol de Colonia, la conocés, que durante muchos años muchos jugadores por X razones, laborales, por descanso, familiares, lo que sea, llegaba el verano y decía no, a mí déjame descansar o ir a la playa, no quiero comprometerme con la selección. Y entonces también va a estar ahí un poquito el desafío tuyo del cuerpo técnico, convencer, decir, che, créenos, apostá por el proyecto nuestro que va a estar bueno y que no te renuncien antes de que arranque el campeonato, ¿no?
1: Sí, sí, bueno, sin duda, eso siempre está ahí presente, sobre todo por la fecha.
0: Claro.
1: La realidad que, a ver, a mí como jugador nunca me pasó, yo con las veces que me convocaban a la selección, sí, yo quería estar, claro. Sí, yo sabía obviamente que a veces tenés que sacrificar un poco el verano, los amigos, la familia y demás, pero eso que de la selección no te lo da nada. Y, uh-huh. y yo creo que hoy en día, cuando vos sabés que tenés una selección competitiva, que ya viene de ganar un campeonato del sur, que viene de jugar una final, sí, que sabés que estás ahí, yo como jugador no me lo perdería jamás. Pero obviamente se entiende del otro lado y por eso esto que yo te comentaba, nosotros vamos a tratar de que el jugador disfrute de esta selección, no que diga, bueno, está listo, voy a jugar, es la selección, voy a tratar de
0: cumplir con el compromiso. No,
1: acá se trata de venir, de trabajar y de disfrutar este proceso que obviamente que vamos a ir por todo, ¿no?
0: Uh-huh. Sí, yo creo que hacías hincapié en algo que no es menor, esa selección de Bruno que logró el campeonato del sur, evidentemente marcó un antes y un después, lo que fue esa noche en el Prandi lleno con Durazno, creo, el otro día vino Wilder y algunos más que te dicen, esa noche no me lo olvido nunca más, y para cualquier jugador amateur es soñado lograr ese campeonato, ¿no? Gera, obviamente recién arrancás como entrenador, pero si tenés, no te digo encasillarte porque nunca está bueno poner rótulos o etiquetas, pero ¿qué tipo de entrenador querés ser? ¿Qué tipo de entrenador te gustaría ser?
1: Y bueno, pues, un poquito de todo, ¿no? Me gustaría ser un entrenador sobre todo motivador, que yo creo que hoy en día es la esencia de este deporte, sobre todo y más en el fútbol amateur, tratar, sí, de motivar al jugador, de que esté convencido, de que lo que lo haga feliz, y después netamente ganador, ir al frente. No me quiero poner un nombre, ser como tal, pero estas serían las características que
0: siendo delantero uno te imagina apostando mucho a la ofensiva, que obviamente tampoco está bueno el desequilibrio, ¿no? Porque está claro que hay que marcar, que hay que defender, pero imagino que el arco de enfrente lo debes tener como
1: sin duda, como sin prioridad, duda. ¿No? Aparte si ves bien quién integra mi cuerpo técnico, te das cuenta que me rodeé de defensa,
0: claro,
1: ¿no? O sea que va a ser un problema de ellos que se arreglen atrás y yo de mitad de cancha para adelante. Sí, obviamente. Es que lo lindo del fútbol, no vamos a mentir, lo lindo del fútbol es hacer goles, uh-huh. Obviamente, y esa es la realidad, pero obviamente que el equilibrio es fundamental. O sea, vamos a trabajar 100% desde atrás hacia adelante y ojalá tengamos un equipo que sea competitivo, ¿no?
0: De todos los técnicos, quizás es un poco injusta la pregunta, pero de todos los técnicos que tuviste, ¿cuál realmente te marcó? Supongo que de todos habrás sacado un poquito, pero digo, ¿algún entrenador que a vos te haya marcado en particular como jugador?
1: Y bueno, yo del fútbol amateur, de acá, yo nombro dos, que es Orlando Capellino y Luis Denis Cazaña. Uh-huh. Motivador como Orlando...
0: Claro.
1: No hay ninguno,
0: tipo,
1: o sea,
0: que
1: un tipo
0: gordo...
1: que estaba en todo y que te daba todo eso de que ese plus que le da el jugador, que lo mantiene como en un mundo mágico, sí, así decir, a nivel
0: hacerlo sentir importante,
1: hacerlo sentir que no estás en un club, que realmente estás en una selección. Y después la frialdad de Denny a la hora de decidir, de ver, de ser claro, de ser justo, de ser sincero, una persona que te digo esto en la cara, y te guste o no te guste.
0: Práctico, pragmático.
1: Y va por ahí, me parece que va por ahí. Al jugador no le gusta que le mientan, no le gusta que le anden verseando.
0: Sí, yo creo que hay un diferencial muy grande cuando el jugador le cree al técnico o cuando no. Porque recién lo charlábamos un poquito afuera del micrófono, que bueno, Uruguay claramente no le fue bien en el Mundial, y creo que todos veíamos venir que no estaba bien la cosa. Algunos decían, no, pero la selección no es para ir a ser amigos, porque hablaban de lo de Suárez. Está bien, no es para ir a ser amigos, pero va a salir mucho mejor si el grupo está bien, si los jugadores se sienten bien, motivados por el técnico, si le creen, si salen y lo defienden en la cancha, a que si no le creen mucho, no se sienten cómodos. Es una cuestión lógica. Nadie va a decir que Bielsa no sabe de fútbol, pero evidentemente en el manejo de grupos de vestuarios ha fallado flagrantemente, de selecciones con figuras que no las ha podido hacer rendir, y ahí la parte del técnico obviamente se nota, porque sabrás mucho de fútbol, pero en la parte humana algo te está faltando, en algo no le llegás al jugador, ¿no?
1: Exacto, exacto. Y a ver, y el que dice que solamente precisás que los 11 de la cancha estén metidos, es mentira. Uh-huh. Necesitas que el grupo esté metido. Obvio. Y que el que juega, obviamente, como vos decís, no, por ahí no va a estar contento porque obviamente quiere jugar, pero que también se ponga contento de que al compañero le va bien, de que el compañero, si, no sé, en caso de un delantero, hace un gol, o ganamos, o clasificamos, que tenga la misma felicidad de que el que juega que el que no juega. Es muy difícil, claro. Pero si lo logra, estoy seguro que los objetivos se cumplen ahí, y sobre todo ser claro con el jugador, que obviamente que el que no juegue, bueno, saber que tiene la chance de jugar solamente si se lo propone, si hace mérito y si obviamente compite sanamente. Uh-huh. Pero yo siempre recuerdo un campeonato que me tocó jugar con Juventud Las Piedras, el Viareggio, en
0: sí,
1: Italia.
0: Es cierto.
1: Y es lo que siempre me quedó marcado. Nosotros éramos un grupo de 26 jugadores que viajamos, en el cual adentro de la lista quedaban 23, y en aquel entonces al banco iban 18.
0: Claro.
1: A mí me tocó jugar medio partido de titular, y no fui ni siquiera al banco, y fui la persona más feliz del mundo, y es más,
0: de, o sea, formar parte de ese grupo.
1: No quería estar ni siquiera citado, quería, porque disfrutaba de que el equipo ganara, y yo estando en la tribuna, yo era muy chico. De hecho, cuando jugué ese partido jugué muy nervioso, jugué muy mal. Uh-huh. De hecho, jugué ese medio tiempo y no volví a jugar. Pero en ningún momento estaba con el balde puesto de decir, bueno, yo me quiero ir de acá, quiero que esto se termine, ¿no? Salimos campeones. Y fue la alegría más grande. Imagínate mis 3-4 compañeros que ni siquiera estaban en la lista. O sea, que por más que a 5 se lesionaran, no iban a poder jugar. Y ellos estaban viviendo un sueño. Claro. Y es por ahí. Es difícil. Pero yo creo que se puede.
0: Ser parte, ese sentido de pertenencia que tantas veces se habla, que te lleva a que el grupo, obviamente, empuje todos para el mismo lado, ¿no?
1: Exacto.
0: Después, obviamente, habrá tipos que se destaquen más o menos, pero que haya unidad. Recién solallabas el cuerpo técnico. Sí, hay que ponerse canilleras con alguno, claramente. Algunos de los zagueros que lo van a integrar. Bueno, vamos a hablar del Tonchi, Pablo Gastón Orsi, que ya tiene experiencia también como entrenador, con buenos antecedentes. Guzmán Elizarzu acompañándolo. Uriel Scioli también lo sumás. Renzo va a ser el entrenador de arqueros, Renzo Portela. Y Juan Pedro Mota, preparador físico. Contanos un poquito por qué te guiaste o te basaste en estos compañeros para integrar el cuerpo técnico.
1: Y bueno, la realidad con el Tonchi ya lo habíamos hablado en una ocasión, de que estábamos con la posibilidad de agarrar un club, y yo lo había hablado con él y a él le gustaba la idea, y bueno, pero que quedó ahí en stand-by, y no, nunca más lo volvimos a hablar. Y ahora, cuando surgió esta posibilidad, yo fui por él, y de hecho yo cuando hablé con Matías Charro, presidente uh-huh. de la Liga, yo le fui claro, le dije, mirá, Matías, mi cuerpo técnico es este, no lo tengo confirmado, pero si no es con él no voy. Yo estaba convencido de que iba a ser con él. Bien. Me gusta la personalidad que tiene el Tonchi, aparte de que ya tiene experiencia, y sin duda que es el que tiene más experiencia junto con Guzmán dentro de un cuerpo técnico, pero también es una persona joven.
0: Sí.
1: Entonces yo buscaba por ese lado, y después la realidad es que también se dio que se terminó conformando con el grupo que hoy en día tiene Deportivo San Pedro. Entonces es mucho más fácil un grupo que ya está armado, que ya vienen trabajando desde hace un par de años, a traer un profe de otro lado, un colorado de otro lado, un entrenador arquero. O sea, ya se conocen, yo los conozco, yo he jugado con ellos, o sea, también tengo vínculo, y bueno, y a esto darle ese plus de también sumar a Uriel, así deja de jugar al fútbol, también le da el espacio
0: hasta más retiro que Mirta Legrand, ¿no?
1: ¿Hasta cuándo se va a retirar? O sea, yo creo que esta vez sí lo retiro de verdad, y sumarlo que Uriel, que la verdad que estoy 100% convencido de que va a sumar muchísimo desde lo deportivo y también obviamente de lo social, de esto también de lo que hablábamos recién.
0: Sí, yo creo que eso, digo, también en algún caso pasa en los cuerpos técnicos que el entrenador tiene que quedar un poquito aislado y haber algún vínculo con los jugadores, ¿no? Eso lo sabemos muy bien.
1: Sin duda.
0: A veces es el profe, a veces es un ayudante. ¿Cómo ves el hecho de todo lo que se ha incorporado en el fútbol en materia de tecnología, desde un GPS, desde drones? Bueno, obviamente sabemos que acá hay limitaciones económicas, pero digo, más allá de eso, todo lo que se ha agregado a los cuerpos técnicos, que antes era el técnico, el ayudante de campo y el profe, Y hoy en día tenés el entrenador de arqueros, de video analista, de un montón de cosas. ¿Cómo ves esas funciones que se han agregado a un cuerpo técnico?
1: No, yo lo veo positivamente.
0: Suma
1: y muchísimo. Uh-huh. Y suma muchísimo también los colaboradores. Siempre cuando vos tengas un equipo de trabajo que obviamente que esté consolidado y que obviamente que sea un grupo de trabajo que todos tienen para el mismo lado y que todos vayan por el mismo camino y la misma idea, al jugador le suma. Esto que seguimos hablando, no es lo mismo que yo tenga un ayudante y un profe y mañana me dedique a hacer X trabajo con una parte del plantel y la otra parte del plantel, bueno, uh-huh, no sé, arreglate, vayan a tomar mate. No es lo mismo a que estemos un grupo grande de colaboradores, de que todos sean atendidos. El que está trabajando en este momento, el que está haciendo físico, claro, el que está haciendo recuperación, el que está. Entonces yo creo que eso, el extender el cuerpo técnico, más los avances de filmar un partido, que hoy en día yo sé que Bruno y Carlito lo están haciendo en el Real, sí, y está buenísimo, porque sí, después podés corregir, podés verlo, que por ahí tenés una idea y no sabés.
0: No te vas a basar todo en eso, pero no, es un insumo.
1: Y tampoco nos podemos olvidar de que es fútbol amateur, ¿no? Uh-huh. O sea, no es fútbol profesional. Claro. Pero todo lo que vos le sumes al jugador, hasta de pelota, porque vos me decís, mañana no es lo mismo que yo te dé 10 pelotas que le falten los cascos a que te dé 40 pelotas sin uso.
0: Yo creo que
1: esas cosas suman.
0: Hoy nombrabas al Gordo, me parece que acá en Colonia fue un poquito que marcó un poco eso, un antes y un después, en cantidad de colaboradores, en ropa, en un montón de cosas que al jugador lo hacen sentir mucho más cómodo y le dan otro marco, le dan otra seriedad al laburo, ¿no?
1: Claro, claramente. Sin duda, es eso lo que yo te decía. A mí me tocó integrar una selección del Gordo, que me acuerdo también estaba el Chiqui. Y concentrábamos en Esparta, era hermoso, viste, que vos decías una concentración en fútbol amateur, viste, que íbamos a concentrar ahí, practicábamos las Martinas, el campo es precioso, llegaba y estaba el doctor Jacopino, eminencia, hablaba con Julio, charlabas, tomabas un mate, entonces, o sea, no te querías perder ni un entrenamiento, no te querías perder un partido, no te querías
0: te
1: perder nada.
0: Te sentías mimado, buen sentido.
1: Claro, porque pasa todo esto, porque uh-huh, de verdad, porque los clubes hoy en día, que les cuesta mucho laburar, porque es difícil, y a veces hay cada vez menos gente en los clubes, sí, claro. Y te pasa que a veces vos ahora a practicar ahora en invierno y vas a una práctica y son y tenés la luz más o menos y tal vez que un día no tenés ni agua caliente para bañarte.
0: Te pincha.
1: A pasar a eso que vos decís, bueno, listo, disfrutemos. Por eso yo digo que es difícil que el jugador se niegue a la selección, porque es un plus, es algo distinto.
0: Gera, ya estás viendo partidos, imagino. ¿Ya has hablado con alguno o todavía es muy prematuro? Porque falta bastante para arrancar el entrenamiento.
1: Sí, estoy viendo partidos. Ya he visto varios partidos. Muchos ya son viejos conocidos, claro, que también los he visto en la selección en este cambio que hubo rotundo de la selección de Bruno y de Carlito, que sí, para mí fue fantástico. Y no he hablado con ninguno, sí alguno se lo he hecho saber. Que
0: ¿alguna indirecta?
1: Alguna indirecta de que no me afloje y que a fin de año me llegue al 100%, sobre todo a los delanteros. Alguno le he dicho, guárdate algún golcito. No es necesario hacer 3 en un 5-1, guárdate un golcito.
0: Ya sé, para
1: qué más. Alguna indirecta sí, pero no, todavía no, me parece que es temprano y, uh-huh, y obviamente hay que dejarlo, que ellos se enfoquen obviamente en sus clubes, que terminen el año y bueno, ahí ir viendo.
0: Bueno, y un torneo que siempre es duro, ¿no? Porque aparte las series del sur habitualmente son candidatos para definir a nivel nacional. Uno ve lo que es San José, lo que son otros equipos que han crecido mucho también, y eso es lo lindo también, ¿no? La motivación de decir, bueno, ya de arranque no podés dar margen de error porque tenés rivales que no te perdonan, ¿no?
1: No, exacto, durísimo, la serie durísimo, pero yo creo que eso es lo lindo también, y yo creo que el jugador de la selección, sobre todo el albiazul, ya se ha identificado con la albiazul, ya quiere salir a ganar, hasta el propio Colonia, ¿no? Uh-huh. Obviamente que también es fuerte,
0: sí.
1: Y obviamente que la serie, o sea, no esperas menos, y yo creo que hoy en día enfrentar a San José es como que lo está esperando, el jugador lo está esperando. Y obviamente, hay que prepararse, hay que trabajar, y obviamente que hay que tratar de repetir lo bien que hicieron estos cuerpos técnicos para atrás.
0: Uh-huh. Gera, bueno, obviamente esto es lo primero en tu carrera, la selección albiazul. ¿Te trazás metas, objetivos, soñás? O bueno, paso a paso, como decíamos, Taza, porque primero hay algo que es muy importante. ¿O ya soñás un poquito más allá? ¿Qué te gustaría hacer como entrenador?
1: No, yo creo que paso a paso. Uh-huh. Paso a paso, sobre todo porque está la familia atrás, y bueno, por ahí uno traza líneas o sueña y llega a tu casa y te bajan de un andazo porque te dicen, tenés las dos bendis acá, no traces tanto, más vale agarrar la bici y anda a la plaza. Entonces no, es muy difícil a veces, porque uno no vive de esto, esa es la realidad, pero obviamente que que si nos va bien, que yo claro. creo que nos va a ir bien, uno se va a motivar y va a querer continuar, pero bueno, eso lo veremos.
0: No, y siempre está bueno apuntar alto, ¿no? Tener la ilusión intacta, después obviamente, como decías, el destino te va marcando ciertas pautas, pero está claro de tener esa buena ambición, esa sana ambición de decir... Apunto a lo mejor que se pueda.
1: Y bueno, ayer tuvimos el primer asado del cuerpo técnico, que nos juntamos, que no nos habíamos reunido todo todavía, y yo le dije, o sea, está claro que mínimo tenemos que salir campeón del sur. Esa es la vara, mínimo, bien. De ahí para arriba. Y bueno, nada, yo creo que están todos convencidos de que las cosas van a salir muy bien, y sobre todo los veo con muchas ganas, que eso es importante.
0: Bueno, Gera, realmente nos alegramos mucho de que tengas esta oportunidad. Nos encanta cuando gente querida del fútbol tiene chances, y bueno, ojalá lo puedas aprovechar de la mejor manera, a laburar, a meterle muchas ganas, y bueno, como decías, material hay.
1: Que eso es importante.
0: Bueno, Gera, realmente nos alegramos mucho de que tengas esta oportunidad. Nos encanta cuando gente querida del fútbol tiene chances, y bueno, ojalá lo puedas aprovechar de la mejor manera.

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Faltan 15 minutos para las 11 de la mañana. Escuchamos a Ciro y los Persas en la 91.9 y hablamos en esta oportunidad justamente lo que tiene que ver con algunas noticias vinculadas a el turismo. Concretamente, el MinTur realizará una charla sobre registro operadores turísticos en Colonia. Concretamente, el Ministerio de Turismo realizará justamente mañana, miércoles 8 de julio, a la hora 18, una charla informativa sobre el sistema de registro de operadores turísticos. La actividad se desarrollará en el Centro BIT de Colonia del Sacramento y contará con el apoyo de la Dirección Departamental de Turismo y la Asociación Turística de Colonia. El encuentro tiene como objetivo brindar información sobre el procedimiento de inscripción en el registro y los beneficios que implica formar parte del sistema. La convocatoria está dirigida a empresas, emprendimientos y organizaciones de la sociedad civil vinculadas a la actividad turística, entre ellas alojamientos, agencias de viaje, agencias de transporte, prestadores de servicios inmobiliarios, operadores de turismo aventura y turismo enológico, guías de turismo, organizadores provisionales de congresos, arrendadoras de vehículos sin conductor y salas precisamente de conferencias o convenciones. Según la información difundida, la inscripción en el registro permite a los operadores acceder a los beneficios previstos por la normativa vigente, integrar la oferta turística formal del destino y contar con el respaldo institucional del Ministerio de Turismo en acciones de promoción, capacitación y desarrollo. La actividad será abierta y gratuita mañana miércoles a las 6 de la tarde en el BIT.

0: Faltan 10 minutos para las 11 de la mañana. Cumplimos con los auspicios. Un breve corte. A la vuelta ya nos metemos en los deportes.
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0: aplauso.
1: Muchas gracias a ustedes. Muchas gracias.
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0: Tres minutos van de las 11 de la mañana, escuchamos a Javier García, nos metemos en información deportiva y arrancamos hablando en esta oportunidad de segunda división. Se completó la fecha ayer justamente con el empate a uno entre Miramar Misiones y Atenas de San Carlos, partido jugado en el estadio Charrúa, precisamente un tanto por bando. De esta forma el campeonato de segunda división, jugadas 9 fechas de la fase regular, obviamente más el torneo de competencia, tiene a Plaza Colonia como líder con 25, 24 para Fénix, Oriental y Cerrito, 23 Atenas, 22 Huracán, 21 Colón, 20 Rentistas, 18 Miramar Misiones y River Plate, 17 para La Luz y Tacuarembó, 16 Uruguay Montevideo y con 11 cierra Paysandú. Hablando de Plaza Colonia, justamente vamos a compartir la palabra a Nicolás González, delantero del Pata Blanca. Con él charlamos luego de la victoria frente a La Luz el pasado sábado.
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2: Teníamos que ganar como sea, partido dificilísimo, duro, pero para eso trabajamos toda la semana y sí, no se venían dando los resultados, dos seguidos sin obtener puntos, pero veníamos haciendo las cosas bien y eso al final paga y por eso hoy nos hicimos fuerte y nos llevamos los 3 puntos.
3: Se intentó siempre, ¿no? La Luz por momentos se defendió muy bien, intentaron por todos los caminos, no parecía claro justamente la llegada del gol, pero también hay que trabajar la pelota quieta, es un arma importante, una herramienta que el equipo hoy pudo sacar provecho, ¿no?
2: Sí, sin duda, el trabajo siempre está, incluso los partidos en que no conseguimos ganar, siempre se intenta, es lo principal del equipo, que aparte tenemos jugadores de buen pie, y eso nos lleva a jugar bien, y como tú dices, cuando no sale, se apuesta la pelota quieta, que también se trabaja, y hoy por suerte tuvimos esa variante.
3: Está demasiado parejo la categoría, se vienen 2 partidos de visitantes contra equipos que no están arriba, pero que sin duda son muy fuertes como River y como Tacuarembó. ¿Cómo se encara jugar fuera de casa?
2: No, es que todos los partidos van a ser difíciles. River, de equipo que muchos años está en primera división, igual que nosotros, pero nosotros vamos a apuntar y a proponer como lo hacemos siempre.
3: Nico, lo personal, jugando, o si se quiere, esa competencia sana con Michael para ver quién es el centro delantero del equipo, pero hay que estar pronto porque a veces te toca entrar de arranque, otra vez es como hoy del banco. Es importante mantener la cabeza fuerte y la motivación, ¿no?
2: No, sin duda. Es como tú dices, la competencia muy sana, nos llevamos muy bien y siempre yo quiero lo mejor para él y él quiere lo mejor para mí. Y sin duda que si a él le va bien a nosotros y si a mí me va bien, a él también. Y así es un equipo, ¿no?
3: Bien, y después de...
0: Ahí escuchamos la palabra de Nicolás González, delantero de Plaza Colonia. Vamos a hablar ahora de la Copa del Mundo, justamente los resultados que se dieron el día de ayer, con victoria para el conjunto de España sobre final ante Portugal, gol de Mikel Merino para el equipo de la Furia, que se mete en cuarto de final y va a jugar contra Bélgica. El elenco belga eliminó a Estados Unidos después del despropósito de Donald Trump de interferir justamente para anular, así se dice, justamente la tarjeta roja de su máximo goleador. Bueno, Bélgica le ganó 4-1 a Estados Unidos en el día de ayer con 2 goles de la 91.9 con el equipo de Carve Deportivo y el circuito Cori de Radio del Interior. Y a las 5 de la tarde juega el elenco helvético, juega Suiza contra la selección Colombia, contra el equipo cafetero. A las 5 de la tarde, reiteramos, para conocer el último clasificado a los octavos de final, el ganador del duelo Argentina-Egipto y Suiza-Colombia se estará viendo las caras o se estarán viendo las caras entre ambos ganadores justamente en los cuartos de final de la Copa del Mundo. La otra llave por esa manga es Noruega contra Inglaterra.
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0: Amigos, hacemos una pausa, cumplimos con los auspicios, a la vuelta vamos con los títulos del día, ya venimos.

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23 minutos van de las 11 de la mañana, seguimos adelante en la 91.9, nos metemos ahora en noticias y arrancamos con los principales titulares a esta hora. Les contamos en esta oportunidad, un hombre fue asesinado y otro está grave luego de ser atacados a tiros en Colón. La policía encontró a ambas víctimas baleadas en una plaza en Beznes e Irigoyen y Carlos Pacheco en el barrio Colón. Francisco Leniani, intendente Canelones, habló con Orsi y dijo que el presidente inició ahora la regularización de obras en su casa de Salinas. El intendente Canelones habló con Orsi tras conocer el informe sobre obras realizadas en su casa años atrás y que no fueron regularizadas ante catastro. En este momento él va a regularizar, dijo Francisco Leniani. Bueno, se acordó un poco tarde el presidente, ¿no? Cosas que aún no terminan de cerrar. Acá no estamos hablando de un ciudadano común. La persona que se postula presidente, bueno, tiene que saber que lo mínimo es tener las cosas en regla. Lo mínimo, lo básico. No puede ser que después de que seas presidente por más de un año, hay cosas que no están bien, que están flojitas de papeles. Vamos arriba, no es tan difícil, ¿no? Pues aparte ni siquiera estamos hablando, seguramente en este caso, como en la deuda de primaria, que deben ser unos pesos, tampoco es algo cuantioso. Porque son tipos a los cuales la gente los vota, quienes piden el voto también, porque no es que nadie los obliga a estar ni de presidente, ni de senador, ni de diputado, ni de ministro. Entonces, lo mínimo, lo básico es predicar con el ejemplo. No es algo grave, no le mueve la aguja al país que deba unos pesos de primaria o que no tenga regularizadas algunas obras. Está claro que no es algo grave para el Uruguay. Pero sí por un mínimo de imagen, de ejemplo, ¿no? Sos el tipo que tiene la mayor responsabilidad del país. Bueno, las obligaciones básicas, cumplilas. Después, si sabés hablar o no, ya es otro tema. Pero las obligaciones básicas de tener las cosas en regla, si sos el primer mandatario del Uruguay, bueno, cosas que no podrían pasar, ¿no? Pero evidentemente pasan. Viajan autoridades, el gobierno inicia hoy el programa Más Barrio en Rivera, en una zona con más de 2.000 habitantes. Últimos partidos de octavos, Argentina y Colombia buscan su lugar entre los 8 mejores del Mundial, donde ya hay 5 europeos y un africano. Mundial sin anfitriones, Bélgica volvió a Estados Unidos y eliminó al último anfitrión del Mundial en partido marcado por el caso Balogun y la injerencia de Trump. Casa abandonada, controlan incendio en 2 construcciones abandonadas de Malvin. Bomberos investigan las causas. El pronóstico nubes Cisneros, martes frío y con heladas. Luego comienza a subir la temperatura con máximos de hasta 20. Vivienda en Salinas, Orsi vio pagar deuda con primaria y revisar obras de su casa tras informe periodístico sobre posibles irregularidades. Antes de que se emitiera el informe de Radio Carve, pagó por web la deuda del impuesto de primaria y encargó a una arquitecta la regularización de obras. Pero todo esto surge porque hay un informe periodístico, si no ni siquiera surgiría, ¿no? En fin. Andrés Ojeda y Álvaro Delgado, oposición reclama a Orsi explicaciones sobre deuda y presuntas irregularidades en su casa de Salinas. En un ratito vamos a estar compartiendo la palabra de Delgado, que estuvo hace un ratito nada más en la bancada del Partido Nacional en la Junta. Rendición de cuentas, subsecretario de Economía destacó niveles mínimos históricos de riesgo país tras reunión con el Frente Amplio. La investigación continúa, imputaron por femicidio al hombre que mató a su pareja en Durazno, fue internado en un centro de salud mental. Florida, son 19 los policías que se capacitarán para manejar tanquetas del ejército, comandante describió los vehículos militares. Campaña de vacunación, Hospital Pereira Rosell amplió el horario de vacunación en el marco de la campaña antimeningocócica. Cualquier acercamiento al vacunatorio es importante porque sirve para actualizar todas las vacunas, aunque estemos centrados en la campaña antimeningocócica, dijo el director. Zona del Puente de la Barra, familia de joven muerto en siniestro en la Barra, denuncia maniobra imprudente de conductora que lo embistió. Paysandú, aduanas, incautó 70.000 cigarrillos de contrabando valuados en 1.910.000 pesos en Ruta 3. Operación Mirlo, Armada Uruguaya colaboró en operativa que incautó más de 1.000 kilos de droga en Madagascar. ANCAP en Maldonado detectaron hidrocarburos acumulados durante una obra en la Barra y analizan el origen. 3 mayores murieron, adolescentes. Operación Mirlo, Armada Uruguaya colaboró en operativa que incautó más de 1.000 kilos de droga en Madagascar.
ANCAP en Maldonado detectaron hidrocarburos acumulados durante una obra en la barra y analizan el origen. Tres mayores murieron, adolescente que sobrevivió a incendio de piedras blancas tiene 45% de

0: Desaparecidos. Presentaba heridas en su rostro, anciana de 93 años, fue encontrada sin vida en su casa de La Teja, investigan como muerte dudosa. Aeropuerto Carrasco, ministro de Defensa interino, dijo que el nuevo sistema de aterrizaje aún no está 24 horas, para oposición es muy grave. Ganadería Frate dijo que eliminarán artículo de la rendición sobre lista de productores con incumplimiento sanitario.
1: Segundo de tu cuerpo doy el mundo.
0: América Latina, suben a 9 los muertos por desbordamiento del río en Ecuador. Hay también 38 heridos y al menos 50 viviendas sufrieron daños por el aluvión que arrasó la localidad de Guadalupe. Medio Oriente, Hamás anunció la disolución de su órgano de gobierno en Gaza. Escándalo en Estados Unidos, Infantino asegura haber dicho a Trump que las decisiones de la FIFA son independientes. Trump reconoció haber pedido a Infantino que revise la tarjeta roja de Balogun en la selección de Estados Unidos. Pedí que se reconsiderara porque no pensaba que hubiera sido falta, declaró Trump este lunes, quien se enteró después que la roja significaba que no podía jugar el próximo partido. Pausa, ya venimos.
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5: Juan, amigos de Amanecer FM, el gusto de contactarnos en esta jornada de lunes, para comenzar una nueva semana de intercambio de noticias, como siempre decimos, las noticias de esta parte del departamento que van rumbo a Amanecer FM y los informes que ustedes nos envían y compartimos en media jornada. Un lunes gris, con algo de precipitación muy escasa, pero sí después de un domingo que tuvo lluvias, frío y humedad. Una combinación complicada en este invierno. En una semana muy especial, por distintos hechos que, por un lado van a tocar a varias localidades, como es la presencia, por lo que se ha confirmado el próximo 9 de julio, de autoridades de OSE que vienen a brindar el cronograma de obras y hablar con la comunidad de Nueva Helvecia, de Valdense y de Juan Lacase. Como le hemos dicho, ¿no? Saneamiento de cero, tanto para Nueva Helvecia como para Colonia Valdense, y mejoras al trabajo realizado en Juan Lacase. Una instancia muy especial, donde también pone atención, por ejemplo, Rosario. Mucho se ha hablado del saneamiento de Nueva Helvecia, dónde van a ir los afluentes, y si eso puede afectar o no a las tomas de agua que tiene la ciudad de Rosario. Una ciudad de Rosario que, hay que decirlo, se realizó por parte de OSE una obra muy importante en la planta potabilizadora de Atanasio Lapido, más que duplicando la posibilidad de potabilizar agua, teniendo en cuenta de que ante una situación como la que se vivió hace un tiempo, de déficit hídrico, se realizó el trabajo necesario para que la planta de Rosario abastezca a Rosario, a Valdense, a Villa La Paz y a Nueva Helvecia. Entonces, si el saneamiento complica, por ejemplo, las tomas de agua de Rosario, es un tema nada menor. Instancia muy importante, la del próximo 9 de julio. En una semana también especial, ¿para qué? Para la colonia suiza Nueva Helvecia, porque el fin de semana se desarrolla la Fiesta Nacional del Chocolate. Hay muchísima expectativa respecto a la llegada de visitantes de distintos puntos del país. Hoy ya se comenzaba a trabajar fuertemente en la Plaza de los Fundadores, el sitio natural de la fiesta, ¿no? Y la expectativa que toda esa gente llegue, genere un movimiento económico importante, y lo que ya se ha trabajado, la posibilidad de que gente esté llegando el día sábado, utilizando la hotelería y disfrutando el domingo de la fiesta del chocolate. Actividad especial, volvemos a reiterar, porque la fiesta del chocolate ya ha tomado relevancia a nivel nacional. En lo que tiene que ver en lo deportivo, un fin de semana a puro gol en la Liga Helvética, realmente con partidos para el infarto y hasta el último minuto. El sábado por la noche Artesano le ganó muy bien, 3-0 a Universal, para intentar acercarse al líder, al Atlético Valdense. Nacional de La Paz cayó 1-0 frente a Esparta, un Esparta que tampoco pierde pie y queda un punto de Atlético Valdense. Nacional de Nueva Valencia le ganó 2-1 a Nuevos Horizontes en su visita a la colonia española. Racing cayó frente a Rosario Atlético 3-1 y uno de los grandes partidos de la fecha. Colegiales y Estudiantes El Colla y Colegiales con dos goles. Después de los 90 minutos, el resultado final fue 5-5. Y la victoria del líder, que se siente cada vez más líder y se acerca a la Copa, el Atlético Valdense le ganó 3-0 a Zapicán, con un Luis Gorosito que sigue siendo la gran diferencia en la Liga Helvética. De esa manera, Valdense continúa como líder y como invicto en el torneo. Una liga que tendrá ahora 15 días de descanso. El próximo fin de semana, por la fiesta del chocolate, no se juega la fecha. Y muchos equipos, bueno, van a poder recuperar jugadores. El gusto, como siempre, el compromiso.
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El dólar de Estados Unidos está 39,10 para la compra, 41,30 para la venta. El euro 43,62 y 48,56. Peso argentino 0,020 y 0,20. Real brasileño 6,90 la compra, 8,60 la venta.

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1: Habíamos escuchado Calamaro y los Rodríguez y ahora vamos con la información de los juegos de azar. Sorteo nocturno de Quiniela ayer lunes 6 de julio. Primer premio fue 423, 423, 423. Del segundo al décimo, 987, 307, 721, 111, 730, 487, 441, 307 y 163. El undécimo al vigésimo, 136, 313, 846, 464, 395, 390, 148, 875, 177 y 344. Reiteramos el primer premio, 423, 423. Vamos con la tómbola, 03, 07, 11, 13, 21, 23, 30, 36, 41, 44, 46, 48, 63, 64, 75, 77, 83, 87, 90 y 95.

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1: Faltan 5 minutos para las 12. Tenemos 8 grados de temperatura en Colonia, cielo parcialmente cubierto, ventoso, mínima 2, máxima 15 para hoy. Para mañana, cielo parcialmente cubierto, ventoso, mínima 7, máxima 17. Y para el jueves, cielo parcialmente cubierto también, mínima 9, máxima 17 grados.

Pisamos las 12 del mediodía, vamos llegando al cierre, al final de una nueva edición de Radioterapia. Nos vamos a estar reencontrando mañana miércoles a las 8 con todas las noticias en El Despertador. A las 9 volvemos con nuestro programa. Ahora, tras la pausa, llega la música de Amanecer y después el partido entre Argentina y Egipto por los octavos de final del Mundial de la FIFA América del Norte 2026. Luego estaremos con Tiempo Deportivo a la tarde, todo en la continuidad de la programación de la 91.9 Amanecer FM. Muchas gracias por estar de otro lado, que tengan un muy buen día y será hasta entonces. Chao.

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0: técnico ante Cabo Verde lo haya obligado a Scaloni a retocar y a meter más mano que nunca de un partido a otro, obviando que ante Jordania rotó por un tema lógico de descanso para el equipo titular. Me parece, esto sí, que Argentina, si canaliza y sabe aprovechar el susto del otro día, puede salir incluso fortalecido de la victoria, por más que haya sido agónica y en alargue y de forma inesperada ante Cabo Verde.
1: Te agrego un buen dato, que era algo que manejabas vos recién con respecto a la consistencia que le va a dar a la mitad de la cancha Lionel Scaloni con los cuatro volantes que coloca, ¿no? Con Paredes, con De Paul, con Enzo Fernández y también con McAllister. La última vez que jugaron los cuatro juntos, desde el arranque, Argentina goleó 4-1 a Brasil el 25 de marzo del año pasado.
0: ¿Qué te parece?
1: La última vez que jugaron estos cuatro volantes, que conformó una mitad de la cancha donde pobló la mitad de la cancha de Lionel Scaloni, con volantes de marca, pero también volantes mixtos, dominó el partido y le ganó en el Monumental 4-1 nada más y nada menos que a Brasil en un clásico de Sudamérica, ¿no?
0: Por supuesto, veremos entonces, y un rival exigente.
1: Creo que es
0: Brasil.
1: Un buen dato, ¿no? Para dar, Diego, que la última vez jugaron los cuatro juntos desde el arranque, Argentina ganó, gustó y goleó nada más y nada menos que contra Brasil.
0: Bueno, hoy sale con la misma receta a la cancha. A propósito de ello, vamos a presentar a Argentina, el equipo albiceleste, el equipo de Scaloni, que va por seguir en el camino intentando retener, conservar el título de campeón del mundo. Insisto, el otro día con Cabo Verde, más dudas que certezas, pero puede que haya sido un susto a tiempo para corregir, habiendo ganado y clasificado, que por supuesto siempre es mucho más saludable que no tener margen para corregir porque te quedaste eliminado. Y eso le pasó a Argentina el otro día. También entiendo que hoy va a tener que clasificar, si lo consigue, con una actuación un poquito más convincente pensando a futuro. España está sorteando fases a pesar de ayer haberlo hecho en la última jugada del partido, creo yo, con un convencimiento en los últimos dos partidos. Francia lo mismo. Marruecos es un equipo que también muestra credenciales. Inglaterra se sobrepuso a todo y logró eliminar a uno de los equipos anfitriones como México. Noruega dio la nota frente a Brasil. Cada uno tiene alguna cocarda interesante en este camino rumbo a la final. Colombia aparece como un equipo maduro, veremos cómo le va esta tarde frente a Suiza. Y Argentina, en el último partido, más dudas que certezas. Por eso, el desafío de hoy, por supuesto que lo primero es clasificar, para todos los que están compitiendo a esta altura, pero clasificar convenciendo me parece que es el valor agregado tras el cual irá Argentina en la oportunidad, en esta jornada. Antes de presentar a Argentina, un poquito de Leo Muniani, un poquito de Muniani, un poquito de venta comercial para estar al día con nuestros queridos amigos. Adelante, Leo.
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0: El partido se juega en la ciudad de Atlanta con 28 grados de temperatura. Sale el equipo argentino en este momento a calentar. Hernán Braga, después del informe de Leo, sí, Muniani.
1: Antes del informe, sí. Dice vos en el chat, sin la gente nada, Miranda.
0: Claro.
1: Sin la gente nada, ¿estás de acuerdo con eso?
0: Por supuesto, totalmente.
1: Sin ellos, ¿qué seríamos?
0: Nada. si no hay nadie del otro lado, no tiene sentido que estemos acá nosotros. Así que, por supuesto que sí, tiene razón y tiene sentido lo que dice el hombre. Informa Muniani y así juega Argentina a la 1 del mediodía.
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0: Y así forma la selección argentina para enfrentar a Egipto con la número 23 en el arco, el Dibu Emiliano Martínez.
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0: Línea de cuatro en el fondo para el equipo de Lionel Scaloni, con la número 26 en el lateral derecho, Nahuel Molina. Con la número 13 como zaguero por derecha, Cristian Cuti Romero. Con la número 6, Lisandro Martínez como zaguero por izquierda. Y en el lateral izquierdo, con la número 3, Nicolás Tagliafico. El más retrasado de los volantes será el número 5, Leonardo Paredes, por delante de Paredes. Con la número 7, Rodrigo De Paul. Con la número 24, Enzo Fernández. Y con la número 20, Alexis McAllister.
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0: En el ataque van con la número 10, Lionel Messi, y con la número 9, Julián Álvarez. Esos son los 11 de Lionel Scaloni para enfrentar desde la 1 de la tarde a Egipto.

0: Bueno, 12 y 20 del mediodía, la hora en todo el Río de la Plata. A la una va el partido, Argentina con variantes, ya lo presentó Hernán Braga, por lo menos tres de memoria, ¿no? Tagliafico entra por Medina, Julián Álvarez por Lautaro Martínez y Paredes a la cancha en lugar de Thiago Almada. Creo que estos dos últimos a los que hago referencia, Álvarez por Lautaro Martínez y la salida de Almada, yo pensé que por Nicolás González, que iba a ser titular, en definitiva por Paredes, me parece que eran cambios que se imponían. Se imponía ya, sobre todo el primero, que Álvarez estuviera desde el vamos, porque Lautaro Martínez no está aportando.
1: Coincido plenamente, digo, y además Thiago Almada, que hizo una gran eliminatoria, incluso nos convierte el golazo que nos convirtió acá en el Estadio Centenario para el triunfo albiceleste 1-0 sobre Uruguay, pero no ha respondido de la misma manera en este Mundial, ¿no? No ha tenido ese protagonismo, ni ha logrado por lo menos llegar a ese nivel que mostró en las eliminatorias con Argentina. Muy cuestionado también por el periodismo argentino Thiago Almada, pedían su salida la gran mayoría de los periodistas, hoy se origina la salida por lo que decís vos, y bueno, yo creo lo de Nicolás González, como que Lionel Scaloni lo tiene como un as abajo de la manga para los segundos
0: tiempos. Puede ser, como un
1: revulsivo desde el banco.
0: Número 12.
1: Exacto, me parece que Nicolás González lo tiene más como revulsivo desde el banco para, por ejemplo, ingresar por izquierda y poder desnivelar por ese sector.
0: Es así, lo concreto es que Argentina tiene mucho talento por los carriles centrales de la cancha y no tanto por afuera. Recién yo al pasar veía que alguien en el chat comentaba la falta de extremos de Argentina, y es verdad, no tiene mucho juego exterior Argentina, queda esto más supeditado a lo que puedan hacer los laterales, en este caso Molina, que repite, y Tagliafico, que será la oportunidad quien ocupe el puesto de lateral. Pero después es mucho juego centralizado, con mucho talento que se acumula, con Paredes, con De Paul, capaz que De Paul más jugando, yo imagino más De Paul jugando afuera, de 8,
1: más de 8, exacto.
0: Adentro Paredes y McAllister, y Enzo Fernández más volcado a la izquierda.
1: Yo creo que McAllister capaz que puede ser un poquito más volcado hacia la izquierda.
0: Decís McAllister.
1: ¿Y Enzo Fernández más centralizado?
0: No me animo a decirte que no.
1: Lo puede que concuerdo ser contigo, De Paul por afuera, por derecha. De 8.
0: De Paul de 8, al menos así ha venido jugando, exacto, toda esta copa. Independientemente de que tienen una versatilidad y un complemento muy interesante, porque esto que dice Hernán, juegan juntos en la mitad de la cancha Argentina hace años y con éxito.
1: Ponían en el chat, yo planteaba que el último partido que jugó con estos cuatro volantes desde el arranque Lionel Scaloni fue en la goleada contra Brasil 4-1 el 25 de marzo del año pasado. Estamos hablando de hace 16 meses prácticamente.
0: Sí.
1: Jugó por última vez así, por lo menos con estos cuatro volantes, ¿no? Con Paredes, con De Paul, con Enzo Fernández y con Alexis McAllister. A ver, una cosa es jugar así contra Brasil, que lógicamente tiene mucho más poderío y vos tenés que lograr y generar mayor contención en la mitad de la cancha.
0: Sí, contención, pero hizo cuatro goles.
1: Claro. O sea, primero defendió, evitó que Brasil lo lastime y a la misma vez lo lastimó Brasil. Generó las dos cuestiones, ¿no? Hoy por hoy, claro, puede decir mucha gente, pero ¿no le sobra un volante a esa mitad de la cancha de Argentina? ¿Un volante mixto menos y tal vez un atacante más? ¿No debería haber planteado el partido no con cuatro volantes como coloca contra Egipto? Pero bueno,
0: creo que son todos volantes muy talentosos.
1: Son todos volantes mixtos.
0: Todos talentosos. Marcan y juegan.
1: ¿Son
0: marcan
1: mixtos?
0: Sí, marcan y juegan. Y a ninguno le rebota la pelota. Todos tienen la pelota como una extensión de sus miembros inferiores. Cosa que no me hagas hablar, Hernán. Pero por acá nos cuesta un Perú controlar una pelota.
1: Totalmente.
0: Marcelo Sosa fue el usuario acá de YouTube que decía, fui yo el que dijo que no tenía extremo.
1: El saludo para Marcelo y
0: un abrazo
1: del otro lado.
0: Un abrazo para toda la barra. A continuación, después de otro informa, ¿usted está pronto con Egipto?
1: Por supuesto.
0: A ver cómo juegan los faraones, cómo juega Egipto ante la selección argentina en un poquito más de media hora.
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1: Así forma la selección de Egipto para enfrentar a Argentina. Con la número 23 en el arco, Mostafa Ahmed Abdelaziz. Línea 4 en el fondo para el número 3, Mohamed Ani. con la número 5 en la zaga, Rami Rabia, con la número 2 también de zaguero por izquierda, Yasser Ibrahim, y con la número 15 en el lateral izquierdo, Karim Afes. Dos hombres en la contención de la mitad de la cancha para el equipo egipcio, con la número 19, Marwan Atia, y con la número 17, Mohamed Layen. Tres más adelantados, con la número 12, de extremo por derecha, Haysem Hassan, con la número 8, de extremo por izquierda, Eman Ayur, y con la número 10, por detrás del centro delantero, la gran figura que tiene el conjunto egipcio, Mohamed Salah. Como referencia de ataque, con la número 11, Mostafa Sico. Esos son los 11 de Egipto para enfrentar desde las 13 horas a la selección argentina.
0: Bueno, Egipto viene de eliminar por penales a Australia en un partido que terminó 1-1 después de 120 minutos. Es cierto que se mantiene invicto hasta acá en la Copa. Ha empatado 3 partidos, estuvo enmarcado en un grupo con Bélgica, Nueva Zelanda y la selección de Irán. Y empató un par de esos partidos y terminó, al único que le ganó fue, pero le valió para alcanzar la clasificación, fue a la selección de Nueva Zelanda. Egipto dio vuelta aquel partido, terminó ganándolo, si yo no me equivoco, 3-1. Y en el medio y en el camino empató con Bélgica y empató con Irán. O sea, viene con 3 empates y una victoria a cuestas antes de llegar a este exigente desafío que tiene, muy exigente desafío que tiene, que es enfrentar a la selección de Argentina. Con Salah, como decía Hernán, referencia ineludible, porque es indudable que es el embajador del fútbol egipcio en el mundo, un hombre reconocido en todas partes y abanderado de esta selección.
1: Exactamente, los partidos de Egipto por el grupo G del Mundial, empató 1-1 ante Bélgica, le ganó 3-1 a Nueva Zelanda, lo que mencionabas vos recién, Diego, empató 1-1 ante Irán y empató 1-1 también ante Australia, pero le ganó 4-2 en los penales, o sea que suma de los 4 partidos que jugó 3-1-1.
0: Exacto. 3-1-1, le han hecho goles en todos los partidos además, ¿no?
1: Exacto,
0: en todos los partidos. No más de uno, pero en todos le hicieron.
1: En todos le hicieron un gol. Repite eso también.
0: Vende Leo Muniani, ya se nos viene el partido. Recuerden que empezamos y no paramos más, porque después ya nos pegamos con lo que va a ocurrir entre Colombia y Suiza, que juegan a las 5 de la tarde.
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1: Bueno, ayer asistimos a la clasificación de Bélgica goleando 4-1 a Estados Unidos y también a la clasificación de España que venció agónicamente a Portugal 1-0. Más tarde se cierra el cuadro con estos dos partidos de cuartos de final. Por ahora, Hernán, ya tenemos la agenda. Mañana no hay fútbol.
2: Mañana no.
1: Mañana para desde el 11 de junio que no paraba. Mañana para por lo menos por 24 horas el Mundial. Y después retomamos el jueves. Tenemos jueves, viernes y dos partidos el sábado, ¿verdad? Muy bien. El jueves tenemos Francia-Marruecos.
2: Exactamente, a las 5 de la tarde, Francia-Marruecos, por los cuartos de final.
1: 5 de la tarde el jueves, bien.
2: Exacto, después el viernes a las 4 de la tarde tenemos España-Bélgica.
1: Mirá.
2: El sábado a las 6 de la tarde tenemos Noruega-Inglaterra. Y el sábado a las 10 de la noche falta definirse este cruce de cuartos de final, dependiendo de los ganadores de hoy.
1: Bien, los ganadores de hoy van el sábado a las 10 de la noche. ¿Qué me dice usted de lo que pasó ayer?
2: Y bueno, creo que fue un triunfo merecido de España, sin lucir el equipo español. Gana un partido apretado. Creo que, Portugal no arriesgó lo que debería haber arriesgado con los jugadores que tiene, ¿no? En el segundo tiempo no arriesgó prácticamente. En el primer tiempo fue parejo, hubo tres chances claras para cada lado. Recuerdo el remate de Nuno Méndez.
1: Nuno Méndez es lo mejor que tiene Portugal.
2: De lo mejor, totalmente, y se le lesionó.
1: Oiga una cosa, me vendieron a Vitinha, a João Neves, a... Bueno, Bernardo Silva ya tiene un poco más de recorrido.
2: A Rafa Leão.
1: Rafa Leão. Nuno Méndez, de todo lo que me vendieron, Nuno Méndez el que compro.
2: Mirá, ayer...
1: En el Mundial, por lo menos,
2: se metió,
1: ¿no?,
2: en un bolsillo la Minya Mal.
1: Sí.
2: Se lo comió crudo a la Minya Mal, realmente le ganó todos los duelos, todos los mano a mano, y todavía generó un ataque, casi convierte un gol en el primer tiempo.
1: Sí, sí, sí, sí.
2: Es la realidad.
1: La verdad es que se lesiona incluso y tiene que salir por uno de esos sprints que
2: ingresa,
1: tuvo que hacer.
2: Ingresa Semedo en lugar de él,
1: sí.
2: Que no fue lo mismo.
1: Justo es decir que tampoco es que a partir de la salida de Nuno Méndez, Yamal empezó a gravitar o a hacer un agujero por ese lado, la bancó Semedo, el gol viene... Por otro sector y por otros atributos que tiene España, pero yo creo, por lo que había escuchado de la gente que mira fútbol de Europa seguido, que el mediocampo de Portugal, poco menos que era el mediocampo de, vaya a saber uno lo que es, de la panacea futbolera, y yo creo que todos quedaron en deuda, desde Vitinha, João Neves y algún otro.
2: Bueno, Cristiano Ronaldo, el principal que quedó en deuda, más
1: no,
2: allá.
1: No, pero Cristiano ya está grande.
2: Pero,
1: Cristiano,
2: ¿sabes lo que pasa? Digo, yo
1: no, es un finalizador.
2: No, no,
1: ya.
2: No puedo creer que Cristiano Ronaldo ayer, por ejemplo, no tenía fuerza realmente para fajarse con los zagueros contrarios, ¿no?
1: No tiene.
2: Ha perdido fuerza.
1: No puede.
2: Ha perdido fuerza para rematar incluso. Tuvo dos remates en el partido. Y ni siquiera lo vimos contundente a la hora de definir.
1: No, y hubo...
2: Podés decir que es un buen finalizador. Yo ayer no lo vi ni siquiera finalizando bien las jugadas.
1: Hoy está, claro, él está para darle el último toque a la jugada. Portugal lo puso muy poquitas veces, casi nunca, en posición de finalizar, pero es cierto que yo lo vi un par de veces recibir en tres cuartos, y el Cristiano, que en otro momento giraba, miraba el arco, encaraba y en cuanto podía sacaba el tiro, este Cristiano eligió continuar la jugada jugando de manera lateral.
2: Totalmente, fue un fenómeno. De eso no cabe ninguna
1: duda.
2: Sin duda. Un crack total.
1: Sin duda.
2: Toda nuestra generación va a recordar a Cristiano Ronaldo en sus mejores momentos. Creo que justamente este momento, con 41 años en este Mundial, me parece que le llegó el momento del final. Por lo menos para competir a gran nivel, ya no está Cristiano Ronaldo.
1: Bueno, 41 años, lo decíamos con Daniel Richard hace un rato en Fuera de Juego, el paso del tiempo es una basura.
2: ¿Pero por qué una basura?
1: Es una basura. Y porque te...
2: El paso del tiempo es algo natural.
1: Por supuesto, es natural.
2: El tiempo pasa para todos.
1: Por supuesto, pero es una basura. Te va sacando... Te saca belleza, te saca brillos, te saca energía, te saca fuerza.
2: Hay que asumir la edad que uno tiene.
1: Te va sacando todo, te va sacando todo. No, hay que asumir, claro, pero sabiendo que el deterioro es inevitable. El deterioro es inevitable.
2: Y nosotros vimos el deterioro de Cristiano Ronaldo en cancha, ¿decís? ¿Crees que ayer era un Cristiano Ronaldo deteriorado para jugar a nivel mundial?
1: Yo creo que Cristiano Ronaldo estuvo a otro ritmo y en otra sintonía.

0: que el resto de sus compañeros en cuanto a lo físico. Estaba claramente en otro ritmo. No es el que fue. ¿Viste? Pero que todo nos pasa.
1: Viste que por más que te cuides,
0: por más que comas
1: acelga todos los días, por más que tomes agua sin gas,
0: no, pero gracias
1: cuando
0: a
1: tenés 41 años, tenés 41 años.
0: Pero gracias a todo lo que hizo, llegó con 41 años a jugar una Copa del Mundo.
1: Ni hablar. Llegó en un nivel muy bajo realmente, ¿no?
0: Bueno, espera un poco.
1: Muy por debajo de lo esperado.
0: No, para un poco, Hernán.
1: Ayer yo vi a Cristiano Ronaldo que no se podía ni mover, Diego. Disculpame que te diga, no se podía ni mover.
0: Tenía otros tiempos, le costaba más darse vuelta. Pero bueno, todo forma parte del paso del tiempo. 41 años. Fue porque tiene jerarquía, eso no se pierde. Y fue en un rol de finalizador. Para mí, capaz que tendría que en algún pasaje del partido haber sido retirado.
1: Sí, pero no lo sacaron justamente porque es Cristiano Ronaldo.
0: Es pesado.
1: Exacto.
0: Pero bueno, este tipo de instancias pasa con todos los jugadores que, por nombre, continúan estando gozando de minutos que capaz que no deberían gozar. Le pasó a la selección uruguaya en el Mundial de Qatar, Godín, por ejemplo. Podría incluir también a Suárez, por más que en el segundo partido con Portugal ya no fue titular, pero Lugano en 2014, son jugadores que hasta que no llega y uno los ve, y es evidente que ya no pueden...
1: Diego Forlán, ¿lo nombraste en 2014?
0: Forlán en 2014, hasta que uno no los ve, y es evidente...
1: Tenía 35 años Forlán en ese 35, momento.
0: 35, hasta que no se nota, evidentemente, que no pueden ya competir a un alto impacto y alta exigencia, uno siempre quiere seguir creyendo que pueden.
1: Te quiero preguntar algo acerca de lo que dijo Cristiano Ronaldo post-partido. Pos eliminación de Portugal ayer ante España. Cuando dice Cristiano después del partido,
0: sí.
1: Yo a la Eurocopa que gané con Portugal en 2016 le doy la misma dimensión que haber ganado un Mundial. ¿Estás de acuerdo o no estás de acuerdo?
0: No.
1: Yo no estoy claro, para nada de acuerdo.
0: Pero que nadie, ni los portugueses.
1: Bueno, pero lo dijo Cristiano Ronaldo.
0: Está bien, sí, bueno, lo dijo Cristiano Ronaldo. No porque lo haya dicho.
1: No lo dijo un ciudadano de pie acá en la esquina de Mercedes y Uruguay.
0: Yo no creo que... No, yo...
1: De Mercedes y Río Branco.
0: No estoy de acuerdo. La Copa del Mundo es la Copa del Mundo. La Euro es la Euro y la Copa América es la Copa América. Es verdad lo que me dice Gonet. Cuando Martínez lo sacó, la fecha pasada o en instancia anterior, contra Croacia... De 9 pasó a jugar Gonzalo Ramos e hizo el gol de la victoria.
1: Cometió el gol, claro.
0: E hizo el gol de la victoria.
1: Pero era más pesado sacarlo ahora contra España, ¿no? Ya era otra instancia.
0: Era más pesado sacarlo dos veces en.
1: Sí, ni hablar.
0: En dos partidos seguidos.
1: Ni hablar, pero sobre todo contra España, ¿no? Contra una selección que era potencia también. Contra Croacia, como que se podía disimular un poquito mejor el tema de haber salido Cristiano Ronaldo. Me parece que en un partido contra España, Cristiano quería completar los 90. Le dieron justamente esa concesión. Completó los 90, pero también se terminó yendo con su selección para su casa.
0: Pero aún así es leyenda. Es leyenda Cristiano Ronaldo en el fútbol internacional. 12:37, ya se nos viene, señores, de un momento a otro el partido. Atentos todos, porque relata el Colo Alonso. Relata Alonso y comenta el señor Velo el fútbol de Argentina y de Egipto.

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0: Estamos con Rodrigo Buenahora, la puesta al aire. Está Leo Muniani en la venta comercial. Hernán Braga y está Matías Gonet en la producción general. Ya el Colo Alonso pronto, se viene el partido. Ya Oscar Velo pronto, se viene el comentario de Velo con el relato de Alonso para este Argentina-Egipto que viene a continuación. Antes de irme, señor Braga.
1: Sí, le pregunto, antes dice usted, ¿amplio favorito Argentina en lo previo o favorito y nada más?
0: Es favorito, claro, sostenido.
1: Sostenido.
0: A ver.
1: ¿Ves un triunfo de Argentina en los 90? ¿Visualizás un triunfo de Argentina en los 90?
0: Sí. Yo te digo, de hecho, venimos en racha, ¿eh? No hubo un solo alargue todavía, ¿eh?
1: ¿Hasta el momento?
0: No hubo un solo alargue en los octavos de final.
1: Yo creo que va a ser más parejo de lo que muchos creen. ¿Para qué me equivoco?
0: Capaz yo veo favorito Argentina y agrego...
1: ¿Qué agregas?
0: No. Te iba a decir...
1: ¿Te detenés ahí?
0: Sí, no, es favorito sostenido. No creo que haya alargue.
1: ¿Pero por dónde ibas a ir?
0: No.
1: ¿Ibas a ir por un jugador puntual o
0: por algo
1: general?
0: No, lo veo favorito. O sea, lo define de otra manera. Si hoy Argentina queda fuera es un batacazo.
1: Ah,
0: si no, Brasil quedaba fuera el otro día, no fue batacazo. Fue batacazo.
1: Pero es lógico.
0: Quedaba fuera Inglaterra con México, no era batacazo. Quedó fuera Estados Unidos ayer con Bélgica, no fue batacazo.
1: Vos decís que el batacazo es si Egipto le gana a Argentina. Es el batacazo de los cuartos de final.
0: Si Egipto le gana a Argentina, es un batacazo. Me parece, en esta instancia, solo comparable con si Paraguay hubiese eliminado a Francia. Porque después todo lo demás se podía decantar, incluso Colombia-Suiza, para un lado o para el otro.
1: Los otros duelos vos los veías más parejos, que podían estar dentro de lo razonable, que por más que un equipo o una selección fuera de menor potencial que la otra, pudiera dejarla fuera.
0: Todo lo demás era razonable.
1: ¿Vos creés que acá el potencial está en las antípodas? Argentina allá arriba y Egipto, por lo menos, en cuanto a lo que vos ves, allá abajo en cuanto a potencial.
0: ¿Cómo te lo tengo que decir?
1: Pero no puedo creerlo, que lo veas tan abajo Egipto. Tan abajo Egipto.
0: Pero yo te digo, gana Egipto es un batacazo. ¿A vos te parece que no?
1: Bueno, por supuesto que sí.
0: Ah, bueno.
1: Por supuesto que sí.
0: Estamos de acuerdo entonces.
1: Claro, pero vos lo ves un batacazo mundial.
0: Y pues una Copa del Mundo.
1: Yo qué sé. Todo puede pasar de fútbol.
0: Braga se queda, viene Alonso, viene Velo, viene Muniani. El favorito Argentina, quiero creer.
1: Favorito y nada más.
0: Favorito y nada más. Bueno, veremos, se nos viene el partido.
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0: Leo, muy buenas tardes, qué gusto enorme, qué placer volver a saludarles. Gracias por encontrarse del otro lado, por acompañarnos, por seguir caminando junto con nosotros, disfrutando de esta maravillosa Copa del Mundo. Se viene el actual campeón, se viene la Argentina, el equipo de Lionel Scaloni, luego de sufrir hasta el final para pasar a Cabo Verde, se metió en los octavos de final y sigue alimentando su sueño mundial. ¿Quién le quita la ilusión al equipo albiceleste de tener el mundial soñado para la despedida de Messi? Viene haciendo un campeonato bárbaro, es el goleador del mundial y ha demostrado estar física, mental y emocionalmente a la altura de lo que demanda una Copa del Mundo. Esta Argentina llena el corazón una vez más con las ganas de volver a ser el dueño del mundo a nivel futbolístico. Por eso se va moviendo lentamente, copando cada centímetro, cada lugarcito de Atlanta, donde el fútbol se instala ante las miradas del universo. Juegan Argentina-Egipto. Son pocas las veces que se han enfrentado. Este será recién el tercer partido en la categoría absoluta. Las otras dos tienen como victoria a Argentina. Todavía no saben los africanos lo que es ganarle al conjunto que hoy tiene la bandera como gran escudo y esa copa que luce y que trata de una vez más sacarle brillo para mostrarle al mundo entero. Juegan Argentina y Egipto. Egipto-Argentina en Atlanta. Es la Copa del Mundo. Empezamos a correr en el tobogán del tiempo los últimos 15 minutos que nos separan del pitazo del árbitro del partido. El señor François Alexier va a pitar para que jueguen argentinos y egipcios por la Copa del Mundo, buscando lugar en los mejores 8. Más tarde Colombia también querrá meterse en ese choque de cuartos de final. Señoras, señores, el mundial sigue a través de Carve Deportiva y con el gran circuito Cori para todo el país. Más de 30 emisoras que nos acompañan y también a todos los que están en nuestro canal de YouTube. Hola chat, qué lindo saludarlos, saber que están del otro lado, que nos acompañan, que hacen con nosotros la emisión de la 1010. Es un buen momento, mi querido Leo Muñani, para presentar actores. Hola Leo, el gusto enorme de volver a saludarte, de compartir el micrófono contigo. Hágalo sonar, mano bruja, vamos. Que suene, que el sueño albiceleste sigue flotando por el aire estadounidense. Así juega el actual campeón del mundo, así juega Argentina.
1: Hola Colo, ¿qué tal? Muy buena tarde, buen trabajo. 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

0: Canserbero Argentina vuelve a ser en vivo. Emiliano Martínez va con la 23 al arco. El fondo para Nahuel Molina, el del Atlético Madrid, con la 26, la 13 para el Cuti Romero, el zaguero del Tottenham. La número 6 para el del Manchester United, Lisandro Martínez. Y con la 3, Atenti, que vuelve a ser titular, Nicolás Tagliafico. Mete mano en el equipo, el técnico Scaloni los pone a 4 hombres en la mitad de la cancha. Rodrigo de Paul va con la 7, la 20 para el Col, Alexis McAllister con la 5, juega el de Boca, Leandro Paredes, y con la 24 va Enzo Fernández. Atención que arriba también hay modificaciones, vuelve a picar la araña Julián Álvarez con la 9, y la 10 para el rey del fútbol mundial, Lionel Messi. Le dije que François Le Texier será el árbitro del partido, el francés. Del otro lado, se para firme Egipto. También tiene sueño mundial, encabezado, embanderado y con la ilusión de Mohamed Salah. Así juega el equipo africano.
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0: Mustafa Shower. El fondo para el 3, Mohamed Hani, el jugador del Al Ahly. La número 2 para Yasser Ibrahim, también del Al Ahly. El número 5 para Rami Rabia, el de la IN. Y con la 15 juega Karim Jafer, el jugador del Pirámides. Los medios, siglo 8, Emana Shur. Con la número 19 juega Marjana Tia. Y con la número 17, Mahanad Lashin. Atacan el 12, Hasim Hassan. La 11 para Mostafa Siko. Y la 10 para el jugador de 34 años. Hoy sin equipo, sin contrato, Mohamed Salah. El juego de luces hace que la escenografía de Atlanta reciba en este momento las miradas del universo fútbol. Empiezan a apagarse y a prenderse y a brillar, con unas graderías que se empiezan a colmar, un estadio que quedará de bote a bote, con toda la pasión albiceleste, esa misma euforia con la que viven los argentinos, esa hermosa sensación de estar una vez más definiendo la Copa del Mundo, con la expectativa de saber qué pasará en 90, que pueden ser 120 penales, con Leo Messi, que quizás juegue hoy su último partido en una Copa del Mundo. Eso también está arriba de la mesa. Hoy puede ser, vaya uno a imaginarse después del resultado, la despedida del mejor jugador del mundo durante tantos años. Argentina y Egipto, se abren las banderas, se muestran los pabellones, sube la adrenalina, empieza la pasión a ganar la radio. Se viene Argentina y Egipto por la Copa del Mundo. Vende Leo Muñani y nos informamos con Hernán Braga.
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0: En el momento que la espera está ahí, donde van a caminar Egipto y Argentina, ahí donde empiezan a saludarse los jugadores, a tener la última arenga, las últimas palabras del capitán, seguramente las miradas que vayan hasta las tribunas para llenarse de todo lo que rodea la Copa del Mundo, las banderas que empiezan a colgar, el cántico argentino con toda su pasión empieza a ganar el silencio de Atlanta. Los egipcios hacen lo mismo, tratando de responder. Es la bendita Copa del Mundo, es ilusión, es el sueño argentino. Se viene Argentina y Egipto, y nos vamos a informar en la Casa Zorrilla, la información en la voz de Hernán Braga. ¿Cómo andás, Ernibu, en mediodía?
2: ¿Cómo andás, Corito? El saludo para vos, el deseo de muy buen relato en este Argentina-Egipto que ya se viene. Bueno, con respecto a otros partidos que se van a jugar, por ejemplo, en la jornada de hoy y próximamente, hoy, después de Argentina-Egipto, tendremos desde las 17 horas, Suiza-Colombia, el último partido de los octavos de final de esta Copa del Mundo 2026. El jueves continuará la Copa del Mundo, pero ya con los cuartos de final. Desde las 17 horas, Francia se medirá ante Marruecos. El viernes a las 4 de la tarde, España enfrentará a Bélgica. Y el sábado a las 18 horas, ya confirmado, Noruega ante Inglaterra. Ese es el último cruce por cuartos de final que ya está confirmado. Falta confirmarse el de las 10 de la noche del sábado, que será entre el ganador de esta hora, de la 1 de la tarde, y el ganador de las 5 de la tarde de la jornada de hoy.
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0: Ahora sí, miles y miles de cámaras van saliendo, van asomando, los flashes están pronto, las imágenes en la retina y los ojos tratando de apreciar, sacando fotos virtuales, esas que van a dejar en el recuerdo. Se va a venir Argentina, empezará a caminar con Leo Messi abriendo la fila, marcando el camino, diciéndole a su grupo de compañeros: vengan, muchachos, el camino es por acá. Y del otro lado, Mohamed Salah también lleva a cuestas toda la ilusión de sus compañeros. Sabe que hoy juegan mucho más que 90 minutos. Ahí van rumbo al círculo central, camino caminando, disfrutando del ingreso, recibiendo el aplauso, recibiendo toda esa adrenalina que ya rodea el estadio, esa hermosa ansiedad, los nervios lógicos de saber que la bandera que llevan delante representa la patria en la que nacieron. Ahí va Argentina, ahí va Egipto, y ahí la pelota una vez más será testigo, la moneda al aire, la suerte echada, la Copa del Mundo tendrá un lugar solo, es Argentina o es Egipto, veremos qué depara el destino, las páginas que escribe la historia del Mundial, se verán Atlanta, se acomodan para los himnos, en cualquier momento vamos a escuchar el himno argentino.
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0: Se aprontan los argentinos, ahora todos de pie en el estadio. Se abrazan los jugadores de Lionel Scaloni. Vamos a adherir el micrófono de Carve Deportiva con el abrazo grande a todos los argentinos que viven en nuestro país, los que nos siguen también fuera de fronteras. Vamos con el himno de la República Argentina.

Extraordinario como han entonado los argentinos, con la euforia de siempre, con ese grito final de guerra, demostrándole al universo fútbol que están preparados, y ahora lanzan cada grito rompiendo, rajando esa soledad de la tarde en Atlanta. Nos vamos a ir hacia el otro lado y con mucho gusto adherimos al himno de Egipto.

0: Entonaron también con mucho orgullo los egipcios. Señoras, señores, todo pronto, cuenta regresiva lentamente al cero. Y en carro deportiva en la 10-10 con el gran circuito Core. Acá están los comentaristas que mejor le explican el mundial. Los que están para contar la historia. Acá está lo primero, el título, el comentario previo de Oscar Velo.
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2: Bueno, está claro que el favoritismo es para Argentina, no hay que ocultarlo para nada. Más allá de que no viene haciendo un gran mundial, sí viene sacándose los partidos de encima, los rivales de encima. El otro día sufriendo más de la cuenta frente a Cabo Verde, necesitando de 120 minutos y además de 120 minutos de Messi para poder quedarse con ese partido. Pero Argentina tiene algo que es muy importante, que está en un ciclo y un círculo totalmente virtuoso, de muchísima confianza. Y de esa sensación de salir a la cancha sabiendo que a la larga o a la corta lo termina ganando. Eso es lo que pasó en los primeros tres partidos. Lo mismo ocurrió con Cabo Verde, más allá de las dificultades que atravesó. Yo creo que ese susto a tiempo lo lleva Scaloni a realizar algunas modificaciones. Y en ese sentido tratar de darle otra electricidad al equipo. Que insisto, futbolísticamente no viene brillando, pero viene con un mundial extraordinario de su máxima figura, que es Lionel Messi, que además está siendo la máxima figura de la Copa del Mundo, con un rol totalmente protagónico. Y aquello que se hablaba hace mucho tiempo atrás, antes de Scaloni, de que Argentina era Messi dependiente, bueno, en esta Copa del Mundo se vuelve a generar una situación bastante parecida. Por eso el ingreso de Paredes a la mitad de la cancha, por eso alguna salida que se dio también en el equipo, frente a una selección de Egipto que yo creo que no va a vender una posible derrota barata. Tiene algunos jugadores de nivel, ni hablarlo de Mo Salah, pero después es un equipo que va a pelear, que no le va a entregar el show a Argentina, el espectáculo, para que todos se puedan lucir y para que toda la gente que está en el estadio, mayoritariamente de Argentina, pueda festejar. Pero la lógica marca que si no hay nada extraño, Argentina más temprano, más tarde, debería resolver el partido. Primero por potencial colectivo y si no, por la calidad individual de alguno de sus jugadores. Insisto, no es un dato menor que se meta Paredes en el equipo, no es un dato menor que Julián Álvarez esté en el equipo en lugar de Lautaro Martínez. Son algunos de los movimientos que hace Scaloni sabiendo que los últimos partidos no tuvo la reacción, no tuvo la frescura y no tuvo el fútbol de otros encuentros. Hoy Argentina busca y seguramente pueda encontrar su lugar entre los ocho mejores.
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0: Señoras, señores, ahora sí está todo pronto, está todo listo. Están los capitanes, hicieron el sorteo reglamentario de vallas. Y ahora sí, la suerte al aire de Atlanta. Es el mundial, es la hermosa expectativa de no conocer el destino de Argentina y de Egipto. Eso lo sabremos después de 90, que se pueden transformar en 120 y penales. Juegan los albicelentes y los africanos. De rojo, como es habitual, Egipto, short y medias negras. Argentina con su tradicional, la albiceleste, con short y medias blancas. Moverá el equipo argentino. El primer privilegiado en tocar la pelota va a ser Julián Álvarez con el estadio Messi. Es Messi el que la toca, es Paredes el que la recibe. 11 para cada lado, pelota al medio y a jugar por la Copa del Mundo en Atlanta. Ya juegan Argentina y Egipto. Lo vivimos por Carve Deportiva para todo el país.
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0: Viene saliendo Argentina con Lisandro Martínez, que juega como número 3. Hoy lo tiene Tagliafico como número 6. Levanta Lisandro Martínez, golpe de cabeza. cabeza para peinar la bola de Enzo Fernández. Después trancó y se la llevó y le dejaron la piernita, quedó sentido. Enzo Fernández la tiene Julián. Julián dejando para McAllister y este mueve el medio. Puesto del 5 para Paredes. Atención que no se levantó Enzo, No se levantó Enzo Fernández. Creo que fue un rodilla con rodilla donde lo deja muy maltrecho de arranque nomás al volante del Chelsea. Luego de recuperar esa pelota, qué dolor, Oscar. Esa rodilla de frente contra la rodilla, además, ya apoyada en el piso. Claro. Ese es el dolor de Enzo Fernández.
2: Exactamente, y ese es el gran riesgo, ¿no? Por tener ya el pie apoyado, el golpe fue muy intenso de rodilla con rodilla, sin mala intención, pero al tener ya el pie plantado y apoyado, el movimiento en la rodilla puede ser mucho peor. Parece igual que se va a recuperar sin problemas.
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0: Devolvió la pelota el zaguero Mohamed Hani. La mandó sobre el área donde el Dibu Martínez ya la controla y la tiene y la pone a rodar.
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0: La pelota la viene sacando del fondo el equipo argentino. Sale el Juti Romero, la prestó cerquita para Paredes. La devolución otra vez para el Juti Romero, dejando la pelota, viene para el arquero, el Dibu Martínez. El Dibu le va pegando en largo, ya cruza la cancha sobre campo enemigo, va a buscarla Julián. Falló el zaguero, falló a Ibrahim, se la llevó Julián, sacó de McAllister, se metió en el área McAllister, justito lo cerraron, igualmente le quedó, la tiene McAllister, tiene a Alexis que retroceder, pasa por el pie de Tagliafico, la va prestando para Enzo, que ya está, parece un poco mejorado, igualmente tiene algo de dolor. Juega la pelota Enzo, la recibe Paredes, la movió para Lisandro Martínez, que la tiró a la derecha, viene para De Paul, tránsito unos 20 metros campo enemigo, juega por bajo para Lionel Messi de primera en el pivoteo, otra vez para Paredes, Paredes juega para De Paul, después atrás para el Cuti Romero, la mueve Argentina.
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0: La jugó hacia atrás Enzo Fernández, atención que no está del todo bien Enzo, después de ser rodilla con rodilla, la va sacando el Cuti Romero, Romero dejando la pelota para De Paul, después al medio para McAllister, McAllister la levantó para Messi, Messi rodeado por dos hombres, salió muy bien, arrancó para el callejón central, levantó la puñalada muy larga, no llega Tagliafico, que quería sorprender. Habrá saque de meta que va a tomar Egipto en 2.40, Oscar Velo.
2: Bueno, fue un mal pase de Messi en cuanto a la precisión. Ahora tiene el mapa de la cancha totalmente instalado en la cabeza. No dudó un solo segundo de tratar de conocer de memoria el movimiento de su compañero, en este caso Tagliafico. La idea fue brillante, en este caso falló en la ejecución.
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0: La pelota la viene sacando Egipto desde el fondo, la viene moviendo Atia, Atia juega atrás para el zaguero Ibrahim, Ibrahim para el arquero, Xavi ya la saca, a la izquierda vino para Jafés, allá va sacando la pelota sobre la izquierda y la tiene Karim Jafés, la va jugando más atrás, dame un Jafé para jugar en esta tarde que viene bien con una torta frita, la juega sobre la derecha, viene para Hani, Hani moviendo, qué bien que arrancó el partido, lo veo a todos muy concentrados, es lindo haber arrancado así los 3.30 que ya se han jugado, la pelota viene por el medio, baja Lachín, Lachín cambia de frente, la tira por este lado para Jafés, Jafés la va jugando a la izquierda donde ya se acomodó Ayur, ahí la tiene Man Ayur, marcó con todo Molina, ojo que se lesionó también, Ayur queda sentido, están parando el partido, el árbitro le dice que se levante y la saca el Cuti Romero.
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0: Se adelanta Lisandro Martínez, jugó en la pelota para Tagliafico, la mueve el medio mal Tagliafico en el pase, ya recuperó otra vez el volante Atia, Atia va jugando a la derecha, ya la tiene el jugador Lachín, lo presionaron, le cometen infracción, cayó Salah cuando quería cubrirla ante Enzo, Enzo Fernández le protesta, Salah pita la falta a él, el árbitro le dice tenés razón, habrá tiro libre que va a corresponder a Egipto, Carvelo.
2: Bueno, esto le permite a Egipto salir un poquito, ¿no? En el arranque, lógicamente, una actitud bien precavida, con el equipo bastante cerradito, esto de conseguir un par de faltas ahí en la zona del círculo central, le permite manejar algo más la pelota, y sobre todo poder crecer algún metro en el campo.
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0: La pelota la tiene en el círculo central, el jugador Atia, Atia cambió sobre la izquierda, desde el eje y ya movió, por este lado viene Jafés, la va jugando por bajo, la dio para Lachín, otra vez para Jafés, rebotó, recuperó Lachín, Lachín va jugando hacia adelante, venía para Zico, Zico moviendo hacia atrás, la pelota pasa por Hassan, en la izquierda vino para Jafés, se la jugó al medio para Hassan, marca con todo, cayéndose Paredes, se la llevó finalmente, el jugador Ayur quiere desbordar, marca Molina, con el cuerpo Molina, Ayur voló, la termina sacando el Cuti Romero, el Cuti la presta, Paredes sale, la pone debajo del botín derecho y pensando, se arrima a la media luna, no encontró pase hacia adelante, por eso el retroceso con el Cuti. Cuti, el Cuti sale elegantemente por bajo, la dio para Paredes, Paredes para Messi, Messi para De Paul, lo trancaron, la perdió Enzo Fernández, pero termina cerrando el cuadro Molina y la revienta el Cuti, ya saltó a buscarla Julián, pierde ante la marca de Rabiá, Rabiá jugando a la izquierda, viene para Cáceres y se va saliendo atrás para el zaguero Ibrahim.
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0: Se le fue por debajo del botín a Karim Cáceres, termina recuperando igualmente la pelota a su compañero Zico, Zico jugando hacia atrás, ya viene de frente otra vez a buscarla el volante Lachín, Lachín la dejó para Ayur, Ayur la tiene, la envió para Cáceres, otra vez la pelota para Ayur, ahí tiene la pelota Ayman Ayur, el jugador de la Hagley va jugando por bajo sobre la derecha donde viene Yasser Ibrahim, Ibrahim la deja a domicilio, pasó por Lachín, Lachín volcó a la derecha, baja, Salah para buscarla, ahí la tiene y se la lleva, arranca por la izquierda a correr para aquel lado también va el jugador Hassan, marcó con todo el jugador Tagliafico, le termina cometiendo infracción en la corrida cuando se quería ir, el jugador de Egipto, habrá tiro libre, quería desbordar en la izquierda Hassan, Hassan, habrá tiro libre para el equipo africano, Oscar.
2: Sí, los acumuló, los juntó a McAllister y a Tagliafico, y Tagliafico se desentiende completamente de la pelota, es una falta bien cobrado a instancias del asistente, Argentina 4-4-2 hoy, o 4-4-1-1 con Messi y Julián arriba, y cuatro volantes de bastante similares características, son los cuatro de la línea media.
0: El tiro libre para Egipto en 7 minutos del primer tiempo, Salah la jugó por bajo, ya recibe por aquel lado el volante, la jugó Ayur, otra vez para Salah, centro al segundo palo, la sacó peinando el Alessandro Martínez en el cierre, y Molina llega para evitar el lateral, saca hacia el medio, mal Molina, la termina rebotando con el pecho, no puede evitar que se le vaya afuera el jugador Atia, habrá lateral para Argentina, Oscar.
2: A vos te va a gustar esto, hoy vi un reel de una familia que al hijo chiquitito, sí, le puso Lionel por Messi,
0: sí,
2: y el chiquitito es fanático de Nahuel Molina.
0: Muy bien.
2: No quiere saber nada con Messi.
0: Un cra, el chiquitito, un cra. Podría ser hasta de el otro lateral que hizo el gol para ser campeón del mundo, ¿no? De
2: Montiel.
0: Pero no, Molina.
2: Bueno, Molina jugó bien en el Mundial pasado.
0: Cada uno no puede ser tener el ídolo lo que quiera. Yo te tengo a vos y nadie me dice nada.
2: Claro, pero si a vos te ponen, no sé, un nombre por uno.
0: Oscar Daniel.
2: Pero no, pero te ponen Lionel por el mejor de todos los tiempos.
0: Y ahí le gusta
2: y
0: Molina.
2: El loco es fanático de Molina, un fenómeno.
0: Bueno, y bueno, cada uno, cada cual. Ya le girá, también es chiquito. La pelota la tiene, ¿cuánto tenía? ¿Cuatro,
2: no,
0: cinco?
2: No, era, sí, chiquito, muy chiquito.
0: La tiene Argentina con Enzo Fernández para pensar, para recibir. Otra vez para Enzo Fernández, que viene haciendo un rodeo, una calecita, rodeó por dos hombres de Egipto. Salió bien el círculo central, el Cuti se desmarcó. El Cuti la frenó ahora, hace la pausa, marca el ritmo del partido. 8 minutos, levantó bien para la araña. Va bajando para quedarse con ella Julián. Álvarez para Molina, Molina para Álvarez. Álvarez gira ahora, solo busca el círculo central. Juega con la zurda, para la zurda también. Allá viene para Lisandro, Lisandro lo salteó muy bien a Enzo para encontrarlo, Tagliafico, Tagliafico para Enzo, quedó en el eje y por el medio, se vino Argentina, la trae Enzo Fernández, abre Molina, pelotazo al área, la bajó Messi, quedó desacomodado de espaldas al arco, lo termina marcando muy bien el zaguero, Yassam Ibrahim la manda al córner, habrá tiro de esquina o no, se fue por el otro lado del banderín, es lo que dice el árbitro asistente, habrá lateral cerquita del banderín, lo hace Molina, Molina la dio para Messi, tiene que retroceder Messi, igualmente llega Messi, juega para el Cuti.
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0: Se viene Argentina, había como 2 metros fuera de juego de Paul. Habrá tiro libre indirecto que va a corresponder a Egipto en la salida 9.
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0: Tiro libre indirecto que va a corresponder al equipo de Egipto. Yo sé que estaba adelantado de Paul. El gol que erraba abajo del arco Enzo Fernández, y no es porque le hayan pitado.
2: No,
0: antes,
2: no,
0: ¿eh?
2: No, porque la jugada siguió más allá de esto que vos marcabas de la posición adelantada de Paul, que después le pone un pase bárbaro a Enzo Fernández y abajo del arco le pone muy mal el pie, la saca totalmente de viada.
0: No, y yo creo, Oscar, que no fue porque violó.
2: No, si la jugada continuó normal.
0: Definió de zurda y le erró al arco tan solo en esas jugadas que si llegaba a validarse era un blooper como para poder recorrer todas las cadenas televisivas. Estamos en 10 minutos de este primer tiempo, está saliendo el arquero, la va sacando el Dibu Martínez.
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0: Se apoyó muy bien Mohamed Hani. Dejó la pelota para su arquero. Se la tiene Mostafa Jover.
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0: Presiona alto Argentina. Casi la recupera Molina. No pudo. Se terminó llevando Haffel. Arrancó por el medio. Cruzó el círculo central. Parece falta de Enzo Fernández. Falta de Enzo. Habrá tiro libre para Egipto. Métele pincho Hernán.
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4: Repasamos los resultados de ayer de octavos de final. España venció 1-0 a Portugal. Bélgica goleó 4-1 a Estados Unidos. Empate parcial en 10 de juego entre Argentina y Egipto. 0-0. Y más tarde, a las 17 horas, jugarán por los octavos de final Suiza ante Colombia.
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0: Está saliendo Egipto. La pelota deja cesar atrás. Va dejando para el zaguero. Ahí la tiene Rami Rabia. Rabia va jugando cerquita para Ibrahim. Recibe en el puesto del 2. La juega hacia el puesto del 4, donde viene Hani. Hani jugando hacia adelante. Ya va a buscarla por aquel lado. Haisim Hassam. La jugó sobre el círculo central para Tia. A Tia levantaba. No se entendió con la Shin. Por eso viene sacando la pelota de Paul. De Paul dejando para el Cuti Romero. Romero abre sobre la izquierda para Lisandro Martínez. Ya flota delante de él el jugador Enzo Fernández. No se la dan. Prefieren atrás para el Cuti. Primero pasa por los pies del arquero. La tiene el Dibu Martínez. Casi 12 minutos.
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0: Saltaba Tagliafico. Peinaba para Julián. Justito en la cabeza del zaguero. Yasser Ibrahim para mandar la pelota fuera al lateral argentino. Lo hizo Tagliafico. La va dejando cerquita para Enzo Fernández. Fernández para Paredes. Paredes recibe en el puesto del 5. Impone presencia. Planta bandera. Juega corto. Viene para De Paul. De Paul otra vez para Paredes. Paredes levantó. Que bien salió de la presión de Mohamed Salah. Jugulaba pelota para Enzo Fernández. Abrió la izquierda. Ya viene como puntero Tagliafico. No se animó a ir al cajón. Prefiere atrás con Enzo. Pase de seguridad. Otra vez para Tagliafico. Y la devolución para Enzo. Fernández más atrás. Viene para Lisandro Martínez, que cruza la cancha. Queda algo corto el pase. El Cuti no quiere complicaciones. Por eso de primera la cachetea. Y se apoya con el Dibu dentro de la media luna.
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0: Los primeros 12 minutos 30 ya son historia. 0-0 Argentina-Egipto por la Copa del Mundo. Buscamos uno más, un nombre, un país para poner entre los mejores 8 de este Mundial. La pelota la viene a buscar Julián Álvarez. Termina perdiendo, recupera Egipto. Ya mandaron el medio, venía a buscar a la Shin. Marcó con todo De Paul. Falta de De Paul. Cayó el volante Ayur, que por ahora es el cartón ligador. Le han dado para que guarde y tenga el jugador Eman Ayur. Habrá tiro libre que va a tomar Egipto. Oscar Velo, casi 13.
2: Sí, están llegando bastante tarde los volantes argentinos, en especial Enzo Fernández, el primero. De Paul ya ha tenido alguna entrada tarde. McAllister junto con Tagliafico, recuerdo una contra el costado izquierdo de su defensa, derecha del ataque de Egipto, que por momento le maneja la pelota, lo hace con criterio, por ahora sin profundidad, pero lo tiene mal traer.
0: Centro de Hassan al área, terminó sacando Molina con golpe de cabeza. Insiste otra vez Egipto, bajaron la pelota al medio para Tia. A Tia se apoyó atrás, viene Ibrahim, le pone el picho a las balas. Ahora la cobertura y el pase cerquita, la dejó para Hani, delante de la maneja. Otra vez el volante Lashin. Lashin levantó, corre por aquel lado habilitado. Hani termina rebotando en la presencia de Lisandro Martínez. Se pierde afuera, habrá córner, tiro de esquina para Egipto, que se arrima al Dibu Martínez.
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0: Tiro de esquina, corner que hace rápido. Sacó la pelota Salah, Salah la dejó atrás. La dio para Hani, Hani enganchó, cambió de pierna. Amagó una vez, se amacó dos veces, lo marca De Paul, mano a mano, es uno contra uno. Ahora Julián ayuda en la marca, centro al segundo palo. ¡Gol! Yasser Ibrahim, ¡Gol! Egipto, Yasser Ibrahim cabeció notable en el segundo palo, una jugada casi de pizarrón de laboratorio para sacarla desde el córner, con Salah siendo el cerebro de este Egipto, un centro bárbaro para que buscaran ir a el segundo palo, para que se moviera la defensa.

0: estar solo, cabecear de frente al arco del Dibu. Quedó parado, tan solo viendo cómo la bola se iba a la cama de Piola. Y a los 15 en un cuarto de hora aparece el zaguero Ibrahim. Pasó a ganar 1-0 Egipto.
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2: Bueno, están todos perfectamente habilitados en la zona del área. Por lo tanto, desde ese punto de vista, creo yo que no hay absolutamente nada para revisar. Es un cabezazo perfecto. Le termina ganando la posición el egipcio a Licha Martínez y lo deja totalmente parado, quieto, sin reacción al arquero Dibu Martínez. ¿Por qué? Porque le cambia totalmente la trayectoria de la pelota. La manejó muy bien Egipto en el balón detenido. Ya lo estaba complicando con pelota al movimiento. Le faltaba generar peligro. Lo hizo de balón detenido. Y pone ahora sí, el primer batacazo de la tarde es para Egipto.
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0: Y va otra vez Egipto, guarda con esto. Vino para Mono, no la puede frenar Salah. Lisandro con la punta del botín, sin tener vergüenza, la arrebató a cualquier parte. Habrá lateral y ahora otra es la historia, otro es el cantar. Atención, está perdiendo Argentina. Argentina pierde 1-0 con Egipto por la Copa del Mundo, se está quedando afuera de los cuartos de final. No llega por este lado el punta número 2 con el 11, Mostafa Sico. Habrá tiro lateral que va a corresponder a la Argentina, lo sé, Molina.
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0: Qué mal la pasó Molina. Lo tiene Salah, se frenó en la puerta del área. Para mí lo tocó Lisandro, el árbitro dice que no. Y termina caído, arrodillado, con los brazos extendidos, abiertos como el Cristo, pidiendo explicación Salah, porque el árbitro francés dijo que no hubo infracción de Paredes. Molina ya ha pasado 3 o 4 veces la pelota hacia el medio. Para mí Molina está haciendo un mundial discretísimo.
2: Bueno, el otro día hablamos exactamente lo mismo.
0: Una locura.
2: El mismo tipo de partido está haciendo.
0: Sí, señor. La pasó al medio mal, la recuperaba Egipto. Decía que Paredes se jugó la ropa y el árbitro no compró cuando Salah se tiraba. Está saliendo Egipto, que gana por 1-0. Ahí se rebotó la pelota el McAllister. Habrá la tiral para el equipo albiceleste, que ahora sorprendido tendrá que salir a buscar la igualdad.
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0: Largo pelotazo que va a correr Sico. Allá va Sico, lo marca el Cuti Romero. Termina rebotando en Sico. Habrá lateral que va a corresponder a Argentina. 17, primer tiempo. Gana Egipto por 1-0.
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0: Levanta con las manos Tagliafico. La dio para McAllister y este la movió para Julián. Lo atendieron de atrás a Julián. Falta. Y el árbitro va a rezongar al lateral. Creo que es Mohamed Hani el que le pegó de atrás a Julián Álvarez. El árbitro lo rezonga. Por ahora no hay tarjeta, Leo.
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0: Fue Ibrahim, el autor del gol, el que lo atendió a Julián Álvarez. Casi 18 de un primer tiempo que tiene cuesta arriba Argentina. Lo tienen repechito porque gana Egipto 1-0. Lo perdió Lisandro Martínez en el cabezazo, Ibrahim. Y con eso está ganando el conjunto africano. Sorpresa y media en el mundial. El actual campeón del mundo empieza temprano a estar contra las cuerdas. La va sacando Lisandro Martínez para sacar la bola. La juega a la izquierda. Viene para Tagliafico, le pega, no, juega por bajo, lo encontró bien, hay Enzo Fernández que sale desde el eje buscando la derecha, abrió para Messi que tiene que bajar unos cuantos metros porque no le llega, y ahí va el rey del fútbol mundial, se adelanta Messi.

0: Messi para levantar la cabeza, ponerle la pausa necesaria y el talento inconmensurable del rey del fútbol del mundo. Después Enzo Fernández lo mandó a Tagliafico, que por primera vez desbordó y ganó en el pique. Aparentemente lo bajó Mohamed Hani. Es penal argentino. 19 minutos, Oscar Velo.
1: ¡Qué pase que pone Enzo Fernández! Porque es verdad que la claridad inicial con el pase hacia adelante la pone Leo Messi, pero el pase que rompe todo es el de Enzo Fernández. La jugada para mí termina con un penal bien cobrado. Acá todos mis compañeros hacen... es penal. Para mí es penal.
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0: Bueno, atención que puede ser offside también previo, Puede ser offside previo, pero no. Y después el árbitro está ratificando el penal. Sí, señor, como les dijo el comentarista del Mundial en la primera apreciación, qué rápido tiene la igualdad, el empate a Argentina. 20 minutos, viene de malograr un penal, pero ¿quién lo dice? Va a ir Lionel Messi, agarró la responsabilidad, se embanderó, puso a toda la Argentina en el hombro derecho, la pelota en el punto y Messi va por la igualdad, gana.

0: argentinos, pito el árbitro francés, va Messi, 1, 2, 3, 4, tapó el arquero, Schober, fue sobre el palo izquierdo, segundo penal malogrado por Messi en el Mundial, la cruzó y fue tan débil el remate que Schober la termina sacando sobre el palo izquierdo. Señoras, señores, si algo le faltaba a esta Argentina en el arranque, es que Messi errara un nuevo penal. Sigue ganando Egipto 1-0.
1: Bueno, la verdad que dentro de todos los elogios terribles que se le pueden dar todo el tiempo, permanentemente a Lionel Messi, hay una estadística que es insólita con el tema de los penales. Ahora les va a contar más Hernán Braga en torno a los últimos. Ahora, si no me equivoco, y esto lo podemos chequear, se ha transformado en el jugador con más penales cerrados en la historia de los mundiales. Es un dato fuerte porque estamos acostumbrados a hablar siempre de todas cosas positivas para el número 10. Bueno, acá lo pateó completamente anunciado. Yo no sé si igual no están revisando alguna cuestión que capaz que puede tener que ver con, no sé, con algo. Pero la realidad es que lo pateó mal, anunciado, previsible. Le facilitó la tarea al arquero, que bueno, termina despegando, adivina el palo. Y una vez que adivina el palo, era atajable.
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0: Señor Hernán Braga, usted me quiere decir algo.
3: Muy bien, ratificar lo que decía recién nuestro compañero comentarista Oscar Velo. Lionel Messi ha errado un total de 3 penales durante los tiempos regulares en la historia de las Copas del Mundo, convirtiéndose en el futbolista con más fallos desde los 12 pasos en la historia del torneo.
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0: La pelota la está sacando del fondo el equipo argentino, que tiene que remar porque arrancó cuesta arriba el partido. Primero el gol de Egipto por parte de Yasser Ibrahim y apareció el penal bien cobrado por el árbitro, pero mal ejecutado por Messi. Y ahí esa historia se convirtió en la atajada de Mostafa Schober. Por eso está ganando Egipto por 1-0. La pelota viene para Molina cachetea, después viene a recibir, ya deja para Messi la jugó mal hacia atrás, recuperó Egipto, la pasaron mal también ellos, por eso viene recuperando el Cuti Romero para Julián Álvarez a la izquierda para Enzo Fernández y Julián se despega, abre las alas para volar, arranca Enzo, que bien quebró la cintura, tiró para McAllister, se desvió la pelota y se amortiguó, por eso no llegó el pase a McAllister, que se venía desplegando muy bien buscando jugar como número 9. Ahora Lisandro viene a puro empujón desde atrás, habrá tiro libre, ya estamos en la mitad de este primer tiempo, en cualquier momento se viene el parate.
1: Sí, no fluye para nada el juego de Argentina, esto está claro, pero además dos golpes consecutivos fuertes, de esos que son difíciles de absorber, que tiene que ver uno con el gol lógicamente de Egipto y el otro con haber fallado el penal por parte de Messi. Dos golpes en tan solo 23 minutos.
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0: Señoras, señores, a los 23 minutos llegó el momento para la rehidratación, se paró el partido. Veremos si esto le viene bien a Argentina como para tranquilizarse también. Yo entiendo que cuando tenés que ir con el ímpetu de buscar la igualdad, menos se corta el partido, quizá mejor te hace. Pero en este momento, Oscar, cuando todo le sale mal a la Argentina, en 23 minutos, no creo que le venga muy mal. Para bajar un poquito los decibeles, tranquilizarse y poder empezar de cero, está ganando Egipto 1-0, comenta Oscar Ruelo para todo el país.
1: Sí, yo creo que seguramente Argentina en este momento le hace bien el parate por la rehidratación, para tomar un poquito más de aire precisamente, para ganar oxígeno y para aclarar las ideas, para escuchar alguna manifestación o alguna indicación por parte de Scaloni. Lo que está claro es que de Argentina estamos viendo más o menos un poco más de lo que hemos visto a lo largo del campeonato. No ha sido un equipo al que le ha sobrado fútbol, no ha sido un equipo al que le ha sobrado físico, no ha sido un equipo al que le ha sobrado juego. Esta es la realidad. Lo que pasa es que los rivales que tuvo en primera ronda, bueno, le permitían, teniendo capaz que un ritmo a mitad de máquina y con Messi totalmente encendido, le permitían ir avanzando. Bueno, Egipto por ahora como que lo frena un poquito, le manejó por momentos bien la pelota y esto lo malhumoró a Argentina, varios volantes llegando tarde a distintas jugadas, cometiendo mucha falta. Esto le permitió a Egipto ir avanzando, ir creciendo y sacárselo de encima a Argentina, que no tuvo grandes chances a lo largo de estos primeros 23 minutos. Y además tuvo Egipto, bueno, una importancia muy grande que siempre se maneja en este tipo de campeonato. Te diría que cualquiera, pero mucho más en una Copa del Mundo, que es aprovechar, capitalizar la pelota parada. Si vos capitalizás la pelota parada, tenés muchas chances de conseguir cosas. Bueno, Egipto tuvo un tiro libre, por una falta bien cobrada por los árbitros, que terminó significando el 1-0. Después, el penal para mí bien cobrado, que termina ejecutando Lionel Messi y que otra vez vuelve a fallar. Hay claramente un tema de Messi con los penales, lo que no significa que no pueda recuperarse en el partido, como ya le pasó en otros encuentros, de patear, errar, pero después termina siendo la figura del encuentro.
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0: Métele pincho, mi querido Hernán Braga.
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3: Otra estadística con respecto a Lionel Messi y los penales. Es el primer futbolista en la historia de la Copa del Mundo en fallar dos penales en una sola edición, excluyendo las tandas de penales. Así que ahí hay otra estadística negativa de Lionel Messi en los penales en la Copa del Mundo.
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0: Bueno, señoras, señores, ahora sí, a los 26 minutos clavados, se reanuda el fútbol. Está ganando Argentina por 1-0. La pelota la viene sacando sobre la izquierda Egipto, lo mandaron a correr por este lado a Hafez, se va frenando, hizo la pausa, miró al medio, viene a Sur de frente, lo correteó Molina, termina rebotando la pelota en De Paul, la vuelve a tomar igualmente el volante, la va jugando hacia atrás, ya viene Lashin, Lashin cruzó a la derecha donde viene Hani, Hani levanta. Quedó por aquel lado Hassam. Hassam tiene que retroceder porque ya lo corretea Tagliafico. Le venía pisando los talones. Por eso otra viene la bola. Ya vino para el zaguero Ibrahim, el autor del gol egipcio. La va jugando sobre la derecha. Largo envío a correr Salah. Marca Lisandro. Queda hacia el medio la pelota. Va Paredes. Saca de media vuelta Paredes. La pierde en sobre la recupera otra vez Paredes. Paredes se frena. Tira un caño. Opa, mira qué lindo. Traemos un caramelo a la vuelta, dijo Paredes. Metió un caño y salió. Elegante salida del 5 de Boca. La está sacando desde el fondo otra vez Argentina.
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0: Messi la levantó. Julián la bajó. Hizo un rodeo. Está solo De Paul, evitando el offside. Se viene por el medio Julián. Se abrió Tagliafico. La dejaron para Enzo. Amagó con Messi. Va a jugar a la izquierda. Vino para Tagliafico. Mano a mano viene con Hassam. Se tiene que frenar. No se animó hacia adelante en el 1-1. Por eso el retroceso, el pase de seguridad y la tenencia. Va para Paredes. De la derecha para Molina. Molina para De Paul habilitado y Argentina va. Se viene De Paul habilitado. Centro. Macalister, el arquero. Señoras, señores, la respuesta del arquero Jovin es extraordinaria. Insiste. Por eso el retroceso, el pase de seguridad y la tenencia. Va para Paredes. De la derecha para Molina. Molina para De Paul habilitado y Argentina va. Se viene De Paul habilitado. Centro. Macalister, el arquero.

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2: La está sacando Argentina otra vez con De Paul. De Paul juega al medio. Viene Enzo. Enzo con Messi. Messi en el área. Engancha. Firuletea. La sacó para Enzo de frente. Rebotó la pelota en Ibrahim. Y después de amortiguarse, la taja seguro el arquero Mostafa Jovir.
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2: Está sacando la pelota Argentina porque la pasaron mal los africanos. La recupera el Cuti. La va dejando por bajo para Paredes y Argentina se adelanta. Quizá es el mejor momento de Argentina en el partido, Oscar, cuando ya tuvo la posesión un par de minutos y unos cuantos pases.
3: Sí, yo lo que creo es que ha acelerado un poquito más. Le está tratando de imponer otro ritmo. Está quedando un poquito expuesto en el fondo y eso le puede costar.
2: Se viene Salah, lo marcó el Cuti. Romero hacia atrás con el Dibu. Opa, cuando iba corriendo para anticiparlo, el jugador Hassam la termina sacando otra vez Paredes. Mira que bien lo ubicó a McAllister. Se la prestó para Messi. De primera para Enzo Fernández. 4 contra 4. El lindo acto para Argentina. Se viene Enzo. Cambio de frente para De Paul. Si le baja, va McAllister, la bajó. Entra McAllister, la termina sacando otra vez Ibrahim. Restó el zaguero y ahora la pasó mal Molina. Pero marca con todo Paredes. Rafa que raspa, mete que mete. Y se la lleva Paredes. Paredes para Lisandro. Lisandro para McAllister. Lo tumbaron. Cuando fue a girar, lo tumbaron. Estiro libre, armas al hombro. Se viene Argentina, que ha crecido, Oscar.
3: Sí, aparte lo quiere empatar antes de que termine el primer tiempo, algo que sería fundamental. McAllister empieza a crecer, empieza a adueñarse un poquito más de la pelota, trata de asociarse con el resto de los volantes. Paredes también ha tenido alguna situación de arrancar con claridad alguna de las jugadas, pero está claro, en ritmo aceleró Argentina, pero le falta profundidad para seguir generando como la de McAllister, con tremenda atajada del arquero.
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2: Hay tiro libre para Argentina, que ya empieza a golpear la puerta del gol, que ha crecido en el nivel futbolístico después del cimbronazo, de ese golpazo del gol que se comió y el penal malogrado por Messi. 30 minutos tengo, media hora, le va a pegar Messi. Está también Paredes a buscar el golpe de cabeza. Lisandro, la esperanza de la cuesta y la lanza a la mano para invadir el área rival. Allá va el Cuti Romero. Va Argentina. Está de bote a bote el estadio en Atlanta. Le va a pegar Messi. Está también Paredes. Pero para mí llegará Messi.

0: Creo que fue el palo el que terminó sacando el disparo de Messi. Están dando córner. Messi probó el arco de lejos. El palo derecho. Atajó por el arquero. Habrá saque de meta o córner. Aparentemente es córner. Cuando Messi probó de media distancia de tiro libre. Pegó en el palo derecho. Se salvó Egipto, Oscar Velo.
1: Sí, la verdad, una gran pegada con mucha dirección. Pega en el palo. No roza a nadie. No la toca el arquero. Por lo tanto, es una jugada que no debería terminar en córner, esto está claro. Y bueno, me parece que no fue córner. Pero digo, una pegada extraordinaria, ¿no?
0: Pegó en el palo, metro, ¿eh? Y estaba lejos.
1: Sí, no le dio tanta potencia, pero sí mucha dirección. Es una bestia en esas cosas. Yo creo que Messi, hoy por hoy, debe preferir más patear un tiro libre que patear un penal. Y es más, yo entiendo que Messi hoy en Argentina puede hacer lo que quiere y nadie le va a decir absolutamente nada. No me parecería mal que se evalúe, ¿no?, si tiene que seguir pateando los penales, porque la verdad tiene un porcentaje de penales cerrados que es muy grande. 4 de 8 mundiales, me está diciendo Matías Bonet. Es una animalada de mal.
0: Y además siendo Messi, ¿no?
1: Y además siendo Messi.
0: Porque si lo cerro yo, bueno, no pasa nada. Pero si lo cerra Messi, es Messi.
1: Claro, pero en otra época de la selección no podía decir que no a los penales, porque le iban a caer con todo.
0: Sí, ahora
1: si
0: ya
1: dice
0: está.
1: Que no a los penales, al revés, le van a
0: Julián, valorar, Paredes.
1: Mirá la grandeza que tiene de darse cuenta que es una cosa que no en la que no es tan bueno como en otras. Y tiene otros rematadores. Qué sé yo, Chop, me parece que se podría analizar. Creo que no va a suceder y que los va a seguir pateando.
0: Bueno, señores, continúa ganando Egipto por 1-0. 33 se van a cumplir. Métele pincho, Hernán Braga.
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3: Con respecto a los penales fallados por Lionel Messi en las Copas del Mundo en Rusia 2018 ante Islandia, en Qatar 2022 frente a Polonia, en el 2026 en esta Copa del Mundo actual ante Austria y ante Egipto, y en las últimas dos Copas del Mundo 8 penales sancionados a favor para Argentina, 5 en Qatar y 3 hasta el momento en esta Copa del Mundo 2026.
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0: Habrá tiro libre argentino, lo bajaron a Julián.
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1: Bueno, levantó demasiado la pierna el jugador de Egipto y lo arañó con los tapones. La verdad que lo rajó a Julián Álvarez, que se queda en el piso revolcando. 33-20 de un primer tiempo que está ganando Egipto por 1-0. Habrá tiro libre argentino.
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1: Molina jugó para De Paul, adelantó demasiado y la perdió. Se tira Molina para raspar, pierde. Y ahora tiene campo por la izquierda Egipto para ir. No se animaron. El pase atrás de el jugador Jafés. La va dejando cerquita para el volante central. Ya jugó Atia. Atia se juntó con Mohamed Lashin. Lashin a la derecha, dejando para Hani. Hani más a la derecha para Hassan. Hassan frenó. Lo marca el jugador McAllister. Se amacó. Se quedó con la bola. Salió de la punta derecha. Pasó por el medio y ahora el freno. Mira qué bien se movió. Se demarcó Salah. Arranca por el puesto de enganche de frente. Se viene Salah. Salah la dejó. Atia la jugó. Ya recibe otra vez Karim Hasef. Viene por la punta izquierda, por bajo la dejó para Ashur. Ashur la mueve, el 8 la lleva. Transita territorio argentino, gana Egipto por 1-0, 34 y medio. Vino la pelota al volante central, Atia. Atia jugando hacia adelante, le quedó Ashur otra vez. Viene el puesto de enganche, el Cuti dice por acá no. Roba, raspa y juega, el Cuti la dio para Messi. Messi se durmió, el remate al arco. Y le pegaron con Hernán Braga. ¡Qué destino! ¡Espantoso! Habrá saque de meta argentino, casi 35.
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1: Levantó largo el Dibu, saltó Julián, rebotó. Viene Enzo para Julián. Julián, Tagliafico el medio para Paredes. Gira, busca, ¿por dónde? Por acá. Y se adelanta el Cuti Romero, 35, le dije del primer tiempo. El partido lo gana Egipto por

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0: pared, abierto está Molina en la derecha, primero viene para el Cuti, la pide abierto Molina, no se la dan, otra vez para Paredes, recibe, levanta la cabeza, empieza la lectura del campo de juego, ¿por dónde? Por allá, a la izquierda vuelca la bola, se cierra por aquel lado, a buscarla Enzo, Enzo para Lisandro, Lisandro para Enzo, Enzo jugó para Julián, se abre por la izquierda Tagliafico, vino para él, otra vez atrás para Julián, McAllister quiere sorprender como número 9, De Paul se cierra también a la media luna, va Molina al segundo palo, se frena Paredes, no encontró el hueco, se cayó De Paul, levántate le dicen, y tiene la pelota otra vez Enzo Fernández, ya baja otra vez Molina, centro y Ayur, primero el pecho y después el pelotazo largo para que vaya Mo, allá va Sala, resta el Cuti, Romero con golpe de cabeza, viene retrocediendo otra vez Enzo Fernández, 37 se van a cumplir, el partido lo gana Egipto por 1-0, la trae Enzo Fernández, Enzo para el Cuti, Romero, todavía en campo argentino, cruzará la frontera, puerta abierta por la derecha donde la espera Molina, viene al medio para Paredes, Paredes levanta para Messi, lo bajaron a Paredes, el árbitro dijo que no, levantate nene, que no hay arena, salida para el equipo africano.
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0: Recuperó la pelota el Cuti Romero, la dejó para Lisandro Martínez, jugando para Enzo, Enzo jugando para el Cuti Romero, Romero se adelanta caminando, ahora viene para De Paul, ya va a correr hacia adelante Molina, vino para Messi, pasó Molina, se cierra De Paul, pasó Molina largo, De Paul viene a buscarla primero, De Paul jugó al medio de memoria, no había nadie ahí, igualmente tranca Messi, se la lleva Messi, Molina, Molina, Messi quema, Messi tiró, uy, la sacó del estadio. Bueno, no parece ser la tarde de Messi. Habitualmente hace un enganche más hacia el medio y la tira abajo, más vertical, buscando el ángulo, pero el de abajo quiso ponerla arriba y la mandó unos cuantos metros por arriba del horizontal. Saque de meta para Egipto. ¡Vamos, Oscar!
2: Lo primero de Messi en esa acción fue muy bueno, porque es el que termina presionando y recuperando la pelota, pero estoy totalmente de acuerdo con que habitualmente cuando empieza a enganchar hacia adentro, hace una más, hace, la estira un poquito más hacia el palo al que va a terminar rematando, y habitualmente esa jugada, tanto en el Barcelona como en el PSG, como en la selección argentina, como en el Inter de Miami, termina en gol. Acá le pegó un enganche antes y la agarró muy de abajo, la sacó muy desviada.
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0: Levanta la pelota.

frontera, puerta abierta en la derecha. No se animan por acá, van a ir por allá. Levanta la pelota a Paredes, Tagliafico sorprende. Tagliafico la bajó, viene Julián, el arquero. Señoras, señores, la tajada del partido. Le sacó un zurdazo a quemarropa, 4 metros. ¿Cómo la agarró Julián? Notable pase de Paredes, excepcional.

0: Mustafa Shovir es la gran figura. Argentina merece un poquito más en 40, Oscar.
1: No, que merece el empate, eso está claro, más allá de no ser un equipo avasallante o con fluidez como lo hemos visto en otros momentos. Ahora, que merece el empate no hay dudas. Esta jugada fue excepcional. El cambio de frente primero de Paredes. Cómo llega hasta el fondo otra vez Tagliafico por sorpresa y ni siquiera busca controlarla. De una, tirándose al piso, pone el pase hacia adentro, una especie de centro para el anticipo de Julián Álvarez, que le pega con mucha fuerza y muy cerca de la posición del arquero, que medio a contrapierna termina metiendo un manotazo muy firme para que la bola no le venza la resistencia. Es la gran figura del partido, el arquero de Egipto, y a esta altura el único responsable de que esto siga 1-0.
0: Es córner argentino, 40 minutos de este primer tiempo, arco del Amsterdam. Va el Cutiva, lanza la mano, corazón a disposición de la República Argentina. McAllister lo picha, lo corre, lo saca, lo fija un poquito. Ashur está pegajoso en la marca, a lo manotazo McAllister con Ashur, al segundo

0: 4:30.
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0: Métele pincho, Hernán.
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2: De los 5 penales a favor para Argentina en Qatar 2022, convirtió 4 Lionel Messi y falló 1 ante Polonia. Y de los 3 penales hasta el momento que van sancionados a favor para Argentina en esta Copa del Mundo 2026, 2 cerrados por Lionel Messi y 1 convertido por Lautaro Martínez contra Jordania.
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0: Le quedan 4 más adición que pueden ser 6. La pelota la tiene Molina. Molina le dio para Julián. Julián le levantó para Paredes. Paredes se apoyó. Viene de frente Enzo. Enzo más atrás. Retrocedió 20 metros. La dejó para el Cuti. El Cuti ensanchó. La pelota a la derecha para De Paul. De Paul para Paredes. Paredes la va a devolver para De Paul. De Paul lo tiene abierto Molina. Se viene De Paul.

Yasser retó la pelota a Ibrahim. La pelota cruzó a campo argentino. El Dibu sale como un zaguero mal. Está ganando Egipto por 1-0. Ha merecido mejor suerte Argentina, pero se ha encontrado con un arquero fantástico. No lo entendieron a Molina, que corría. Gana De Paul. De Paul la frena. De Paul la juega. De Paul a la izquierda. Se adelanta Lisandro Martínez. La dio para

0: Julián Arco arriba. Saque de meta para Egipto. Otra de Argentina sobre el final del primer tiempo, Oscar.
1: Sí, manejando mucho la pelota en ese último sector del campo, con mucha gente de Egipto marcando y también muchos jugadores argentinos atacando. Por lo tanto, los espacios no son tan fáciles de obtener. Por eso tocar de primera muchas veces tiene el efecto de poder encontrar ese lugar, ese hueco que muchas veces parece imperceptible, pero que termina siendo el indicado para que una jugada pueda llegar a destino. En este caso le está faltando ese último toque o la resolución a Argentina.
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0: Mirá cómo salió Salah, qué divino, cómo lo dejó correr a Paredes. Tranca con todo, recupera la pelota Macalister en la Argentina, se queda en el ataque. De Paul se la dio lo contrario, mira, busca destino. La pelota viene por este lado, Ashur. Uy, el manotazo que le tiró Molina, un manotazo totalmente fuera de lugar. Le tiró Molina sobre el rostro de Ashur, que se corrió. La viene a buscar por este lado. Otra vez Ashur. Ashur jugó para Hafel. Otra vez para Ashur. Mueve bien la pelota Egipto. Marca con todo. Cierra Paredes. Paredes sale al medio. Lo complica, pero sale bien Macalister. Macalister para Alexandro y Argentina. Se adelante y va. 43-30 de este primer tiempo. Gana 1-0 Egipto. La trae Lisandro Martínez. La pide solo De Paul. De Paul cruza metro y medio campo ajeno. La puerta abierta por la derecha. Va Molina. Se viene Messi. Va Molina. Se viene Messi. Cruzó Molina. No lo vieron. Messi al medio. Uy, qué patadón sobre Messi. Va a ser amonestado, si no me equivoco, el jugador Atia. Aunque Messi ya se levantó, el árbitro le dice que no me proteste, que no me hable, pero no lo amonesta. Habrá tiro libre argentino.
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0: Le va a pegar Lionel Messi otra vez al área para invadir, para dañar, para romper el cerrojo que ha creado el arquero Mostafa Jovir. Va al área el Cuti Romero. Centro, se cierra, va el arquero, impresionante. Xavier se queda con la pelota, queda un minuto.
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0: Revienta la pelota el arquero de Egipto, la manda sobre campo argentino. La busca Salah, lo quiso mover de atrás Molina, que lo va a mover. Qué bien le puso el cuerpo, qué bien la cuidó. La dejó otra vez para Hafer y este la mueve. Al medio viene para Mo Salah, lo deja venir Paredes, se viene Salah, lo marcó el Cuti, lo revolvió. Hay falta previa. A ver, tiro libre para Egipto. En 44-40 se nos va el primer tiempo.
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0: Hace tiempo ahora el equipo africano. Estamos en la hora, veremos cuánto dice el árbitro. Por lo menos van a ser 5.
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0: A partir de este momento, top, tiempo cumplido. Ya jugamos la edición. La pelota la tinea por la derecha Mohamed Hani, terminó rebotando. Son 5 minutos de edición. Habrá tiro libre y lateral que va a corresponder a Egipto.
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0: La va a buscar por arriba, la quería peinar a Tía, la termina perdiendo. Golpe de cabeza de Macalister, corre Messi, resta por el medio Ashur, salta y resta con la cabeza otra vez Karim Hafez. La va a buscar Ashur, la bajó muy bien en el pecho, lo marca Molina, pone el cuerpo Molina, se la lleva con el cuerpo muy bien, gana Molina, recupera y juega para De Paul. De Paul la pone en el círculo central donde está solo Macalister, la baja muy bien y arranca la Argentina desde la pierna derecha de Macalister. Ya cruzó Tagliafico a campo enemigo, juega la pelota hacia el medio Enzo Fernández para De Paul, que solo va a pasar Molina, lo esperó De Paul. De Paul vuelve al eje, la pelota viene para Paredes, Paredes la va tirando por la izquierda para Lisandro, la pide en el área Macalister, quiere sorprender. Lisandro no encontró el hueco, por eso el pase atrás vino para Paredes, Paredes para De Paul. El primero de los 5 se fue, centro al área, carga Julián, resta con golpe de cabeza Ibrahim, golpe de cabeza también hacia atrás Atia, la viene a buscar Lisandro, recupera Lisandro, la dio para Julián, Álvarez para Paredes, ya la pide Messi, centro al área, va Messi, la sacó justito con la cabeza, el zaguero Hafez, y terminó saliendo el arquero Mostafa Jovir. Se queda con la pelota, quedan prácticamente 3 y medio, Oscar.
1: Esa jugada la está practicando bastante Argentina en este Mundial. De hecho el otro día le dio rédito en el primer gol de Messi, buscándolo a la espalda del lateral, buscándolo a la espalda incluso del zaguero por ese costado, y él como que va de sorpresa buscando recepcionar el balón y definir ahí mismo. En este caso no llegó a destino la pelota, pero es algo que Argentina ha buscado y le ha funcionado en otros partidos.
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0: Hubo falta de Julián Álvarez, le hizo la camita, la sillita, vio, y cayó muy mal, realmente muy mal el zaguero de Egipto están parando el partido. Cayó muy mal Rabiá y están parando el encuentro. Creo que es el hombro, ¿eh? Me parece que el hombro es lo que termina sintiendo el dolor. El juego se detiene. Están quedando 2 minutos y medio de los 5 que adicionó el árbitro.
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0: Señoras, señores, el primer tiempo se está yendo ya por el tobogán del tiempo. Nos están quedando 2 minutos y medio. Veremos si el árbitro adiciona alguno más después de esta falta de Julián Álvarez sobre el zaguero Rabiá, que está sentido y lo están atendiendo. El juego se detuvo por 30 segundos.
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0: Lo tiene que sacar a Rabiá. Tiene que salir y esperar para ingresar o no. No, el árbitro le dice que no. Mira vos. La está jugando otra vez Egipto. Ya estamos en 3 minutos de los 5 que adicionó el árbitro del encuentro. La pelota viene por la izquierda para Hassam. Allá va mano a mano con Tagliafico. Hassam va. Tagliafico marca. Ganó en velocidad Hassam. Lo marca Macalister. Rebotó en Hassam. Se la llevó. Llegó a la línea final. Se quedó con la pelota. Mandó el centro cerrado. Lisandro dice que no. Resta con la cabeza. Complementa a Julián. De Julián para De Paul. Rodeado por 3 hombres. Viene saliendo hacia la derecha. Lo espera Molina. Viene lejos atrás Molina. Ahí viene para Molina. Molina lo va dejando por el Cuti Romero. Está quedando 1 minuto y medio. Veremos si el árbitro deja algo mal. La va sacando el Cuti. Adelanta el argentino el Cuti. De Romero para Paredes. Paredes va a buscar a Enzo Fernández, que lo tiene por delante. Volcado a la izquierda en el número del 10. Se va frenando Paredes. Paredes para Messi. Messi lo ve a Molina. Se viene Messi. Está en el círculo central. Pelota atadita el botín zurdo. Cabeza levantada. Vení, vamos a jugar, le dijo Paredes. Paredes a la izquierda para Tagliafico. Tagliafico juega para Enzo. Enzo para Messi. Recibe en el eje. Calle con central. Puesto de enganche para Lío. Viene de frente Messi. Pasó Tagliafico. Messi la dejó. Paredes la recibió. Bajó Julián, que bien ocupó el espacio de enganche. La tiene Julián, amagó por la izquierda y se va. La dejó para Enzo. Enzo para Tagliafico en el área Macalister. Tagliafico no puede mandar el centro. Juegan atrás. Otra vez viene la pelota para Enzo Fernández. Fernández para Paredes. Últimos 30 segundos y algo más. Levantó Paredes, que solo Julián lo deja venir. Julián de frente para Messi. Messi engancha y se va. Pasó la pelota para Enzo Fernández. Fernández para Messi. Messi para Tagliafico. Desborda línea final. Marcó con todo. Muy bien. Mohamed Hani. Rebota en Tagliafico. Y habrá saque de meta que va a tomar Egipto. Se va a terminar el primer tiempo, Oscar.
1: La verdad que Egipto ha cuidado mucho los espacios de Messi, ¿no? Como que no lo ha dejado hacer las cosas que habitualmente hace cuando se queda en esa zona de la media luna, como esperando, como que no está haciendo nada, pero siempre está tratando de encontrar ese hueco o ese lugar para recepcionar y meter un buen pase, o para recepcionar y rematar al arco. Lo ha custodiado muy bien, lo ha cuidado muy bien hasta ahora el seleccionado egipcio.
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0: Se cumplieron los 5 que adicionó el árbitro. Habrá lateral para Egipto. Veremos si el árbitro deja jugar una más. Ayur pidió la variante. El 8 pidió el cambio. Veremos si lo hacen. Imagino que no. Que esperará que pite el árbitro porque se va a terminar. Así no quema una de las ventanas. La tiene Egipto. Mira al medio para que la levante el zaguero. Atia. Atia la mandó sobre campo argentino. Golpe de cabeza de Lisandro. Quedó corto. Y la regó. Recupera Hassam. Hassam espera. Pasará para acá al medio. Hani. Por el medio vayan a buscar también la pelota. Atia. Ahí la tiene Atia. De frente no se anima a pegarle. Mohamed Salah cambió de frente. Lo mató con el pase a su compañero. Habrá lateral argentino. Ya estamos 6 minutos pasada la hora. Va a pitar el árbitro francés.
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0: Levanta Messi. La última para Macalister. Sale el arquero. La cubre. La contiene en el área. Se va a terminar. Señoras, señores. Va a pitar el árbitro francés. Se va a terminar el primer tiempo. En este momento pita el final. Se terminó la primera parte. Sorprendente primer tiempo, donde Egipto le está ganando a la Argentina por 1-0. El gol lo hizo Yasser Ibrahim con golpe de cabeza, escapando de la marca de Lisandro Martínez. Muy rápido tuvo un penal a favor, bien cobrado por el árbitro, pero Messi lo tiró anunciadamente sobre la izquierda, donde fue el arquero Mostafa Jobir para tapar. Jobir fue gran figura del primer tiempo, atajando todo lo que le llegó en el arco de Egipto. Por ahora es sorpresa y media y se queda por el camino el actual campeón del mundo. Y por Carve Deportiva para todo el país y el mundo, el comentarista del Mundial, el que mejor les explica el fútbol, el título de Oscar Velo.
1: Bueno, la está pasando mal Argentina, no porque el resultado sea el acorde a lo que vimos adentro de la cancha. El resultado acorde a lo que vimos adentro de la cancha sería que al menos Argentina lo esté empatando. Pero digo, también hay que entender que el juego se vio condicionado de manera bastante temprana por el gol de Egipto, y a partir de ahí, ya con el partido condicionado, que Argentina tomó un protagonismo total, porque también Egipto se lo permitió. Argentina está con problemas de fluidez, está con problemas de juego, está incluso un par de ritmos más abajo de lo que necesita en los partidos. La derecha prácticamente no la ha utilizado, el costado derecho con De Paul y con Molina. Sí ha utilizado un poquito más la llegada por sorpresa de Tagliafico por el costado zurdo, y esto es algo que le ha dado cierta sorpresa como para utilizarlo como arma a la hora de generar algunas situaciones. Claro, es algo lógico. La figura del partido hasta acá es el arquero de Egipto. Entonces, esto significa que Argentina lo ha llevado a esto. Ha sacado dos o tres pelotas muy importantes, incluida una que es la más importante de todas, que es el penal que le termina conteniendo a Lionel Messi. Insisto, es un resultado mentiroso, pero Egipto lo pone en aprietos. Ahora el reloj también va a empezar a ser un problema y un rival más para Argentina, que insisto, si bien merece empatarlo y si me apuran hasta estar ganando por los méritos deportivos, la realidad es que vuelve a mostrar una cara que deja bastante preocupación.
0: Señoras, señores, los primeros 45 minutos son historia. Argentina contra las cuerdas, el actual campeón del mundo tendrá que levantar este 0-1 donde Egipto está dando el batacazo al universo fútbol. Hernán Braga tiene más números para compartir de la Copa del Mundo.
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3: Además de este triunfo parcial en el entretiempo de Egipto, 1-0 ante Argentina, hoy cerrarán los octavos de final con el partido que jugarán desde las 17 horas Suiza ante Colombia. Los cuartos de final de la Copa del Mundo 2026 continuarán el jueves cuando a las 17 horas se enfrenten Francia ante Marruecos. El viernes a las 4 de la tarde van España ante Bélgica, y el sábado a las 18 horas por los cuartos de final Noruega-Inglaterra. Recordemos que falta definirse el cruce que jugarán el sábado desde las 22 horas por los cuartos de final.
0: Señoras, señores, van a quedar con el comentario de Oscar Velo, el trabajo de Leo Muniani en la venta comercial, Hernán Braga en la información, el gran Matías Gonet está en la producción general, y el Rodro Rodrigo Buenahora en la puesta al aire de esta casa zorrilla que trabaja siendo la casa del Mundial. Agustín está también en las perillas técnicas del canal de YouTube. Ya vuelvo para el segundo tiempo para contarle la segunda página de una historia que por ahora tiene sonrisa de oreja a oreja para el equipo africano, para Egipto, que le gana al actual campeón del mundo por 1-0.
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Argentina en problemas, esto está claro, pierde por 1-0 al término de los primeros 45 minutos. El resultado es justo y está claro que no, pero también, también, siempre hay que poner en contexto cómo se desarrolla un partido. Porque está claro que Argentina generó muchas más situaciones que Egipto. Y que si vamos al parámetro de posesión de pelota, cantidad de remates al arco y situaciones verdaderas, vamos a encontrar que Argentina generó mucho más. Ahora, también hay que poner en contexto cómo fue el desarrollo. Egipto, que lo empezaba a complicar a Argentina con una tenencia ahí de pelota, haciendo que los volantes argentinos vayan detrás del balón y eso los ponga incómodos, termina encontrando de pelota parada el 1-0. Y a partir de ahí, un 1-0 bastante tempranero, ahí que es que Argentina empieza a generar el dominio. O sea, porque Argentina acelera, pero también porque Egipto se lo permite. Esto está claro. Entonces, en ese momento, en donde Egipto puede retroceder y mirar el partido con otra perspectiva, producto del 1-0 a favor, y de que Argentina obviamente tenía la necesidad, la obligación y la responsabilidad de ir a encontrar lo más rápido posible el empate. Bueno, llega la jugada del penal, para mí es un penal que está bien cobrado, como varios de esta Copa del Mundo, penalitos, pero que terminan siendo penales. Y en ese sentido, Argentina bastante rápido encontró la chance de poder empatarlo. ¿Qué le pasó a Argentina? Que otra vez, Lionel Messi, que no para de romper récords, que es el hombre historia en la Copa del Mundo y es el hombre historia en el fútbol mundial, bueno, también tiene alguna cosita que muchas veces puede ser una estadística negativa. Y en este caso son los penales. Se ha convertido Messi en el futbolista que erró más penales en la historia de la Copa del Mundo. También es cierto, ha jugado mucho más que los demás. Este es el sexto mundial de Messi con la selección argentina. Entonces, obviamente, ha pateado más que otros, ha convertido muchos y ha errado también muchos, al punto de ser el que más erró. Entonces, claro, fueron dos golpes muy seguidos para Argentina. Primero, el gol que le hace Egipto. Segundo, tener el penal a favor y errarlo, y que además lo erre Messi. Más allá de que ya ha demostrado en este mismo Mundial que errar un penal no significa, como significó en otras épocas de Messi, que por ahí después desaparecía del partido porque anímicamente le costaba afrontar. No, no, ahora ya hace tiempo que eso, ese Messi ya no existe más. Messi es capaz de errar un penal, pero después de hacer un par de goles y ser la figura del partido. La verdad que después del penal errado, Argentina siguió haciendo los méritos como para encontrar al menos el empate. Hay un cabezazo muy bueno de McAllister, tremenda tajada del arquero. Hay una jugada entre paredes para el desborde de Tagliafico, que pone de primera la pelota para Julián Álvarez, que anticipa muy bien a su marcador y que le pega una bomba. Y hay una tajada que es una de las atajadas del Mundial para evitar que esa pelota se meta y para evitar además que una vez que ya había tirado el manotazo al arquero, ponerlo lo suficientemente firme para que la potencia del remate de Julián Álvarez no le venciera la mano. También ahí hay un segundo mérito del arquero. Argentina está en problemas porque Argentina no está teniendo el ritmo y la aceleración que necesita para este tipo de partidos. Ya lo viene demostrando los anteriores. Egipto le pone un escaloncito más de dificultad, esto está claro, pero no tiene ese vértigo, no tiene esa sorpresa, no tiene esa manera de pasarse la pelota que en otros momentos de Paredes, de De Paul, de Enzo Fernández, de McAllister, era una fluidez bárbara para después romper por los costados con los laterales y ni hablar de encontrarlo bastante enchufado y encendido a Messi en los últimos 25 metros de la cancha. Nada o casi nada de esto ha pasado en la Copa del Mundo, salvo situaciones muy puntuales, muy esporádicas, que han sido muy bien capitalizadas por la selección de Scaloni. Entonces, el tema del vértigo, de la aceleración, del ritmo, es algo que el técnico tiene que buscar cambiar, devolverlo a encontrar. Hoy tiene demasiado volante de buen pie, pero no tiene un Di María, no tiene un jugador que rompa por fuera. No tiene incluso un Thiago Almada que le puede dar otra cosa, aunque en los partidos que le tocó jugar en esta Copa del Mundo tampoco ha sido la gran sensación. Le quedan 45 minutos a Argentina, tiempo suficiente primero para empatarlo y hasta de tratar de ganarlo, pero va a tener que ser muy certero, porque también con el correr de los minutos es natural que una selección con las obligaciones de Argentina empiece a quedar cada vez más expuesto. Y a partir de quedar expuesto, que Egipto pueda tener algunas otras posibilidades como para ampliar
un resultado que por ahora le es favorable. Veremos qué es lo que termina pasando, veremos si hay cambios por parte de Scaloni, veremos qué estrategia decide utilizar para este segundo tiempo. Le sobra material individual, le sobra memoria colectiva, le sobra haber pasado por estos momentos y revertirlos, pero está en una situación límite, límite. Argentina sabe que le quedan 45 minutos o para seguir en el Mundial o para volverse a la Argentina, con todo lo que significa eso en un país futbolero como Argentina, que además viene muy dulce de ganar el Mundial, de ganar dos Copas América de manera consecutiva, de ganar la finalísima frente a Italia, de no perder prácticamente partidos. Está todo bárbaro, son héroes hasta que dejan de serlo, porque Argentina es un país, como nos puede pasar a nosotros, muy futbolero, pero que cuando la cosa va bien se van al extremo, y cuando la cosa va mal también se van al extremo. Y para Argentina, que ha eliminado en octavo de final, con el camino que además tiene por delante, bastante, entre comillas, accesible como para definir el campeonato, sería un golpazo. Sería un golpazo para Scaloni, para esta generación, porque es el último Mundial de Messi, por toda la ansiedad y expectativa que hay en la gente. Insisto, tiempo tiene, pero lo tiene que manejar muy bien para poder llegar al empate y después soñar con ganarlo. Veremos qué es lo que pasa, pero el segundo tiempo lo va a relatar el Colo Daniel Alonso para todo el país y para todo el mundo. ¿Y por dónde va a ser? Por Carve Deportiva, es la radio del Mundial, ustedes ya lo saben.

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0: Señoras, señores, estamos prontos para presenciar los últimos 45 minutos que se pueden ampliar, obviamente, si Argentina logra la igualdad y llevarse esto a 75 minutos más. Veremos qué dispone el destino para el actual campeón del mundo, que no ha podido con el arquero Mostafa Jobir. Ha tenido una actuación soberbia, destacada. Tenemos un mundial, y recién también lo mencionaba Oscar, y lo vamos a seguir analizando en el resto de la transmisión, con arqueros que se mandan bloopers y que eso le ha costado eliminación a sus equipos, y otros que han sido monumentales, Oscar. Como que estamos en los dos, en las dos puntas del hilo, ¿no?
1: Sí, totalmente. Bueno, lamentablemente nosotros sufrimos la parte de los bloopers y de los goles insólitos. Ayer, por ejemplo, en el partido de Estados Unidos y Bélgica, cuando Estados Unidos estaba completamente en partido, hay un error increíble.
0: Salió a la mulera.
1: Sí, pero ese no fue el problema, porque se quedó con la pelota.
0: Dudó, ¿no?
1: Que dudó en despejar, no sé qué quiso hacer. Esos inventos que vos decís, vos estás en un mundial.
0: ¿Qué habías puesto en la penca?
1: Estados Unidos.
0: O sea que ahí te calentaste con el golero.
1: No, olvidate.
0: Sí.
1: Porque aparte era la única chance que tenía para llegar al final de la penca con alguna chance de ganar, ya está.
0: ¿Ya no tenés chance?
1: No, ninguna.
0: Pa. Qué malo, ¿no?
1: Sí.
0: Qué año malo, Velo.
1: Malísimo.
0: Bueno, señoras, señores, se vuelve Argentina para jugar los segundos 45 minutos. Veremos si mete cambios o no. El entrenador, el que sí viene, es Fati. Al campo de juego con la 14, se va el 8. Iman Ayur, que ha sido uno de los jugadores que ha sacado más a los argentinos. Se va a ir el jugador del Al-Algi. Veremos quién se viene entonces con la 14.
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0: Hernán Braga, todo pronto, mueve Egipto, una variante en el equipo africano.
3: Exactamente, la primera variante en el partido se realiza en la selección egipcia. Ingresa con la número 14, Hamdi Fati, se retira con la número 8, Iman Ayur.
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0: Todo pronto, señoras, señores, mueve Egipto, 11 para cada lado, pelota al medio y a jugar los segundos 45 minutos. Ya están en marcha, segundos 45 minutos de Egipto 1, Argentina 0, y por ahora, si esto no cambia, la despedida del campeón del mundo, pero tiene todo para dar la vuelta con Messi, que tira, Julián que va al área y termina sacando la pelota el zaguero Yasser Ibrahim, el autor del gol, la jugó hacia el medio, viene Sala para recibir y para salir, ya se junta con el recién ingresado Fati, tira hacia adelante, rebota la pelota, se pierde afuera, abre lateral para Egipto.
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0: Muy la pelota desde la izquierda, el zaguero Karim Jafes, ya la movió al círculo central, la tiene que cubrir Mohamed Salah, lo viene agarrando de todos lados Lisandro, lo fijó en la marca Salah y nunca pudo Lisandro salir de ese cuerpo a cuerpo. Hay falta del jugador del Manchester United, habrá tiro libre que va a corresponder a los africanos.
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0: Otra vez llegaron hasta Yasser Ibrahim, que va jugando a la derecha por este lado, viene Hani, Hani le pega en largo, la pelota pica en campo argentino, cierra el cuti, Romero de zurda la bambolea, ya la revolvió, la tiró para Julián, que con la cabeza se apoyó en Enzo Fernández, que detrás de dos jugó para McAllister con la cabeza. Otra vez para Julián. Julián dejando para Enzo. Enzo moviendo el círculo central. Le pone Pienso, como siempre, Paredes. Paredes para jugar. Molina para correr. De Paul para recibir y Argentina va. La pelota viene de Paul al medio para Paredes. En la izquierda se abre. Tagliafico todavía no lo ven. Baja McAllister al puesto de enganche. Todo esto pasa a 30 metros campo de Egipto. A la derecha vienen para De Paul. De Paul para Messi. Messi para Paredes. Lo pecharon un poquito. A Messi no le gustó. La pelota para Lisandro. Se viene Martínez de frente. En el área Julián. Lisandro no manda el centro, va para Tagliafico, retrocede unos metros para que se adelante Egipto. Hay 11 jugadores, sí, contando el arquero, 11 de Egipto en esos 25 metros. Se viene Messi, arranca Messi, Messi para Enzo, Enzo para Messi, Messi para McAllister, otra vez para Messi, está en el área, quema, quema, quema, de frente de Paul y la arquero abajo. El meta, Mostafa Sobir, se quedó con la bola. Piensan, dice el meta, el arquero, que se queda con el intento de Depol.
1: Sí, este es uno de los caminos de Argentina, ¿no? Ese toqueteo permanente en zona de tres cuartos, de primera, hacia adelante, buscando que aparezca el espacio que hoy hablábamos en el primer tiempo. Messi muy rodeado, Messi no le deja en el lugar para que pueda sacar su famoso disparo y que habitualmente le da réditos, y está perfecto, eso es lo que tiene que hacer Egipto, pero igualmente encontró cómo dejarlo a De Paul con chance de rematar, remate muy débil.
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0: La pelota la tiene el equipo de Egipto. Hubo falta dura de Tagliafico. Levantó el botín y lo atendió a Hassan. Habrá tiro libre para el equipo africano. Ya estamos en los primeros 3 minutos del segundo tiempo, compartiendo con ustedes esta tarde del Mundial. Las 14:02 en todo el Uruguay. Por ahora, eliminación del campeón del mundo. Sorpresa para el universo fútbol. La viene retrocediendo Egipto hasta llegar a su arquero. La revienta con todo Mostafa Shovir. Ya la mandó sobre el círculo central. Golpe de cabeza para estar del Cuti Romero. Queda corto. La va a buscar igualmente Enzo. Tranca Enzo. Mete Enzo. Rebota. Le quedó McAllister. La dio para Julián. Está solo Messi. Viene. Viene Messi. Viene. Se mete en el área. Messi empieza a quemar. Por atrás quedó De Paul. Lo marcó justito el zaguero. Rabiá. Termina rebotando el Messi, que ni protesta. Habrá saque de meta que va a tomar el equipo de Egipto en casi 3:40.
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0: Habrá saque de meta que va haciendo rápidamente el arquero Shover. La mueve cerquita para que Rabián la reviente. Todavía no lo presiona a Messi, ahora sí. Y la revienta, le mete el dedo y la pelota rompe el cielo. Raja la tarde, viene Hassan, va con el Tagliafico. Restó Tagliafico, complementó muy bien McAllister, jugó al medio para Enzo. Enzo para Paredes. Parque se arranca en el círculo central. Paso a campo ajeno por la derecha. Corre Molina. Se frena Paredes. La deja para Enzo. Abierto Molina. Ya lo vio Enzo. La cabeza levantada y la pelota a la derecha. Donde viene Molina mano a mano. Molina tiró. Ya ves que se desprende De Paul. De Paul la devuelve. Molina la recibe. Hace malabares por la línea. No se le fue. El árbitro dijo: siga, siga. Sigue Molina. La deja para Paredes. Paredes para el Cuti. La tiene Romero. Otra vez para Paredes. Va a ir ensanchando la cancha con Tagliafico. Primero Enzo Fernández. Enzo tiene que salir hacia el medio. No. El retroceso en la izquierda. Acá en el ancho de cancha recibe Taglia. Tagliafico jugando, Enzo Fernández recibiendo, el Cuti la va a bajar. Romero se adelantó, lanza la mano, corazón a disposición del equipo, va con Messi. Messi a la derecha para De Paul, el centro va lindo, carga Julián, lo pasó, la sacó Hassan, queda corto, resta igualmente muy bien el recién ingresado Fati. Y ahora agarrate Joaquín Gaycurva, de contra se viene Hassan, lo marca Lisandro, va Hassan, tres que van a atacar con Mohamed por el medio, se viene Hassan, marca Lisandro Martínez, resta la bola lateral para Egipto.
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0: Habrá salida para el equipo africano que no tiene apuro, va caminando Mohamed Hani.
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0: La va jugando Egipto y ya la perdieron. La recupera Paredes y sale desde atrás. Arranca Paredes. Argentina intenta tímidamente acercarse al arquero Schober. Por ahora no puede. La saca Paredes, la presta para De Paul. De Paul amaga hacia adelante, se apoya con el Cuti Romero. A domicilio la deja para Paredes. Paredes con la cabeza levantada, la pelota todita, el botín derecho. El pase corto viene para De Paul. Se desmarca McAllister. Cambian a la izquierda. La baja Lisandro Martínez. Baja McAllister, puesto de enganche. Vino para Enzo. Fernández centraliza. En el eje viene Paredes. Se abre De Paul. Viene para Enzo. Se abrió De Paul. La tiene Enzo. La prestó. Paredes recibió. Enzo a la derecha. Se viene otra vez De Paul. De Paul para Paredes. De memoria para Enzo. Amagó. Ahora sí. La izquierda está abierta. Viene por este lado Tagliafico. Va centralizando una vez más. Pasa por los pies de Lisandro. Lisandro la juega para Paredes. Hace la cortada Molina. La pelota para Julián. Julián para Paredes. La levantó. El cabezazo al medio. Quema. Y la sacó cayéndose de media vuelta. Restó Karim Hasev. Vuelve a tomar Argentina con Tagliafico. La dio cerquita parada. El jugador McAllister para Enzo. Para McAllister. Al medio no. Atrás tampoco. Cayó la pelota en el pie de Paredes. Que la cubre, la va a perder. Hay falta de Salah. Que se vuelve loco protestando. Paredes hace y la seña de venida Milá, que es tiro libre nuestro. Salas se ríe como no entendiendo. Habrá tiro libre argentino.
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0: Habrá tiro libre que va a tomar Messi. Está el rey del fútbol argentino detrás de la pelota y con la mirada ya leyó el área y ya entendió. Lo ve, correr a Lisandro, centro. Qué mal ha ejecutado Messi los tiros libres hoy, ¿eh? No ha tenido precisión, le ha tirado centro lloviditos para que se agrande el arquero Jover. Viene de frente otra vez Paredes. Paredes la tiene, Paredes busca, engancha muy bien. Se amacó Paredes, le pega arriba. Saque de meta para Egipto, 7 segundos tiempo, Carmelo.
1: Bueno, primero comparto plenamente lo que dijiste de Messi, es una realidad absoluta, no solo en el penal, sino también en los tiros libres, en los tiros de esquina. No ha logrado sacar la más mínima diferencia. Y después lo que hizo Paredes, y está bien, también hay que generar algunos recursos que a veces no son los que te llevan de manera directa al gol o al empate, pero que pueden provocar muchas cosas en el camino, como un remate de media distancia. Insisto, no solo porque puede ser gol directo, sino porque también en un remate de media distancia puede haber un desvío, puede haber una mano, puede haber otro córner. Entonces me parece que está bien acumular gente, está bien ir a buscar la jugada más precisa posible para convertir el empate, pero también pegarle desde afuera es un recurso que tiene que utilizar.
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0: 8 se cumplen ya de este segundo tiempo. McAllister pedía infracción, el árbitro dio una suelta neutral porque pegó en la bola. La vuelve a bajar Messi, Messi va dejando sobre la izquierda, viene para Lisandro Martínez. Se adelanta Lisandro, la presta para Enzo Fernández. Fernández cambia de frente, De Paul la va a bajar. La baja a la derecha De Paul. Molina abierto en el ancha de cancha por derecha. Viene por bajo. La pelota viene para Messi en el círculo. Juega 1 metro más adelante para Lisandro Martínez. Se adelanta Argentina. ¿Dónde está Julián? ¿Dónde está Julián? En el segundo palo está Julián. Enzo, Tagliafico en el desborde. Centro, segundo palo. Lo pasó a Julián. Rista con golpe de cabeza. Karim Jasef. Ya la bajó Messi en la puerta del área, engancha. La perdió Messi. La termina sacando muy bien el volante Lachín. Lachín a la derecha. Sale por este lado Atia. Atia levanta para Mohamed Salah. Marca con todo el rastrón el Cuti. Romero echa la obol. Lateral que corresponde a Egipto, Oscar.
1: Empieza a quedar muy expuesto Argentina, esta también es una realidad. Por supuesto que el equipo tiene que estar preparado en este sentido, porque siempre Argentina, mucho más perdiendo, va a tener la responsabilidad de ir a buscar el empate. Pero es muy temprano en el partido y empieza a jugar demasiado mano a mano en el fondo. Casi que no lo ataca Egipto, pero en alguna jugada se nota cómo puede estar a un pase fino, bien metido desde la mitad de la cancha de Egipto para sacar una ventaja respecto a Licha Martínez y a Cuti Romero.
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0: Se adelanta Paredes, Callejón Central, quedó de frente Enzo, no se animó. Messi baja, engancha, lo viene marcando Fati. Mira cómo la pisa Messi, buscó la falta hasta que Fati fue ansioso a pasarlo por arriba. Un topetazo, un brazo sobre el rostro de Messi y apura pelota quieta, apurará Argentina al fondo de Egipto. Estamos en 10 del segundo tiempo.
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0: Lo que no encuentra por abajo lo va a buscar por arriba, irá otra vez a apuntar al cielo de Atlanta, allá donde los argentinos empiezan a romper el silencio, los cánticos que le salen del corazón.

0: área, la dio para Enzo Fernández, el retroceso, otra vez atrás para Molina, Molina la juega para Paredes, Paredes la va a dejar atrás para Molina, Molina recibe en el círculo central de un tiro libre a favor, bastante bien ubicado, Argentina intenta hacer una ola para la posesión, se arranca de la derecha otra vez, se viene Paredes, abrió De Paul, la tiene Paredes, la jugó para Messi, lo dejaron girar, Messi de frente, enganchó, se metió en el área y el último enganche le quedó muy largo, le termina sacando el volante Mohamed Lajir, largo envío que ya corre Molina para quedarse con ella.
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0: Se vino Argentina, Tagliafico con la cabeza al medio y se arroja el arquero, Jovir se queda entre mil piernas y un alma con la pelota, abrazada, prisionada contra el pecho, lo están encontrando a Tagliafico, yo creo, Oscar, que es el argumento más firme que tiene en el ataque argentino.
2: Y no trasladando la pelota, sino apareciendo por sorpresa con los cambios de frente, desde la derecha para que él aparezca y genere justamente ese efecto sorpresivo de tratar de poner la bola hacia uno de los volantes que viene de atrás.
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0: Bueno, metele pincho, Hernán.
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0: ¿A dónde está la pelota? En la derecha de Paredes, que tira el arco, rebota, viene de frente. Enzo no llega. La termina sacando Fati, pero trancó con todo Lisandro. Puso toda la humanidad para que le rebotara la pelota en el pecho. Se adelantó Lisandro Martínez. Quiere ganar el córner. A ver si lo consigue. Metió un caño. Mira vos, Lisandro después se tiró. No pasó nada. Levantate, nene, que no hay arena. Sale el fondo Hassam. Lo manotea, corriéndolo desde atrás Julián Álvarez. Se la llevó Hassam, lo sigue manoteando el jugador Julián Álvarez, que caño se comió Tagliafico, se vino Hassam, la dejó para Mohamed, nace el segundo, que pase metió, pase al área, gol Mohamed Lajin, gol de Egipto, Mostafa Sico es el que define, una jugada de Hassam extraordinaria, le metió velocidad, le metió técnica, un caño incluido. Oso, tráeme un caramelo a la vuelta, le dijo a Tagliafico, y después Mohamed Salah con toda la impronta de un número 10, con todo el talento, el servicio, disposición de su querida bandera, le puso una pelota bárbara a Mostafa Sico, entró para definir el jugador del Pirámides, definió alto, ya estaba pidiendo clemencia el arquero Martínez, y es el segundo de Egipto que empieza a sepultar a la República Argentina, empieza a dar

0: en cuanto a la transición por parte de Egipto. Ya te digo que lo van a anular por una faltita a Lisandro Martínez. Ya te lo digo que lo van a anular. Es un toquecito, es un pisotón. Yo creo que esa misma jugada en la mitad de la cancha se cobra, y lo van a terminar utilizando para que después no termine valiendo la transición extraordinaria de Egipto. Salah notable en el pase, Zico brillante en la definición, lo van a terminar anulando, salvo que entiendan que es demasiado atrás en el origen de la jugada. También para mí sale tarde el Dibu Martínez, era un golazo de Egipto, me parece que no va a valer.
1: Para Leo, a ver si lo escuchamos.
2: Careless tripping committed by number 19 of Egypt in the offensive phase. Final decision is goal cancel, free kick.
1: Anuló el gol. Falta contra Lisandro Martínez en el área, a un metro del área de Egipto. Anula el gol el árbitro. Hay tiro libre argentino. Esto nos pasa a nosotros, a los uruguayos. Le damos vuelta el VAR entero, ¿eh?
0: Igual te pregunto, ¿es falta o no? Eso no es falta. Yo te pregunto eso. Yo no te estoy preguntando.
1: Es un
0: no te estoy preguntando si te calentás o no con Uruguay. Pavo, ¿es falta o no es falta?
1: Ah, ¿qué querés que
0: a mí
1: diga?
0: Me la cobran con Uruguay, estoy puteando hasta el mundial que viene.
1: Sí, como
0: ahora, para mí es falta.
1: Es falta.
0: ¿Sí?
1: Bueno, señores, todo lo que les conté del gol de Egipto, bórrelo. Se anuló el gol y hay tiro libre. Si llega a venir el empate de Argentina en esto, mamá, ahí sí. Salen de las tumbas todas las momias y se complica, Le va a pegar Messi. Atención, no valió el gol de Egipto, lo anularon para intermedio del VAR, fue una falta. Centro de Messi, peinaron. Uy, se lo comió en la puerta del arco. No le pudo dar Tagliafico, la mataron al córner. Habrá tiro de esquina, estamos en la misma jugada. Se anuló el gol de Egipto y ahora Argentina, como un león herido, sacude la melena y quiere enterrarlo del otro lado de Egipto. El partido en la página 16, centro de Messi. Segundo palo, restan a media los zagueros. Quien llega de frente, llegan a De Paul. Abierto por la derecha va De Paul. Otro centro de Paul, queda corto y la saca Fati de media vuelta. Abre lateral para la Argentina.
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1: Se viene Paredes, 1-0 el partido. Se anuló el gol de Egipto por una jugada donde hubo falta unos 30 o 40 segundos antes. La pelota la tiene Paredes. Paredes juega para De Paul. A todo esto no movió todavía el banco de suplentes el técnico Scaloni. Se adelanta a buscarle a Lisandro Martínez con Enzo. Lo salteó a Enzo para dejar a Tagliafico. Tagliafico jugó para Enzo. Enzo al medio. Vino para McAllister. Lo comió de atrás sin infracción. Ganó la Gine y nace la contra otra vez con Mohamed Salah. Mira cómo se descuelga el jugador Zico. Se viene Salah. La dejó para Hassam. Este buenísimo, ¿eh? Mira cómo la pisa. Uy, tira un caño, un taco. Terminó rebotando Messi. Abre el lateral que va a corresponder al equipo egipcio.
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1: Lateral que corresponde a Egipto, no tiene apuro para hacerlo Mohamed Hani.
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1: La va a recuperar por el medio, baja Salah para jugar, para apoyarse, para pivotear, para cuidar la bola. Gana 1-0 Egipto. Vamos a llegar ya al minuto número 18. Se nos va lentamente rumbo al parate. Nos quedarán 5 o 6 minutos antes que venga la pausa para la rehidratación. Va sacando la pelota del fondo Ibrahim. Ibrahim jugó, vino para Hani. Hani al medio, qué bien salió la Shin, qué bien Hassam, qué bien Egipto. Pelota larga, no puede fallar el Cuti. No falla, marca justito Providencial y a tiempo el desactive del peligro del Cuti Romero. Y ahora Lisandro se adelanta. Yo le veo poca idea a Argentina. Me parece que falta algo, como que le mueva un poquito la estantería, sacuda la modorra, Oscar, sí, le falta un par de variantes a este equipo argentino.
0: Totalmente, totalmente, y es algo que le ha pasado a lo largo del campeonato. No hay, salvo Messi, pero que está muy bien cuidado y empiezan a pasar los minutos y también lo siente. No tiene ese jugador que rompa, que tenga la gambeta, que tenga el encarar y romper hacia adelante, y ni siquiera tiene en el equipo demasiado peso ofensivo. También me parece que Scaloni debería pensar en cambiarle la estructura y hasta poner a Julián con Lautaro y no esto que hace siempre de poner uno u otro.
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1: Enganchó muy bien Enzo Fernández, salió de uno, de dos, la dejó para Messi, está de frente, Paredes, pegale, si te animás, pegale, no se animó. Viene De Paul, De Paul otra vez en la pausa, Paredes en el eje, lo encuentra hacia adelante, ahí le está faltando alguien que rompa con la hegemonía. Quizá un Thiago Almada para buscar algo más personal. La jugada necesita a alguien que tenga impronta, que tenga para sacarse en la calidad un par de jugadores de arriba. El centro va al área, rifa con golpe de cabeza. Hasef la sacó con golpe de cabeza también en el segundo palo. El jugador Zico la deja correr un poquito y la gana De Paul. De Paul la dejó para el Cuti Romero, empuja del fondo el Cuti. El Cuti para Messi, Messi engancha, tres lo rodean, la va a perder, la perdió. La termina recuperando Messi. Messi la dejó, la recibe otra vez Lisandro Martínez para Tagliafico. Tagliafico para Lisandro Martínez. Martínez tiene que retroceder, no hay para atrás. Ahora Tagliafico y ahora sí. Le falta, mirá el pase de Tagliafico atrás. Lo complicaron al Libu, igualmente la sacó. Para mí le está faltando alguien que tenga la capacidad de sacarse dos hombres de arriba, de romper con esto. Mira, iba a meter un par de variantes, pero está demasiado colectivo Argentina y ahora es momento de otra cosa, Oscar.
0: Sí,
1: de
0: sí.
1: Impronta, de creación, de creatividad.
0: Ahí van a venir, evidentemente ya lo va a confirmar Hernán, pero un par de cambios. Por ejemplo, si entra Lautaro, a mí la duda que me queda es Lautaro Martínez con Julián Álvarez. A mí me parece que este momento del partido lo amerita, incluso para cambiarle el esquema defensivo a Egipto, que está muy cómodo hasta el momento y lo está cuidando muy bien a Argentina. O sea, lo ha metido en un candado, lo ha encerrado como en una jaula de la que no puede salir Argentina.
1: Levanta ahora De Paul con el pecho, la sacó al córner cerrándose. El jugador Zico se quiso apoyar en el arquero, la pelota se va al córner. Habrá tiro de esquina, 20 minutos clavados de este segundo tiempo, tiro de esquina para Argentina, no le sale por abajo, apuntará por arriba, se vienen dos cambios en el equipo de Scaloni, y claro, los manda antes del tiro de esquina, porque mete jugadores que habitualmente ganan mucho de cabeza. Ojo con Nicolás González, que anticipa muy bien en el juego aéreo, habitualmente va a invadir en la primera zona del área, el primer palo. Ya voy con los cambios, habrá tiro de esquina, se vino Lautaro, se vino también González al campo de juego. Argentina va, veremos qué pasa. Centro de Messi, no, por más vino para Paredes, Paredes para Messi, quema, quema, quema, enganchó Messi, se va Messi, tiro de derecha, lo cerró Zico y termina mandando la pelota al córner. Otro tiro de esquina, se vino también González al campo de juego. Argentina va, veremos qué pasa. Centro de Messi, no, por bajo, vino para Paredes, Paredes para Messi, quema, quema, quema, enganchó Messi, se va.

Si lo espera Salah, va solo Hassam. Se viene Salah, pasó Hassam. Vino para Hassam, queda mano a mano, son dos contra tres. Viene Hassam, enganchó y se va. Se va Hassam, pase al medio, ahí está. ¡Gol, chico! ¡Golazo de Egipto! ¡Golazo de Mostafa Sico! Otra vez, el anterior lo gritó y se lo anularon. En esta llegó en la compañía de una zona desierta. Apareció corriendo Hassam. Es buenísimo. El número 2, el que corre. Haizem Hassam. Corrió notable. Salah hizo la pausa justa. Se tomó el tiempo que se toman los crack. Cuando a todo le falta ese momento, aparece Salah para correr y ejecutar.

0: letal para enterrarlo a la Argentina, para que en las arenas empiecen a sacar los nombres de los egipcios. Pasa el segundo al frente, 2-0 Egipto, demasiada diferencia, el campeón del mundo sucumbe, Egipto está cerca de los cuartos.
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2: Y habrá dicho Zico, anulalo ahora, porque ¿qué van a encontrar para poder sacárselo? Y bueno, es muy parecido al gol anterior en cuanto a la concepción, en cuanto a la estructura, en cuanto a la manera y la herramienta utilizada, que es el contragolpe. Notable Mohamed Salah, demostrando que sigue siendo un jugador de enorme calidad, pero acá incluso ya cayendo de lo físico, llegando a los últimos metros de la cancha, termina llevando, conduciendo, manejando los tiempos de esa contra para que después, en definitiva, el mismo jugador en el que se lo habían anulado, Zico, la termine mandando a guardar. Está contra las cuerdas el campeón del mundo.
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0: Señoras, señores, demasiada diferencia, 2-0. Y van a quedar 20 minutos. Se viene Messi, abrió Messi a la derecha. Ya jugaron hacia atrás, viene para Paredes. Paredes la dejó para Julián, Julián para Paredes. Paredes a la derecha para Molina. Centro de Molina, se desvía, no va el arquero. Restó con golpe de cabeza. Ibrahim le quedó otra vez en el medio. González tiró Paredes con Lisandro. La sacaron y empiezan ahora los egipcios a dejarse caer. Abra lateral argentino. La pausa de rehidratación no pasó todavía, ¿no? O yo me distraje demasiado, no. Quedan 20.

0: Alistair levanta mal, resta, otra vez viene Salah, lo marca el Cuti Romero, la ganó el Cuti, se vino Argentina, el Cuti esperó a Messi, Messi al medio, viene Julián Enzo, y ahora trae la pelota, la tiene González mano a mano, quiere desbordarlo, sí, pero no puede desbordarlo a un Hassam que está muy cansado, está pidiendo la variante, si no fue la figura del partido, yo creo que el arquero hizo mérito también, pero lo que corrió y lo que jugó este muchacho, el jugador Haysem Hassam, el del Oviedo, está sentido, lo van a atender, Oscar.
1: Sí, no, y además tuvo participación en todas las jugadas importantes de Egipto, en la última ni hablar, en el gol de Zico, Salah, él y Zico fueron los que terminaron armando un jugador con Argentina expuesto para poner el segundo y de esa manera condicionar de verdad el partido, que Argentina todavía tiene tiempo, pero jugando como hasta ahora se le va a complicar demasiado.
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0: Señoras, señores, estamos en la pausa de rehidratación. El fútbol se detuvo. Le quedan 20 minutos. Un poco más con los descuentos al campeón del mundo. Se está despidiendo una leyenda del fútbol mundial, de los campeonatos del mundo. Se está despidiendo Messi. Ayer se despidió también Cristiano Ronaldo. Quedará Kylian y quedará Haaland y por ahora también Harry Kane. El resto tendrá que hacer y escribir su propia historia. Messi quedando por el camino. Argentina también, yo creo que le queda muy poco y no ha mostrado casi nada en el juego ofensivo como para poder uno decir que Argentina tiene chances de dar vuelta a esta historia, Oscar.
1: La verdad que solamente porque es Argentina.

0: porque es el actual campeón del mundo, porque tiene a Messi, porque tiene buenos jugadores, esto es absolutamente incuestionable, pero ya el tiempo realmente es escaso para tener que remontar una distancia de 2 goles, necesita prácticamente volver de la pausa de rehidratación y que pase algo distinto a lo que vimos hasta ahora para que llegue ese descuento y después pensar en empatarlo. Pero la verdad es que, guiándonos por lo que ha pasado hasta acá en el juego, Messi también, pero Argentina no ha podido sacar la mejor versión de Messi. Messi falló un penal, Messi no aparece, el resto del equipo está como lento, está como en pausa, más allá de que hace circular bien la pelota, no termina siendo con el ritmo necesario para abrir a la defensa de Egipto, que lógicamente está bien abroquelada atrás, esperando hacer lo que logró hacer en 2 oportunidades, que fueron 2 goles. Uno terminó anulado por una faltita contra Licha Martínez, y después el que termina siendo efectivamente el gol de Zico. Así está parado Egipto y así va a estar hasta el final del partido. Habrá que ver si Argentina encuentra algún antídoto como para, insisto, volver de la pausa de rehidratación, y tiene ya que convertir un gol.
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2: Bueno, volvemos de la pausa de rehidratación. Está en marcha el partido. Hubo un cambio en la República Argentina. Ya me contás por qué va Argentina. Ya está Lautaro hace un ratito. Tiraba Lautaro, rebotó la pelota. Tiene que cerrar el Cuti Romero con la cabeza. Jugó el Cuti Romero. ¿Quién se vino en Argentina, Hernán? Hizo una variante recién Scaloni.
3: Ingresó con la número 4 Gonzalo Montiel, se retiró con la número 26 Nahuel Molina, y también hubo una variante en Egipto. Ingresó con la número 7 Mahmoud Trezeguet, se retiró con la 12 Haizem Hassan.
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2: La tiene Argentina, le quedan 17 más la adición, que como viene la mano van a ser cerca de 72. La pelota la tiene Argentina, la pelota la viene a buscar por el medio, otra vez Enzo Fernández, la dejó para Paredes, la levantó para Lautaro, jugaba de primera y terminó perdiendo. Largo pelotazo que rompe el cielo, raja la tarde, cae en la cabeza del Cuti Romero para McAllister, abrió para Montiel, Montiel otra vez para McAllister y otra vez para Montiel, desborda por la derecha Montiel, levanta el centro, viene para Lautaro, resta la media, le queda otra vez a Montiel, la pone donde quema, segundo palo Nicolás González, la va a bajar, sí, la bajó en el pecho, mandó el centro, va Lautaro, va, no le puede dar de lleno, intentaba de cachetada con los tres dedos, abraza que meta para Egipto, quedan 15, Oscar Ruilo.
0: Sí, parece muy poco tiempo, pero es real que con esto que decías vos recién, van a existir, no sé, por lo menos 8, 10 minutos de adición, no tengo la menor duda, y eso le da un poquito más de aire a Argentina. Recién hizo más o menos lo que tenía que hacer, tratar de romper con Nico González, poner más peso en el área con Lautaro Martínez, que es el que termina de empujar y de tocar la pelota en una zona importante, pero la claridad no termina de aparecer. Esa jugada que le dé aire, que le dé tranquilidad, que lo ponga en partido Argentina, no termina llegando.
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2: La pelota la viene a buscar Enzo Fernández, la va dejando para McAllister en el eje, recibe. Ya pasó unos 30 metros campo enemigo, no llega Lautaro. Termina rebotando, marca con todo Lisandro, recupera. Lisandro la deja para el Cuti. Toda Argentina en campo enemigo, hace el desgaste. Egipto lo único que tiene que hacer es defender estos 15, maldición. La tiene Messi, se le está terminando su recorrido mundial a Messi. La perdió, está jugando un partido también malísimo Messi, no es la realidad. La tiene por el medio Paredes, Paredes engancha, amagó, jugó sobre la izquierda para Enzo. Enzo la puso para Julián, habilitado por el medio Lautaro, pelota al medio, qué mala sacaron otra vez sobre la línea y en el segundo palo, cuando estaba Julián fuera de juego. Habrá tiro libre en directo para Egipto.
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2: Tiro libre que va a tomar el fondo africano, está ganando 2-0 Egipto, está dando, ahora sí se puede decir, ¿es el batacazo del mundial o no, mi querido Oscar Ruilo?
0: Y bueno, es un resultado muy pesado, ¿no? Muy pesado que Egipto saque a Argentina. Yo qué sé, Paraguay sacando a Alemania también es pesado, pero me parece que este es más grande. Sí, sí.
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2: Giró Salah, la perdió Salah, pero la recuperó detrás de él. El volante Atia, se queda con la bola Atia. Atia la tiene que jugar atrás, viene para la lateral Hafer. Más atrás todavía para el seguido Ibrahim. Ibrahim, el autor del primer gol del partido, el segundo un golazo. Terminó firmándolo Mustafa Zico, para que Egipto esté dando un batacazo mundial. Está eliminando al actual campeón del mundo. Se está quedando afuera en la República Argentina. Recordar recordar que el ganador de acá va con Colombia o Suiza. Viene otra vez el pelotazo largo, habilitado Trezeguet, se metió en el área, puede ser el tercero, se viene Trezeguet, enganchó, la hizo para él, egoísta Morfón, Comilón, venía de frente Zico, la quiso hacer para el Trezeguet, habrá saque de meta que va a tomar Egipto.
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2: Se viene Argentina otra vez, la trae McAllister, la dejó para Julián, abrió a la derecha para Montiel. Montiel llega como puntero, sale hacia el medio,

0: rebotó la pelota cuando insistía con la derecha Messi. La termina sacando del fondo el zaguero. Resta la pelota otra vez Rabia. La va bajando Nicolás González. La movió para Enzo. La dio para Lisandro. Engancha Lisandro. Levanta el centro. Qué lindo segundo palo. Va Montiel y se la sacó Trezeguet. Justito con la cabeza. La echa al córner. Tiro de esquina para Egipto. Se le va el Mundial a Argentina.
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0: Hay tiro de esquina, córner que va a tomar Messi. Al área Lisandro. Centro que va para McAllister. Ristatia. Le va quedando otra vez a Messi. Otro centro que se impone. Va Messi. Rebotó en el único hombre que tenía por delante. La verdad que el partido de Messi hoy era para sacarlo.
2: Es el peor partido de Messi en el Mundial. Está claro. Recordemos que venía a jugar 120 minutos. Eso evidentemente le va a haber afectado. Pero hoy ha estado cero claro, más allá de haber errado además un penal que le podría haber dado el empate a Argentina.
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0: Se viene Argentina. Centro al área. Carga el Cuti. ¡Gol! ¡Gol! Argentino el Cuti. El Cuti Romero pudo romper las manos del arquero Jovir cuando todos los jugadores de Egipto dicen que hay offside o infracción. Protestan todos. El centro de Messi la fue a buscar el Cuti Romero y termina cabeceando, batiendo las manos, los guantes se los quemó y pone el descuento a Argentina. Quedarán 10 que pueden ser 20. Descuento Argentina, el campeón del mundo. Dice: acá estoy yo. No me maten, que gozo de buena salud. Quedarán una cantidad de minutos. Descontó el Cuti Romero, 2-1.
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2: Para mí está habilitado Romero, pero si es offside puede ser algo milimétrico por perspectiva de la cámara. Romero está absolutamente solo cuando llega el momento de impactarla. El cabezazo es muy similar al de McAllister del primer tiempo. El estilo de atajada es muy similar a la del cabezazo de McAllister, solo que en este caso el manotazo no tuvo la firmeza suficiente para evitar que se meta. Argentina está en partido.
0: Señora, señores, va Argentina. Perdóname, Rorro. Viene Messi para Lautaro. De taco para Messi. La terminaron sacando. Descontó Argentina. ¿Qué partido se armó? Trancó ahora con todo en la derecha. El jugador argentino, Montiel. Rebotó en él. Abre la tira al que va a tomar Egipto.
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0: Vamos, te escucho, por favor, informa para Hernán.
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3: Se registró otra variante en Egipto, ingresó con la número 22, Omar Marmoush, se retiró con la 11, Mostafa Sico.
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0: Señoras, señores, quedan 10 minutos, ahora 9, más la que van a ser una cantidad. Tiene tiempo Argentina para tirar esto hacia el largue. 2-1 Egipto arriba. Se tiene que mover un poco más Argentina, tratando de buscar encontrar el hueco. Messi recién lo encontró. Ah, el Cuti Romero. Y ahora viene McAllister, la deja para Messi. Messi va, arranca en el área. Messi desborda, se frena, la saca atrás. De frente viene McAllister, levanta el centro, rebotó y es córner. Más que con corazón, que otra cosa. Con el alma, Argentina, con poco fútbol, pero va. Descontó y ahora está 2-1. Le va a pegar Messi, lo va a mandar al Cuti Romero, lo va a mandar también al área, a Lisandro Martínez. Va a ir al punto penal Nicolás González. Ya le dije que va muy bien de arriba Nicolás. Se viene por arriba Lautaro. Centro de Messi, se cierra. Va el arquero, los puños del meta. La termina sacando el meta del equipo egipcio. La saca

0: Lautaro no puede definir bien, se termina perdiendo la pelota afuera cuando Messi desbordó. Lautaro no pudo de cabeza. Saque de meta para Egipto, que ahora empieza a sufrir el partido. Oscar,
1: sí, hizo todo bien en esta jugada Messi. Ya venía de tener un par de participaciones mucho más destacadas que lo que había tenido realmente en el partido, pero acá 82 minutos le gana velocidad a dos futbolistas de Egipto, llega al final de la cancha, le pone una buena pelota a Lautaro Martínez, que termina fallando en el lugar que habitualmente no debe, y él tampoco falla.
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0: Tiene la pelota Argentina, ahora sí le cuesta demasiado a Egipto agarrarla. Paredes la maneja, jugó para Nicolás González. González otra vez para Paredes, Paredes dejando al medio para Julián, bajo unos cuantos metros Julián, sale por el círculo central, pero está la pelota, la deja para el Cuti Romero.

se pasaron todos. Insiste igualmente Messi. ¡Gol! ¡Gol! ¡Argentino Messi! ¿Cuándo no? Apareció el rey del fútbol mundial para sacar de los pelos a una Argentina que sucumbía, que lo iban enterrando en las arenas egipcias. El centro fue para que cargara el Cuti con toda su impronta y su presencia. Ganó, bajó la pelota al medio, la buscó Lautaro, la peleó Julián y con el corazón en la mano, el campeón del mundo goza de buena salud. No me maten, dice Argentina. Y Messi encontró la bola que necesitaba. La

0: aparece Messi para inflar las mallas. Empata el campeón del mundo. Estaba muerto hace dos minutos. Tendrá rato para ganarlo de atrás. Están 2-2.
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2: Y la verdad que no tengo la menor duda de que, a pesar de que veníamos diciendo que el partido de Messi era malo, que es el gran responsable de este 2-2. O sea, tuvo 80 minutos desaparecido y en 4 minutos metió de todo. Sprint individuales, dribbling, manejo de pelota parada, esta definición brutal con potencia que le funde la mano al arquero y después termina pegando el palo y después se mete. Y además había metido la asistencia en el gol de Cuti Romero. La verdad, un disparate, no deja de sorprender. Un mal partido durante 80 minutos. Casi que la figura en los 5 siguientes.
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0: Y ahora, señoras, señores, un vaivén de emociones que veremos dónde termina. Argentina hizo lo más difícil, empardar las acciones, empatar el partido. Y créame que hace 10 minutos se lo dábamos por muerto. Ahora Egipto no sabe para dónde arrancar. Empieza Argentina a mover la pelota, quedan 5, van a adicionar por lo menos 7. Por lo menos tiene 12 minutos a disposición Argentina para ganarlo antes del alargue. Pero lo más difícil era levantar el 0-2, ya lo levantó. Están 2-2, levanta Lisandro Martínez al pique de González. Corre Tagliafico, la bajó hacia el medio, la cubrió, la terminó perdiendo. Habrá saque de meta que va a tomar Egipto. Están quedando 4 minutos, maldición.
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0: El segundo lo hizo Messi, el descuento del Cuti tras asistencia de Messi. Todo lo que decíamos de Lionel Messi, había tenido un partido más que discreto, casi no había podido tirar centros al área, lo habían cerrado, no había ganado un duelo individual. En 5 minutos se encendió y terminó de demostrar por qué ha sido en las últimas 2 décadas, por lo menos, el mejor jugador del mundo. En 5 minutos ha empardado las acciones Messi. Están 2-2. Quedan 4 minutos, maldición. Habrá tiro libre para Egipto.
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0: Tiro libre que corresponde al equipo africano. Lo van haciendo rápidamente hacia atrás, jugando para Ibrahim. Sale presionado por Lautaro. Ibrahim juega a la izquierda. La pelota viene para Rabiá. Se adelanta el zaguero. 2-2 el partido. Usted pestañó. Usted bajó un poquito la radio. Y se perdió algo, sí. Están 2-2. Lo ganaba Egipto 2-0. Y parecía que se iba rumbo a los cuartos de final. Pero en un abrir y cerrar de ojos, lo empató la Argentina de Messi. Con Messi siendo otra vez figura. Primero el centro para el cabezazo del Cuti Romero. Y después un zurdazo bárbaro que le quemó los guantes al buen arquero Jovir. Para poner el 2-2. Quedan 3 minutos ahora en la lateral que corresponde a Egipto, te escucho, Hernán.
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4: Con este gol, Lionel Messi pasó a liderar la tabla de goleadores de esta Copa del Mundo 2026 con 8 goles. 7 tiene Kylian Mbappé, 7 Erling Haaland, 6 Harry Kane.
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0: Están quedando prácticamente 2 minutos y medio para que lleguen los 45 de la regla y después veremos la adición. El partido está 2-2 por la Copa del Mundo. Todos de pie en el estadio. No hay nadie que se guarde las ganas de saltar. Están todos ansiosos, expectantes, nerviosos. Se comen las uñas, saltan y gritan. Ya no tienen garganta los argentinos en Atlanta. La pelota la saca el Cuti Romero. Romero dejando por bajo para Paredes. Ha hecho buen partido Paredes, ¿eh? Ha manejado siempre al equipo argentino. Paredes dejando atrás para el Cuti Romero. Romero otra vez para Paredes. Paredes frenadito en el eje. Levanta la pelota y viene por la izquierda para Lisandro Martínez. Hizo lo más difícil Argentina, que era levantar el 0-2. La pelota viene para Julián Álvarez. Lucha, gira, engancha y juega. Otra vez la pelota para Enzo Fernández. Fernández lo tiene en el medio. A Paredes lo salteó y va por la derecha. Uy, se le fue a Montiel. Se calienta Paredes porque Enzo Fernández lo salteó indebidamente. Abra lateral que va a corresponder al equipo africano.
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0: Hay falta sobre Lautaro ahora. Falta sobre Lautaro Martínez, que se calienta, se pica de la cantina. Lautaro se agarra la cara y sale. Y Argentina, como le decimos, tiene la chance de seguir de largo. Le quedaba un rato largo el partido cuando empató. Y ahora sabe que el vientito sopla fuerte y que Egipto se hundió. Que definitivamente sintió el cimbronazo. Que empezaron a temblar las piernas como tiembla el área. Empieza a quemar la zona que quemaba. A prenderse fuego con Messi para mandar el centro. Al punto penal va el Cuti. Se mueve Nitke, gola González también, centro al primer palo. ¡Oh, los puños del arquero! ¿Cómo se le complicaba? Vuelve a tomar la pelota Messi. Ahora, como dormido Egipto, no encuentra razones ni argumentos para adelantarse. Argentina se vuelca. Quedan 50 segundos en la edición. La traída del medio, Paredes. Paredes ve cómo se corre Lisandro. Paredes juega a la derecha. Ya viene a buscarla para aquel lado. Viene abierto Montiel. Montiel que participó en el gol de Messi para bajarla. La juega para el volante central. Ahí venía McAllister. Tiene que retroceder. Juega hacia atrás. Lautaro Martínez. Ya la pide Messi. La pelota viene para Paredes. La va a sacar sobre la izquierda donde Lisandro la pide. La cambió Paredes. Paredes para Lisandro Martínez. Va a dejar atrás para el Divo. Estamos casi en la hora. Veremos cuánto viene de edición.
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0: Se viene Julián. Se viene por el medio. La pide Lautaro. No se entendieron con el Cuti Romero, que ha quedado prácticamente de nueve. Intenta otra vez Julián. Lo barrieron abajo. De frente llega Montiel. Montiel para Julián. Gira, engancha a Julián y se va por punta derecha. Pica, pica, corre, corre, mete, mete. Se frena. Sosiego ahora. La juega atrás. La pelota viene para Montiel. Montiel para Messi. Tiró, rebotó. Insiste Messi abajo, justito. Restó la pelota Fal. Y ahora nace la contra de Egipto. Se viene por este lado.

impresionante Paredes. Si Argentina gana este partido, el cierre de Paredes vale un gol. Se viene Messi, la soltó al medio para Julián, se la llevó a Prepo, rebotó y la terminó saliendo Hani. Restó la pelota Hani, sale Egipto.

0: emocionante el Mundial.
1: Sí, de todas maneras llamativo lo mal parado que quedó Argentina. Entiendo la voluntad de ir a ganarlo en estos últimos minutos, pero también con la posibilidad de dejarle tanto campo a Egipto, que ya le ha demostrado que con transiciones lo puede complicar de verdad. Recién, si no era por Paredes, era el 3-2 del seleccionado africano. Lo que está claro que Argentina no quiere llegar al alargue, producto de que viene además de un alargue.
0: Ya viene Hani, centro, el cabezazo, rebotó y la saca Montiel. La corre Lautaro, no llega, golpe de cabeza hacia el medio de Haffer. La jugó cerquita, viene a buscarla Atia. Atia la frena, Atia hace la pausa. Con Atia está Lashin. Lashin jugando, recibiendo por la izquierda, bien abierto, Trezeguet. La tiene, la aguanta el 7. Arranca Trezeguet por el medio. Ya lo buscó Atia. Atia queda de frente desde el eje. Vuelca la pelota a la derecha.

0: Lautaro se abrió la punta derecha, Messi se cierra por el medio, Julián Malaria también, entra Lautaro, centro para González, ahí está Enzo, ¡gol! ¡Golazo! ¡Argentino! Enzo Fernández, anda a buscarlo a Lautaro, por Dios, porque se puso la de Messi en una asistencia magnífica. Julián para Lautaro. Lautaro corrió, se abrió, se movió en el puesto del 7. Levantó la cabeza, se puso en el cuerpo y alma de Messi para mandar un centro excepcional a la cabeza de Enzo Fernández. Tuvo que decir que sí, tan solo que sí, que el fútbol vive en esta Argentina campeona del mundo. Habrá salida del medio para un Egipto que se hundió, que no logró nunca ponerse después del 2-2. El gol lo hace Enzo Fernández. Argentina explota el corazón albiceleste. Sale desde el pecho de todos los jugadores de Scaloni. El partido 3-2. La historia del Mundial continúa. Lo dio vuelta Argentina. Quedan 3 minutos en Atlanta.
1: Golazo de Cololo.
2: La verdad que Argentina está metiendo, si esto se confirma el gol y se confirma el triunfo, es un triunfo de campeón de Argentina, ¿eh? Por lo mal que jugó durante algunos momentos, por la remontada excepcional que ha metido en los últimos 25 minutos, por el cabezazo de Enzo Fernández, por cómo pone la pausa justa Lautaro Martínez, por cómo revivió en el partido el propio Lionel Messi. La verdad que si todo esto se confirma, Argentina está metiendo un triunfo de campeón del mundo.
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0: Señoras, señores, esto sí que es historia pura, ¿eh? El partido que está dando vuelta a Argentina. Los egipcios están protestando. Yo no sé qué pidieron, si un penal en la jugada previa cuando iban de contra. Ahora, los últimos 25 minutos de Egipto, el susto que tienen no tiene nombre, ¿eh? Ahora se va expulsado alguien del staff de Egipto. Se picó el partido definitivamente. Fue amonestado también el arquero Jobir. El susto de Egipto desde el 2-1, Oscar. Es tremendo, ¿eh? Y le faltó todo.
2: Le faltó todo. Incluso, recién me decía Hernán por lo bajo, y tiene razón, los cambios del técnico de Egipto no le dieron ningún tipo de resultado, y es como que desarmaron un poco la situación ofensiva que había generado y con la que había llegado por lo menos al segundo gol. Y bueno, y Argentina, lo cuadro grande, lo fue a buscar. Y es increíble, pero Messi tuvo una levantada asesina en el partido, porque apareció Cuti Romero, porque apareció ahora Lautaro Martínez, porque Enzo Fernández es el que termina metiendo el cabezazo, por el quite de Paredes. El quite de Paredes hace un ratito es extraordinario, era él contra tres, no tenía chance de agarrar esa pelota, y la agarró. Explicación también si Argentina lo termina ganando.
0: Bueno, todavía no sacó del medio Egipto, se viene Siso con la 25 en Egipto, se vieron dos cambios en Argentina, se cumplen 5 y medio, esto no va a ir hasta los 7, obviamente, ¿no? Esto va a llegar hasta el minuto 10 por lo menos de la adición. Lo dio vuelta Argentina en un trámite cambiante, totalmente emocional. Se asustó Egipto, Argentina le tiró la camiseta arriba, la chapa de campeón del mundo, y Egipto se hundió definitivamente hasta que Enzo Fernández con un cabezazo maravilloso puso el 3-2. Estamos a un minuto, veremos si adiciona unos cuantos más el árbitro Hernán.
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4: Dos cambios en Argentina, ingresaron con la 25 Facundo Medina y con la 19 Nicolás Otamendi, se retiraron con la 9 Julián Álvarez y con la 13 Cristian El Cuti Romero. Ingresó en Egipto con la 25 Siso, se retiró con la 17 Mohan Adlayin.
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0: Bueno, señoras, señores, de lo que había adicionado el árbitro primariamente quedarán tan solo 50 segundos, pero veremos si hay algo mal. Con la cabeza González la jugó atrás, el Dibu Martínez se arroja, veremos si jugamos por lo menos 3 minutos después de los 7. El partido lo dio vuelta Argentina, le quedaban 20 minutos. Recuerdan cuando yo le dije, no tiene argumentos Argentina, no ha mostrado argumentos para ganar este partido. Después de ahí hizo todo, absolutamente todo, poniendo el corazón a disposición, jugando como debe jugar un actual campeón del mundo contra un equipo que fue totalmente lo contrario, que se hundió, que se fue metiendo contra su arquero y donde no logró sacar con carácter ser una victoria que tenía tan cerca.

dos o tres más. La pelota la saca del fondo Egipto, la viene a buscar el zaguero Rabia. Rabia jugando, es increíble que Egipto no rompe fila, los zagueros tienen que ir a jugar de nueve, porque estamos en la edición de la edición. Ya se fueron, arranca por el medio, está el jugador Fati, Fati levantó, la cubre por aquel lado, Trezeguet levantó.

0: 2-0. Lo está ganando 3-2. Y no me quiero olvidar, Oscar, porque vos lo mencionaste en el comentario. Lo que hizo Lautaro Martínez en el gol no lo hace cualquiera, ¿eh? Porque estando 2-2 en la hora.
1: Totalmente.
0: Corres hacia el área.
1: Totalmente. Y tratás de acelerar hasta para que no te digan, vos no la duermas. La verdad, yo cuando lo vi empezar a correr dije, ¿qué le pasa?
0: Porque además corrió hasta frenándose.
1: Exacto.
0: No para ir a buscar la pelota. Y le puso una bola a Enzo Fernández. También hay un movimiento de Enzo Fernández con la clase, ¿no?
1: ¿Y esto?
0: Con la clase. Está haciendo una seña.
1: La del Gallo López.
0: Sí, la del Gallo López, ¿no? Está haciendo la seña el técnico de Egipto. Que no sé qué será esa seña, ¿no?
1: No sé, pero me da un poquito de miedo a mí esa seña.
0: Miedo te debe dar si se te pone así de frente, malazo el técnico de Egipto.
1: Aparte son iguales.
0: Es una seña, sí, el técnico y el ayudante. Puede echar a cualquiera de los dos que nadie se va a dar cuenta. Es como cuando salís con una gemela, ¿no? Más o menos, así. Bueno, señoras, señores, el juego se detiene. Quedan nada, ya se cumplieron 7. Estamos en 9 minutos pasada la hora. Veremos si hay algo más. Argentina se está metiendo a los cuartos de final de una forma extraordinaria. Claro, este partido seguramente traiga todas las suspicacias posibles habidas y por haber, por aquel gol que le anularon a Egipto, por la falta en el ataque que hoy les contamos. Ha tenido de todo, quizás sea hoy el mejor partido del Mundial. Enseguida lo va a decir Oscar Velo. Ya cruzamos 9. Yo le dije que íbamos a jugar por lo menos 10. Había visionado 7. El árbitro del partido. Largo pelotazo, alto también. La pelota rompe el cielo, raja la tarde. Golpe de cabeza de Trezeguet. Revienta a Lisandro. Armó línea de 5 Argentina y no se mueve de ahí. Presión alto igualmente para que no pueda jugar Egipto. Estamos ya en 10 minutos pasada la hora. Veremos si pita el final. El árbitro francés la tiene Egipto. 10 minutos pasada la hora. Gana 3-2 Argentina. La robó Nicolás González. Levantó para Enzo. Corre Fernández. La quiere pisar. La aguanta. La esconde en el banderín. La tiene Enzo. Lo cubre. Casi se le va. La pisó hacia atrás. La perdió. Restan con todo. Pero vuelve a tomar otra vez Argentina con Paredes. Hizo un partido bárbaro, ¿eh? El partido de Paredes también ha sido con una jerarquía enorme. El volante central de Boca. La pelota la va sacando Egipto. Ya estamos 10 minutos pasada la hora. Es la última bola que puede tener el equipo africano. El árbitro ya camina en el círculo central. Se adelanta la Jenne. La levantan sobre el área. Va a sacarla Lisandro Martínez. Otro titán en el fondo argentino. Resta Lisandro. Complementa Paredes. Levantan para Lautaro. La va a cuidar. Se viene el toro Lautaro Martínez para cuidar la bola. Argentina 3, Egipto 2. La tiene Lautaro. Frena. Quiere ganar la falta. Engancha Lautaro. Se va sobre el banderín. Lo dobla.

0: 11 minutos pasado la hora.
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0: El árbitro del partido le dice, tres más a partir de ahora. Bueno, tres más marcó. Se ve que a partir de este momento son los tres minutos que quedan. Habrá lateral para Egipto. Tres minutos más. Eso es lo que dice el árbitro francés. Vamos a jugar 13 en total. La pelota la va sacando Hani. Hani la juega atrás. La revienta Ibrahim. Salta Nicolás González. Se terminó. Se terminó. Pitó el árbitro. Señoras, señores, se terminó el partido. Y las lágrimas de Messi demuestran lo que fue este encuentro para Argentina. Yo creo que estamos ante uno de los mejores o quizá el mejor partido de lo que va de la Copa del Mundo. Lo perdía Argentina a falta de 20 minutos. No daba la talla, no podía, no encontraba los caminos, no tenía circuitos, no aparecía la creatividad y Messi no podía con nadie. A partir de ese momento del 2-0, Messi hizo todo lo posible para llevar a Argentina a jugar los cuartos de final. Se iluminó Messi y empezó el descuento con el pase de Messi, el cabezazo del Cuti Romero. Messi después recibió una bola perdida en el área y le quemó los guantes al arquero. Y el tercero, una jugada bárbara, porque quemaba la pelota en el final. Y Lautaro Martínez hizo la pausa de los cracks, de esos que están tocados simplemente con la historia y la gloria, para que se acomodara Enzo Fernández. Y Enzo, jugando de nueve, sacó un cabezazo letal para ganarle a todos en las alturas y poner el 3-2. Es un partido memorable. Seguramente las lágrimas de Messi que ha tenido de estos partidos, de estas batallas mil, marquen lo que ha sido la lucha, el tesón y el comportamiento de Argentina en los últimos 20 minutos. Transpiró, lo ganó, sigue vivo en el Mundial, el campeón del mundo, y tendremos otra cita con la historia, porque Messi tendrá un partido más. Y por Carve Deportiva, para todo el país, el mundo, el título del comentarista del Mundial, el que mejor les explica el fútbol. Acá está Oscar Velo.
2: Bueno, Messi llorando, pero sin parar, ¿eh? Sin parar. Un tipo que ya es campeón del mundo, que ya es bicampeón de América, que lo ganó absolutamente todo con la selección y a nivel de clubes, ni hablar. Que ha roto todos los récords desde el punto de vista individual, que ha llevado a Barcelona a ser uno de los mejores equipos de todos los tiempos, que lo ha llevado a Argentina a ser campeón del mundo después de muchísimos años. Y el tipo está llorando, aparte es el único que está llorando, los demás están emocionados, pero él está, claro, estuvo a 20 minutos de que sea su último partido con la camiseta de la selección. Y además porque erró el penal, y por lo que se significaba también el hecho de terminar su último partido con esa sensación. No para de llorar, es realmente emocionante verlo a Messi con 40 años o cerca, emocionarse de esa manera cuando ya lo ha conseguido todo. La verdad que Argentina no hizo un buen partido durante 75 minutos, no fue un equipo con vértigo, no fue un equipo con sorpresa, no fue un equipo en donde el juego fluyera, no fue un equipo que utilizara bien las bandas, no fue un equipo que aprovechara a su centro delantero, no fue un buen partido de Messi hasta el minuto 75-80. Pero muchas veces los grandes equipos aparecen en los momentos señalados. Y el triunfo de hoy de Argentina es un triunfo de campeón del mundo. Pero no porque lo haya logrado el campeón del mundo, sino porque puede volver a ser campeón del mundo después de un triunfo de esta característica. Yo creo que España en juego está por encima, creo que Francia en juego está por encima, incluso en individualidades. Creo que hay alguna otra selección como Noruega que puede complicar. Pero este triunfo de Argentina, haciendo tres goles en los últimos 20, 25 minutos, en donde Messi, que no aparecía, termina anotando el empate, en donde los jugadores que no estaban jugando bien levantaron, en donde Egipto, que parecía un equipazo, la verdad que en los últimos 20 minutos desapareció de la cancha. Entiendo que se pueden llegar a hablar de algunas cuestiones arbitrales, y lo entiendo, porque hay una jugada que es sumamente polémica en uno de los goles que le anulan a Egipto. Pero los tres goles que hace Argentina, los tres son válidos, los tres tienen cuestiones colectivas individuales muy importantes. Es un triunfo de campeón del mundo. Veremos si lo puede ratificar más adelante, pero hoy termina avanzando, que era el gran objetivo de la selección de Scaloni.
0: Ponele números, Hernán, por favor, en la tarde mundial.
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3: Muy bien, además de este pasaje, esta clasificación de Argentina a cuartos de final después de haber ganado 3-2 con una remontada épica. A las 5 de la tarde, en un rato nada más, jugarán por los octavos de final Suiza ante Colombia. Los cuartos de final comienzan el jueves, cuando a las 5 de la tarde Francia se mida ante Marruecos. El viernes a las 4 de la tarde España enfrentará a Bélgica. El sábado a las 6 de la tarde Noruega enfrentará a Inglaterra. Y el sábado a las 10 de la noche Argentina espera rival en cuartos de final. Será Suiza o Colombia la que enfrente a la selección albiceleste.
0: Presentamos al cambio radical del partido. ¿Cuántas cosas pasaron? Primero, perdóname, Rorro, es el partido del Mundial, ¿no?
2: Bueno, yo creo que sí, por la distancia y por esos últimos 25 minutos, sí. Hubo un partido muy bueno entre Bélgica y Senegal, que también se remontó un 2-0 a 3-2. Pero, bueno, tuvo el otro día la victoria de Noruega contra Brasil. Pero no, bueno, los 25 minutos que acabamos de ver fueron una locura. Lo transforman hasta ahora en el partido del Mundial.
0: Hiciste recién un comentario sobre el quite de Paredes.
2: Sí, sí.
0: 2-2, 3-1, Iván, ¿eh?
2: Ese es el cambio Frogón.
0: Bueno, pero no está adelante. Presentamos al cambio Frocón, por favor.
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2: Probablemente es el cierre, el de Paredes, que le haya cambiado la carrera a muchos jugadores. Hoy, más allá que la mayoría son campeones del mundo, una cosa era cerrar esta etapa con una eliminación en octavos de final contra Egipto, y otra cosa es ya estar entre los 8 mejores después de haber sido campeones del mundo y remontando el partido y ganándolo en 20 y pico de minutos, de 2-0 a 3-2, con gol de Messi incluido. Si no estaba ese cierre de Paredes, la historia era otra. Por eso lo tomo, lo quedo, lo elijo como el momento Frocón del partido.
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0: Señoras, señores, comenta Oscar Velo, trabaja todo el equipo de Carve Deportiva. Ha sido más que un placer haberlos acompañado en esta tarde. Hay más fútbol mundial, se viene Colombia-Suiza con el Tincho Guerreiro y todo el equipo. Viene Diego Miranda para la previa también. Va a comentar el comentarista del mundial y sigue trabajando todo el equipo de fútbol por Carve Deportiva. Ha sido un placer, ¿eh? Que pasen bien. Será hasta mañana, si Dios quiere.
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0: Gran triunfo de Argentina, clasificación a la siguiente ronda de la Copa del Mundo, clasificado a los cuartos de final de este Mundial 2026, y va a esperar lo que suceda en un rato nada más entre Suiza y Colombia. La realidad es que acabamos de ver, yo no sé si el partido del Mundial, pero seguro la media hora del Mundial más infartante, más cambiante, en donde un campeón del mundo se quedaba afuera, ¿eh? Un campeón del mundo se quedaba afuera, el campeón del mundo se quedaba afuera, pero además era el cierre de Messi en la selección argentina. Algo similar a lo que veníamos viendo con Cristiano Ronaldo, por ejemplo, o con Neymar, Cristiano en Portugal, Neymar en Brasil. Se le podía llegar a dar a Messi, si nos guiamos hasta el minuto 75, 76, 77, por eso no para de llorar Messi. Por eso no para de demostrar su emoción, y está perfecto. Se le iba el Mundial, se le terminaba la selección argentina, él ya ha logrado todo, eso es lo que a mí me sigue llamando la atención. Por eso es el animal que es, por eso es el animal que es. Todos los compañeros están contentos, están emocionados, están saltando, él está llorando, pero no para de llorar. Y bueno, tiene que ver con que erró el penal, tiene que ver con que eran los últimos instantes como jugador de la selección argentina. Y porque seguramente también estaba y está ilusionado junto al resto de sus compañeros de lograr algo que Argentina nunca lo ha logrado, y es ser dos veces consecutiva campeona del mundo. Maradona y su selección estuvo muy cerca de hacerlo en el 86 y en el 90, pero no pudo. O sea, esto se daría por primera vez, más allá de que en ese caso además lo llevarían al cuarto mundial de la historia de Argentina. Que van a haber muchas críticas por temas polémicos del arbitraje, seguro. Creo que hay cosas que son, por lo menos, debatibles. El penal que le cobran a Argentina es un penal que para mí está bien cobrado, pero que entiendo que puede haber argumentos para decir que no. De todas maneras, Messi erraba el penal. El segundo gol que convertía Egipto, que un poco que daba la sensación que le ponía la tapa al partido, bueno, termina siendo anulado por una falta, por un pisotón contra Licha Martínez, no sé, 30 segundos antes en la jugada, en el arranque de la misma, y es una faltita, pero hay un pisotón. Entonces, en un fútbol tecnológico, en un fútbol de VAR, en un fútbol donde todo cuenta, en un fútbol donde cualquier cosa termina siendo visible, mucho más allá del detalle que probablemente haya sido ese pisotón, en el contexto general de la jugada, y el pisotón está. Entonces tampoco me parece que sea escandaloso. Sí creo que tranquilamente en otras jugadas se deciden ni siquiera prestarle atención al arranque, ir tan atrás en la jugada como para llegar a encontrar y tener ese detalle tan en cuenta. Ahora, lo que hizo Argentina los últimos 25 minutos, chapó. No le salía nada, Messi no aparecía, el equipo no fluía, no tenía vértigo, no tenía electricidad, no tenía un respaldo ni siquiera de los cambios que había hecho el entrenador, hasta que volvieron de la última pausa de rehidratación. Cuando Argentina volvió de la última pausa de rehidratación, cambió todo, no paró de atacar, la verdad que desapareció de la cancha Egipto, que perdió también la manera de seguirlo provocando o asustando, y no terminó encontrando caminos para sobresalir como lo había hecho en el resto del juego. Desapareció de la cancha. Argentina se lo llevó puesto, le tiró la chapa, le tiró la camiseta, le tiró los títulos, le tiró todo. Le tiró al mejor jugador de la historia, le tiró todo. Y Messi fue, más allá del gol, el que encabezó la remontada. El que lideró anímica y futbolísticamente la remontada. Y además tuvo el premio de haber anotado el 2-2. También digo, antes de cerrar el comentario, hay una intervención de Leandro Paredes que vale el partido. Más allá del gol de Cuti Romero, más allá del gol de Enzo Fernández, más allá del gol de Messi, más allá de las polémicas arbitrales, más allá de los dos goles de Egipto, hay un cierre de Paredes. El partido 2-2, faltando 3 minutos o 2 minutos de los descuentos. 3 egipcios contra 1 argentino. Ese argentino, Paredes, no tenía chance de quedarse con esa pelota. No había manera. Sin embargo, sacó la pierna y agarró la pelota. Y terminó neutralizando una jugada que eran 3-1 y era el tercero de Egipto ya sin tiempo para que Argentina lo pudiera volver a remontar. Y tras cartón llega el tercero de Argentina con el que clasifica. Estamos hablando que campeón del mundo, el campeón del mundo, ganó un partido a lo campeón del mundo. Yo sé que este triunfo muchos lo van a desprestigiar por las polémicas arbitrales, porque es Egipto, pero yo quiero ser muy claro. Argentina tuvo media hora final de campeón del mundo. Yo creo que Francia es más que Argentina, creo que España es más que Argentina, pero no sé cuántos equipos pueden meter la remontada que metió Argentina en el tramo final. Messi no para de jugar, no para de cerrar los partidos, venía de 120 en el juego anterior, hoy jugó 100, porque los descuentos lo llevaron a tener que jugar 100. 8 goles tiene el tipo. 8 goles en 5 partidos. No es normal. No es normal. Y es el máximo goleador de la Copa del Mundo. Detrás de él Mbappé, detrás de él Haaland, detrás de él Kane, detrás de él todos los demás. 8 goles en 5 partidos de la Copa del Mundo para Lionel Messi. No, pero no jugó contra nadie. Que Argelia, que Austria, que Jordania. Que está todo bárbaro. Yo también creo que el camino de Argentina hasta ahora ha sido el que le ha tocado, pero ha sido muy accesible. Muy accesible. Hay que hacer 8 goles en un Mundial, ¿eh? Hay que hacer 8 goles en un Mundial. Y todavía le queda lo más importante por delante. Argentina está a 3 partidos de conseguir algo que no consiguió nunca. Ni con Kempes, ni con Pasarela, ni con Maradona, ni con Batistuta, ni con Caniggia, ni con Simeone, ni con el Pipita Higuaín, ni con Agüero, ni con Tevez, con nadie. Que es ser bicampeón del mundo. Bicampeón, digo, de manera consecutiva. Algo que sí ha conseguido Brasil, 58-62. Y no recuerdo si hay alguna otra selección que logró ser campeón del mundo en 2 oportunidades consecutivas. Me parece que no. Solo Brasil. 58-62. Italia 34-38. Está bien. Y después me parece que no hay más. Después me parece que no hay más. Porque 34-38 está bien lo que marcás. Después 50-54 cambian. De 54-58 cambia. 58-62 sí. Pero después cambian el 66, cambian el 70, cambian el 74, cambian el 78, cambian el 82. 86-90 lo podría haber conseguido o Argentina o Alemania, pero no, pero al final se quedaron una y una. 94 vuelve Brasil, 98 lo gana Francia. Ahí Brasil podría haber conseguido ser campeón 3 veces consecutivas. 94, 98, 2002. Pero bueno, en definitiva tuvo Francia en el medio. Y después nunca más se dio la posibilidad, salvo Francia en el 18 y en el 22, pero que termina perdiendo la final en el 22 con Argentina. Ahora Argentina tiene la chance de seguir peleando por esa posibilidad que solo 2 selecciones han logrado a lo largo de la historia. Veremos qué es lo que pasa con este seleccionado, que para mí Scaloni tiene que meterle mano, tiene que buscar una mejor versión colectiva, tiene que buscar una mejor versión individual, pero que se metió entre los 8 mejores del mundo con una media hora final de esas que te hacen pensar que Argentina sigue estando para grandes cosas. La transmisión de Carve Deportiva continúa. ¿Con quién? ¿Con Diego Miranda? ¿Con quién? ¿Con Hernán Braga? ¿Con quién? ¿Con Lea Muñani? ¿Con quién? ¿Con el señor Mati Bonet? Bueno, con todos ellos continúa la transmisión, porque en un ratito nada más se viene Colombia y Suiza. De ahí sale el rival que ya está esperando Argentina. Que pase muy bien, gracias por elegirnos. Chau, chau.
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Muy bien, comenzamos este postpartido con este épico triunfo. Thank you.

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¿Cómo les va a todos? Bienvenidos. Muy buenas tardes. Pasados 13 minutos de las 16 y una temperatura en nuestra ciudad sumamente agradable. Qué diferencia con hoy, el tempranito, al inicio del día. Hoy teníamos apenas 4 grados, pero arrancamos con temperatura bajo cero esta jornada, Bueno, Colonia del Sacramento a esta hora de la tarde, 16 grados 4 décimas, humedad 58%, viento del nor-noroeste a 24 kilómetros en la hora, nuboso el cielo, 1015.7 hectopascales la presión, visibilidad óptima 20 kilómetros. Pronóstico que nos vaticina para los próximos días. Mañana, por ejemplo, vamos a amanecer a una jornada con 4 grados mínima, 18 grados máxima, algo nuboso el cielo, periodos de nubosa, neblinas, probables heladas agrometeorológicas, algo nuboso en la tarde-noche con periodos de nuboso. El jueves 9 de julio, algo nuboso y nuboso el cielo, neblinas que reducen la visibilidad, nuboso cubierto en la tarde-noche, nieblas y neblinas. Al finalizar la jornada, 6 grados mínima, 18 grados máxima. Pero qué partido agónico, por Dios, qué partidazo entre Argentina y Egipto, que finalmente quien clasificó fue la Argentina, que ahora queda a la espera por Suiza o Colombia. Importante clasificación, Venía ganando Egipto tranquilamente y no se le daba una a Argentina, Intentaban por un lado, intentaban por el otro. Rapidísimos los egipcios, Bueno, y al final Argentina venció 3-2 a Egipto y clasificó los cuartos del final del Mundial. Pero seguramente después Juan va a estar haciendo un análisis más exhaustivo del que uno puede llegar a hacer, Porque uno de fútbol, como siempre digo, no entiende nada. Bueno, listos para compartir hasta la hora 18, la tarde genuinamente imperfecta. Y por supuesto que hoy tendremos la compañía de Ana Cristina, que va a tener en su mesa un invitado especial. Así que bueno, vamos a compartir con ella todo el acontecer cultural. A las 18 horas, 18 horas, sí. O no, 17, mejor dicho, en este 7 de julio, quienes jugarán, que les vamos a ir dando en el primer tiempo, obviamente, le vamos a ir dando los datos, Colombia y Suiza. Colombia enfrentando a Suiza, que justamente va a deducir a través de ese partido quién, justamente el que gane, va a estar enfrentando a la Argentina en los cuartos de final. Pero realmente fue un partidazo. Bueno, hablemos acerca, hacemos una recorrida rápida por lo que es noticia a esta hora de la tarde. Bueno, un hombre se encuentra en grave estado en la capital del país, baleado. 62 años, caminaba con su esposa en Flor de Maroñas. Lamentablemente, los vecinos dijeron que escucharon disparos en ráfaga y en la calle quedaron tirados varios casquillos, Bueno, después tenemos la convocatoria a un paro en las empresas públicas este miércoles por presupuesto y contra los recortes. Movilización en la capital del país por 18 de julio. Y después tenemos que hay una alerta camión, el sistema que informa sobre el recorrido de los recolectores de contenedores intradomiciliarios en la capital del país. Bueno, por supuesto que noticia, el triunfo de Argentina sobre Egipto. ¿Y qué más tenemos? Bueno, tenemos, entre otras cosas, el intendente de Canelones habló con Orsi y dijo que el presidente inició ahora la regularización de obras en su casa de Salinas. Y seguimos sumando perlitas dentro de este gobierno. Bueno, Ministerio de Ganadería advierte por garrapaticida no autorizado, exhortando a no usarlos en animales. Fluaciver, así se llama este garrapaticida que estaría prohibido, ya que no se encuentra autorizado, no usarlo en animales, El Ministerio de Ganadería emitió una advertencia por la circulación de este producto veterinario que no está habilitado en nuestro país, pidiendo a los productores y veterinarios que no lo utilicen. Fluaciver, prohibido en el territorio. Bueno, martes frío, con heladas, comienza a subir la temperatura realmente agradable a esta hora de la tarde. Y nosotros listos para compartir novedades. Mira qué lindo tema ya en el arranque. Esto tiene apenas unos días, salidito del horno y así abrimos la tarde genuinamente imperfecta. Zetune, junto a Tete, antes de las 12.

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Reunir en Torre Ejecutiva, varios servicios se van a ver afectados en el día de mañana producto de estas movilizaciones previstas en la capital del país. Bueno, con respecto a los trabajadores o las empresas públicas que se van a ver afectadas, son los siguientes: las oficinas comerciales de UTE, el Banco de Previsión Social, oficinas de OCE y de Antel. Las negociaciones colectivas en las diferentes empresas están complicadas, dijo el dirigente. Hay directorios que te atienden, otros que no. En los que te atienden muchas veces no te dan respuestas. Hay un empeoramiento año a año con los recortes por falta de ingresos y cosas que no se pueden realizar o se hacen mal o por falta de inversión. Por lo tanto, reiteramos, mañana habrá paro en las oficinas comerciales de UTE, BPS, OCE y Antel. Bueno, cambiando de tema, Orsi debió pagar deuda con Primaria y revisar las obras de su casa luego de un informe periodístico que lo dejó en evidencia. Bueno, antes que se emitiera el informe de Radio Carve, pagó por web la deuda del impuesto de Primaria y encargó a una arquitecta que regularice las obras. El presidente Yamandú Orsi comenzó a regularizar el domingo en horas de la noche la situación de sus dos casas familiares luego de que fuera avisado de un informe periodístico que reporta sobre impuestos impagos y reconocimiento de ampliaciones inmobiliarias. El informe de Radio Carve dio cuenta de irregularidades en la situación catastral y tributaria de dos inmuebles y trasladó la respuesta de asesores del presidente que luego de recibir la consulta periodística dijeron que el mismo domingo Orsi había hecho pagos por web de la deuda que tenía por el impuesto de Primaria. Orsi vive junto a su familia en Pine Park, en Salinas, balneario de Canelones, tiene dos casas. Bueno, y con respecto a esta situación, el informe de Carve, en base a documentos oficiales, concluyó que en la segunda de las casas había una deuda de impuesto Primaria por 6.769 pesos. En este caso, dicen que con respecto a lo que adeudaba la segunda casa que antes alquilaba él, fue comprada en octubre de 2024 por Orsi con dinero de una herencia familiar. Y bueno, 6.769 pesos era una de las deudas. Revisó su cuenta en ese rubro, pagó todo lo que debía, que ascendía a unos 7.000 pesos, aseguraron desde Presidencia. Y en la otra casa, la comparación con lo declarado en catastro, las imágenes satelitales de Google Earth demostraban que en 2018 y el 1 de marzo de 2019 se realizaron obras en el patio de la vivienda que, según el informe, podría corresponder a una piscina o a una barbacoa o a un área construida. La respuesta de Presidencia fue que todas las obras fueron declaradas y el pago realizado ante el BPS. Pero reconocieron que se está en trámites de actualización de planos en la Intendencia para eventual actualización en catastro y que Orsi encargó a la arquitecta que revise. Y haciendo alusión al día siguiente, a la consulta, al lunes 6 de julio, bueno, le pidió que lo hiciera ese mismo lunes, en el día de ayer. Bueno, como decíamos, en este caso son situaciones que se van sumando a otras tantas ocurridas y bueno, y sabemos de la buena fe de decir, bueno, hay que regularizar todo esto. Pero el tema es justamente llegar hasta que te dejen en evidencia para dar el paso. Bueno, queridos amigos, seguimos en esta tarde. Temperatura a esta hora. Mira qué lindo. Tenemos 16 grados 4 décimas. Continúa la poda hasta el 31 de agosto en nuestra ciudad. Atención porque ya fue anunciado. La campaña anual de poda de plátanos en la capital departamental va a continuar hasta el 31 de agosto, aunque las tareas no van a alcanzar este año el casco histórico. Según lo previsto, las tareas se iniciaron en el mes de mayo. Los trabajos tendrán como límite hasta la calle Ituzaingó, por lo que esa zona patrimonial quedará fuera de la actual etapa de intervención, más allá de que los vecinos habían pedido por favor que podaran los árboles. Durante los últimos meses, las cuadrillas trabajaron en distintos sectores de la ciudad, abarcando zona centro, toda Avenida Artigas, General Flores, parte de ella, calles aledañas como Rivera, Alberto Méndez, La Valleja, entre otras. Y además de las tareas de mantenimiento del arbolado urbano, la madera obtenida de la poda es fraccionada y destinada al batallón y al vivero municipal. Desde esos puntos se distribuyen hasta 3 metros de leña a organismos e instituciones públicas que lo soliciten. Y como parte de los trabajos realizados sobre la Avenida Artigas, se generaron aproximadamente
500 metros de leña que pasarán a integrar.

Crear ese circuito de distribución y aprovechando el material obtenido durante la poda. Este título tiene más fuerza informativa y deja en claro el principal dato. La poda continuará hasta el 31 de agosto, pero no estará este año justamente el casco histórico dentro de la poda en esta temporada.

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Bueno, así escuchamos a La Oreja de Van Gogh. Todos estamos bailando la misma canción, y vaya si será así. Y realmente, con respecto a lo que tiene que ver con salud mental, cuán importante es poderlo hablar y poder intercambiar distintas realidades. Las conversaciones tan importantes, pero sobre todas las cosas, ¿cómo se dan? ¿Cómo nos damos ese espacio para poder conversar, intercambiar y de esa manera nutrirnos del otro? Bueno, y justamente estas conversaciones se van a dar en el departamento. Son charlas, conversatorios, talleres para compartir, aprender y sanar juntos desde lo que tiene que ver con la inclusión, la empatía y el amor, hablando justamente sobre la resiliencia, la comunidad, la importancia de la familia, lo del hecho tan importante como la inclusión que seguimos en el debe, la discapacidad. Y realmente se va a estar presentando un libro maravilloso que se llama Otras Vidas, una historia real de Alejandra Ortega, que en el día de mañana vamos a mantener con ella una charla a través de la 91.9 para hablar no solamente sobre este libro, sino sobre esta cruzada, una cruzada maravillosa que está realizando en este mes de julio. Y como decíamos, es una charla donde conversando sanaremos, esa es la propuesta. Iniciando un recorrido por distintas localidades del departamento, el primer encuentro se realizó el 4 de julio en la Biblioteca Municipal de La Paz, en Colonia Piamontesa, y fue el puntapié inicial de un ciclo de charlas y talleres donde se va a estar hablando justamente sobre lo que comentábamos, la inclusión, la familia, la resiliencia, la comunidad, la discapacidad, un espacio para compartir experiencias y aprender unos de otros, eso es lo importante, descubriendo que cuando se conversa desde el corazón también comenzamos a sanar realmente, es importantísimo. La intención justamente de todo este equipo humano, con Alejandra brindando estas charlas y también enfocándose en lo que es el abrir una puerta más con su historia de vida, es llegar a cada rincón del departamento llevando un mensaje de inclusión y esperanza. Así que, como decíamos, tanto bibliotecas, municipios, instituciones educativas, organizaciones sociales, comisiones de fomento, de cualquier localidad de Colonia que les guste formar parte de Conversando, sanaremos, pueden justamente decir presente, porque se puede organizar un encuentro maravilloso. Y a la vez, bueno, conocer este libro que trata de la vida de Alejandra como mamá de Dani con parálisis cerebral desde su nacimiento, que tiene muchas ayudas técnicas para ofrecer. Y en un mes recibe un container de Noruega, mira qué importante, con un montón de artículos que son necesarios para lo que tiene que ver con personas con discapacidad y poderles brindar una mejor calidad de vida, ¿eh? Como decíamos, hay andadores, sillas de ruedas, un container que viene completísimo desde Noruega y, como decíamos, ya conociendo las distintas realidades también se puede encontrar una salida, golpeando estas puertas se puede encontrar una salida y brindar una mejor calidad de vida a quienes lo necesiten. Así que con Alejandra Ortega estaremos charlando en la tarde de mañana para justamente conocer más sobre este recorrido que comenzó el pasado 4 de julio en La Paz, Colonia Piamontesa. Y si vos querés formar parte de esta recorrida y, bueno, estar marcando ya también este puntapié inicial en cuanto a una charla a través de lo que es el intercambio real y absoluto desde el corazón, podés contactarte al 097-151-617. 097-151-617, que es el teléfono de Marita, que le mandamos un beso inmenso. Así que nuestra charla mañana en horas de la tarde para conocer más sobre esta historia de vida que llegará a cada rincón que así lo requiera, que quieran decir presente en este recorrido tan especial.

Bueno, segundo nada más para llegar a las 17 horas. 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

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Y seguimos previo a recibir en los estudios de la 91.9 a Ana Cristina con un invitado especial. Vamos a escuchar a La Elegida y Carla.

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0: Estamos en la 91.9, en la tarde genuinamente imperfecta, en la Mesa de la Cultura, con un grande. Yo dije siempre que es un embajador de la cultura coloniense, porque ha estado en el mundo entero. Se formó en Uruguay, primeramente, luego en Argentina, luego en Europa, en Italia, estuvo muchos años, donde incluso formó un coro, entre tantos otros coros, y nuevamente viviendo en la ciudad de Colonia y al mando, junto con su hermana, de Orfeo, Instituto Orfeo, tenemos el gusto de presentar al maestro Antonio Tony Dominighini. ¿Cómo estás, Antonio?
1: Muy bien, ¿y tú?
0: No me olvido del Tony.
1: No, ya ves, soy la única que...
0: ¿Sabes que el Tony nos une en el amor, en la hermandad, en la infancia, ¿no?
1: En la adolescencia.
0: En la adolescencia. No, yo sé que no te dicen Tony, pero para mí sos no, Tony.
1: En mi casa me decían Tony y después, no sé qué, en la adolescencia cayó en desuso el Tony. Ajá. Mis padres empezaron a decirme Antonio y dije, bueno, está bien.
0: Está bien. Pero yo que tiene que ver con la reminiscencia de esas cosas tan
1: lindas.
0: De los
1: 14.
0: Claro, de los 15, ¿no? Que vivimos cosas tan lindas. Mirá, hablando de esa edad, se me trae a la memoria la muerte últimamente y tan próxima de Johnny Conrado.
1: ¿Se murió Johnny Conrado?
0: Se murió Johnny Conrado.
1: ¿Cuándo?
0: Te doy esa noticia.
1: Ah, sí. Al aire, ¿verdad?
0: Hará un mes. Él no estaba bien. Pero un amigo de la adolescencia también.
1: Yo toqué el bajo con Johnny Conrado bastante, 2 años.
0: ¿Los Intocables no se llamaba el grupo?
1: No, se llamaba Trío Sacramento.
0: Ah, sí, me acuerdo de ese trío.
1: Que hacíamos música así, samba de brasilera y ese tipo de cosas.
0: Sí. Bueno, lamento que la noticia, yo pensé que ya estaba
1: informado. Sí, no lo sabía.
0: Él no estaba bien, estaba en un hogar de ancianos.
1: Hacía tiempo que no estaba
0: sí,
1: bien.
0: No, sí, no estaba bien. Sí. Buen tipo.
1: Sí, sí.
0: Muy
1: sí,
0: buen
1: sí.
0: tipo. Es un Mirá tipo vos. Con una salud y en lo emocional muy grato. Bueno, qué bueno recordarlo después
1: sí,
0: de todo.
1: Sí,
0: se fue
1: sí.
0: de gira.
1: Se fue de gira.
0: Bueno, contame un poco primero en el ámbito local. Instituto Orfeo,
1: Bueno, el Instituto Orfeo en este momento estábamos preparando un espectáculo con los alumnos que va a ir, lo vamos a presentar en Colonia y en Carmelo, de corte lírico, de corte operístico. Va a participar el coro de Carmelo, que es un coro que yo estoy dirigiendo desde este año, el Ajá. coro polifónico de Carmelo, es un coro grande de 40 personas, va a participar el coro y van a participar alumnos del instituto y vamos a hacer una especie de collage de las óperas más importantes.
0: ¿Cuándo va a ser eso?
1: Esto va a ser el 23 de octubre.
0: Ajá.
1: 21, 22 y 23 porque tenemos una función acá en AFE, otra en Carmelo y ahora se me escapa dónde más.
0: Bueno, y decime una cosa, ¿cuánto tiene ya el Instituto Orfeo?
1: El Instituto Orfeo tiene 15 años o 16.
0: ¡Qué bárbaro! ¿Cómo pasó el tiempo?
1: Sí, es increíble.
0: Y con clases de casi todos los instrumentos que puedas imaginar.
1: Bueno, digamos que hemos pasado por diferentes etapas. En este momento estamos con violín, piano, canto, dirección coral, y alguna guitarra. En otros momentos hubo flauta traversa, hubo guitarra eléctrica, pero eso ya no está más. Pero ahora estamos encaminados casi directamente a la música clásica. Entonces violín es el protagonista
0: claro que sí.
1: absoluto.
0: Hablando de violín, felicitaciones por esa sobrina que estuvo sentada acá también. ¡Qué hermosa!
1: Sí, mi sobrina Estefania. Es un orgullo para mí, porque yo me acuerdo cuando era chiquita que el papá le puso el violín a los 6 años y que decíamos, bueno, a los 3 años se va a aburrir, lo va a tirar a la...
0: Sí.
1: Nunca más lo largó.
0: Claro, qué divino.
1: Ahora tiene 30, o sea que hace 26 años que toca el violín.
0: Sí, y con reconocimiento, formación, con una voluntad y con un talento único.
1: No, sí. Aparte tiene una... Para el violín hay que ser determinado.
0: Sí, y ella la tiene esa determinación.
1: Sí, el perfil de un violinista es la determinación, y ella con eso cuenta.
0: Sí, es brutal. Acá, en el marco de lo que fue la Semana del Tango, ejecutó en su violín el choclo.
1: Claro, porque sí. sin conocer, porque ella nació en España, es claro, española.
0: Claro.
1: Escuchó el tango por mi papá, cuando claro. vivían en España. Ella lo escuchó refilón, digamos. No es una cosa que a ella la represente.
0: Seguro.
1: Sin embargo, lo entendió y lo hace muy bien.
0: Claro, y ahora de pasada por Colonia, que pues ya vive en Europa, ha recorrido Uruguay tocando el
1: violín. Sí, ahora se va a Maldonado, a Punta del Este, para hacer conciertos con esta pianista del Sodre, que se llama Mariana Iraudo, que es excelente pianista.
0: Muy buena,
1: la y también versátil, porque ella viene de la clásica, pero hace el tango como si lo hubiera hecho toda la vida.
0: Volvemos a Instituto Orfeo y aprovechamos que este fin de semana, ya que lo nombraste, el coro polifónico de Carmelo, vamos a tener una función.
1: Sí, en Carmelo hay un festival que se llama Carmelo Canta María, porque este es el mes de María, julio, de la Virgen María. Y hay una congregación de coros que todos van a hacer música mariana, se le dice, ¿no? Ajá. Música dedicada a la Virgen María, y esto es el sábado, este próximo sábado 11 a las 20, en el templo, que se llama, no se llama templo, se llama Santuario del Carmen de Carmelo.
0: Claro, que queda frente a la plaza, un lugar precioso ahí.
1: Es la iglesia antigua, le dicen ellos. ¿No? La iglesia, ¿vos hay otra más moderna después?
0: Hablás de la Virgen María y en el viaje a Turquía, que yo hice en el año 22, una cosa así, que conocimos Turquía con mi hermano muchos kilómetros, fuimos al santuario donde está enterrada la Virgen María.
1: Ah.
0: Muy movilizante. Sí. Con un historiador que nos contó la historia, una cosa que vos no te dejan sacar fotos, pero una cosa monstruosa.
1: Escuché que la Virgen María estuviera en
0: Ahí está, ¿viste? Bueno, después te hago la historia porque es muy larga, pero se puede encontrar por Google. Pero no solo me conjuga Instituto Orfeo hablar del coro polifónico de Carmelo, también hablar de tu experiencia con el coro nacional que tuviste en Argentina hasta hace poco.
1: Sí, hasta el año pasado.
0: Sí. Sino que ahora tenemos novedades para anunciar y son muy valiosas.
1: Sí.
0: Primero que estuviste en los 270...
1: Los tiempos cambian.
0: En los 270 aniversario...
1: Del nacimiento de Mozart.
0: De Mozart en el Sodre.
1: En el Sodre, esto fue hace dos semanas que hicimos la última obra que compuso Mozart, que fue el Requiem, que se dice que lo compuso para sí mismo. Bueno, hay que ver hasta qué punto son mitos o si es realmente cierto. El tema es que este año estamos con los 270 años del nacimiento de Mozart.
0: Claro.
1: E hicimos con el coro del Sodre, en el Sodre, en el auditorio de la Reta, el Requiem.
0: Ajá. ¿Cuántas personas? ¿Cuántos integrantes?
1: Mira, en este momento el coro debe tener 75, 70 y pico.
0: Monstruosa.
1: Sí.
0: La verdad, ¿cómo haces? ¿Vas ensayando por voces? ¿Tenés algún arreglador que te va haciendo las voces?
1: A ver, yo fui como invitado. Cuando vos vas como invitado, como es lógico suponer, el director que está todo el año con ellos los prepara. Me encuentro con un coro ya pronto para un... Yo voy a poner mi arte, digamos, mi versión. Claro. Pero el coro ya estudia las notas, no tengo que ir a colonizar, digamos, ¿no?
0: Y estás con profesionales de la música.
1: Claro, sí.
0: Gente que lee música.
1: Claro,
0: sí. Claro.
1: Pero igual esa gente lee música, pero tenés que unirlos.
0: Ese es el arte del director.
1: Yo pienso en el teatro, por ejemplo, aunque vos tengas cinco actores muy importantes, se tienen que aprender un libreto, tienen que entrar dentro de la obra, tiene que haber un director que les marque el perfil de la obra, lo que él quiere hacer con no es que uno llega y la gente canta y eso es el concierto.
0: No, ser libreto ya hace todo. No es así.
1: Ellos saben el libreto y bueno, ahora escuchan qué opino yo del libreto y cómo lo quiero.
0: Claro.
1: Esa es la cosa.
0: ¿Hay resistencia?
1: No.
0: Porque a veces, viste, cuando viene un director que no es el de ellos, como que es el padrastro, como que
1: Eso pasa también en las orquestas. Ellos tienen tanto training de ver gente pasar por ahí adelante que enseguida huelen. Si vos estás preparado, ellos te brindan, te dan el corazón, hacé lo que quieras conmigo. Si vos no estás a la altura, ahí empieza.
0: Hay resistencia.
1: Claro. Ahí hay resistencia.
0: No es en tu caso.
1: No.
0: Por supuesto que no.
1: No,
0: porque dijiste fuera de micrófono recién algo que me gustó. Me contratan porque saben que ahora sé.
1: Claro, porque digamos que uno tiene el momento en que puede, pero no sabe, porque en la dirección no es como en otras cosas, como en el fútbol, ahora que estamos con el Mundial, que son de vida corta. Los directores somos de vida muy larga.
0: Claro.
1: O sea, cuando vos tenés 40 años, estás verde para dirigir. Todavía... Ahora, cuando tenés 60, ya aprendiste cómo se hace. Pero todavía podés... Esa es la cosa linda. Entonces, yo estoy viviendo en este momento un momento lindo.
0: Claro.
1: Porque puedo y sé.
0: Claro. Y podés seguir aprendiendo porque tenés la idea de la formación permanente.
1: Ya aprendiste cómo se hace. Pero todavía podés. Esa es la cosa linda. Entonces, yo estoy viviendo en este momento un momento lindo.
0: Claro.
1: Porque puedo.

0: sinfónico coral que se llama Queen Symphony. Sinfónico coral en el sentido, para el público lo vamos a aclarar, que es coro y orquesta juntos, ajá, ¿no?
1: ¿Con qué obra?
0: Queen Symphony se llama la obra.
1: Ajá. ¿Ya arrancaste?
0: No. Y bueno, me llamaron a mí para hacer el coro. Este coro del Solís no es el coro del Sodre.
1: No, no.
0: Es otro coro. Claro. Es un coro, porque el Solís...
1: El Sodre es al nivel nacional y el Solís es al nivel intendencia.
0: Ahí está. El Solís es de la intendencia. Y bueno, tiene su orquesta también y tiene su coro.
1: Ajá.
0: No es tan grande, pero es un coro lindo, el coro del Solís, porque son todos los estudiantes de la Escuela de Ópera, así que tenés sangre joven.
1: Claro, y preparados.
0: Y preparados.
1: Y en formación también.
0: Sí, están ya, los que llegan al coro ese ya están formados.
1: ¿Y para cuándo va a ser esa presentación?
0: Esto es, ahora empezamos los ensayos el 20 de julio y el estreno es el 4 de agosto.
1: El 4 de agosto.
0: El 4 de agosto.
1: Yo pensé que iba a ser para el 25 de agosto, pero debe ser la fecha de la fundación.
0: Yo también pensé.
1: Pero bueno, y ya, viste, estoy con los recuerdos hoy. Viene Tony, me hizo revivir esa hermandad que nos une a través de esa amistad tan bonita. Y me acuerdo de cuando Julio María Sanguinetti fue el primer presidente de la democracia en Uruguay.
0: Allá lejos,
1: después, luego, cuando se instaló la democracia, luego de...
0: El otro día estuvimos acordándonos con la gente, con alguno que queda,
1: luego del golpe de Estado.
0: Algún viejo queda por ahí,
1: claro.
0: De la reapertura de las cámaras, decíamos,
1: claro.
0: ¿Qué momento?
1: Y eso. Julio María fue el primer presidente.
0: Claro.
1: Y a vos te convocaron para dirigir el himno.
0: Claro, porque yo, recién salido del horno, del conservatorio, yo era un niño,
1: es tenía un chiquilín.
0: 25 años tenía yo.
1: Sí.
0: Una de las primeras cosas que me toca es abrir las cámaras, así que fue una cosa muy...
1: ¿No te habías puesto nunca un smoking?
0: No, pero aparte, en ese momento yo no medí
1: la dimensión
0: de que en realidad se estaba volviendo a la democracia. Porque nosotros, digamos que toda la adolescencia la hicimos en dictadura, vamos a decirlo.
1: Toda, sí.
0: Más o menos.
1: Más que no duela, sí.
0: Después yo me voy a la Argentina. En la Argentina, en el 82 creo que volvió la democracia, 83, no sé,
1: sí,
0: con Alfonsín, ¿no?
1: Sí, 82.
0: Y acá en el 84.
1: Sí.
0: Entonces el primer director no militar que tuvieron ellos después de la dictadura fui yo.
1: Claro.
0: Y conmigo abrieron las cámaras del Palacio Legislativo.
1: Claro, y fue el primer discurso de la democracia con el doctor
0: claro.
1: Julio María Sanguinetti, y fue el himno, porque no fue cualquier cosa.
0: No, fue el himno, que era una cosa así muy...
1: Y hay una anécdota.
0: Claro, que el tirano temblando terminaba más. Yo lo quería cortar y seguía...
1: No, pero hay una anécdota.
0: Porque, o sea, tenían ganas de decir eso.
1: Claro, las ganas hizo que tal vez hasta fallaran en la extensión de la A.
0: Bueno, sí, hubo una historia que hay con una mezzo-soprano que volvió del exilio y que tuvo que la llamamos para cantar el solo,
1: sí,
0: del himno. Y no lo pudo cantar porque se le cerró la garganta,
1: sí,
0: porque ella estaba abriendo un proceso, ¿no?
1: Así que bueno, mirá, hay una historia.
0: Fue tal la presión, digamos, que no pudo cantársele.
1: Hay una historia de Villanueva Cosse, gran actor y director, que aún vive cercano a los 100 años, vive en Argentina, es uruguayo, es el papá de Carolina Cosse, la actual intendenta de Montevideo.
0: No es la intendenta.
1: Perdón, la actual vicepresidenta.
0: Vicepresidenta.
1: Perdón, me equivoqué.
0: Fue intendente.
1: Claro, tenés razón, la actual vicepresidenta. Gracias por corregirme.
0: Ahora es Vergara el intendente.
1: Sí, es verdad. Y lo cierto es que cuando él, después de estar tanto tiempo exiliado, ella siendo intendenta, su hija, lo nombra ciudadano ilustre.
0: Ah.
1: Y él viene. Y cuando recibe el título, el diploma de ciudadano ilustre, dice: yo agradezco este título de que me están nombrando ciudadano, porque yo no era ciudadano acá.
0: Claro.
1: Yo me tuve que ir. Lo de ilustre
0: era,
1: no importa.
0: Era casi prófugo.
1: Claro, lo de ilustre no importa. Así que volví a ser ciudadano.
0: Mirá
1: lo que le pasa a la gente de los exilios, que se exilia como esta mezzosoprano, que no lo pudo cantar.
0: Claro, ahora no me acuerdo.
1: ¿No te acordás el nombre?
0: Me va a venir el nombre, sí.
1: Bueno, no importa.
0: Creo que ya murió esta mujer.
1: Hay otras anécdotas.
0: A ver
1: si te recordás. Estás tomando el micro, el colectivo, el ómnibus, para ir con el smoking, para ir a dirigir el himno,
0: sí,
1: bajo el cielo de la democracia,
0: sí,
1: y mirás para abajo.

0: abajo y no tenés puesto los zapatos. Qué linda anécdota.
1: Genial.
0: Qué linda. ¿Qué tenías, alpargata?
1: Calcetines tenía. No me puse nada.
0: Así que tuviste que volver.
1: Porque
0: a
1: era, claro, era tal la situación de un poco de ansiedad.
0: Y el estrés, la angustia, todo lo que
1: yo te estaba alojado en el Parque Hotel. Ajá. Y no sé, la ansiedad que de pronto sentí fresco.
0: Qué frío, qué duro que está el piso.
1: Fresco no, sí. Fue en... ¿En qué mes fue? ¿Era invierno?
0: Y mira, debe haber sido en marzo, porque la apertura debe ser el primero de marzo.
1: O sea que no hacía frío.
0: No, pero bueno. En calcetines.
1: Bueno, volví a ponerme los zapatos.
0: Qué lindo, es muy lindo.
1: Pero hay otra cosa peor todavía.
0: A ver, contá. Si querés.
1: Que tuve un problema con los zapatos. No me acuerdo cuál fue el problema que uno no estaba roto. No sé qué problema. Terminé yendo de botas. De esas, ¿cómo se dice? Las botas de...
0: ¿Tejanas?
1: No tejanas.
0: ¿De gaucho?
1: Esas botas de Argentina, ¿cómo le dicen?
0: ¿Boxeguíes?
1: Son las botas esas de gaucho, sí, sí.
0: Sí, sí.
1: Con eso dirigí.
0: Y bueno, pero el talento se puede dirigir con cualquier
1: bueno,
0: cosa.
1: Bueno, dirigí con esas botas que hubo gente que criticó. Dijeron, pero el director estaba de botas.
0: Peor hubiera sido que hubiera estado de calcetines.
1: Botas salteñas eran.
0: Ah, claro, seguro.
1: Las botas salteñas, que estaban muy de moda, claro, en los 80.
0: Pero no para un smoking.
1: No tenían nada que ver con el...
0: Qué divertido. Bueno, qué lindo, qué gusto tenerte. Repetimos que el sábado 11 a las 20 horas, en Nuestra Señora del Carmen, en Carmelo, va a estar Antonio Dominiguini en el marco de lo que es el mes de María, dirigiendo el coro polifónico de Carmelo. La verdad, un gusto haberte tenido. Me gusta esto.
1: Muchas
0: ojalá.
1: Gracias por la invitación.
0: No, mucha mer. Lo que va a ser los 170 aniversarios del Solí. Estamos dando la primicia.
1: Sí, sí.
0: Pero voy a dar otra primicia. ¿Me dejás?
1: Dale,
0: antes
1: dale,
0: de
1: a ver,
0: cerrar.
1: A ver.
0: Que vamos a cruzar la cordillera. Porque vos cruzaste el Río de la Plata, cruzaste el océano. Pero ahora vamos a cruzar como San Martín la cordillera y nos vamos a Chile.
1: Sí, esto es una cosa nueva. Surgió hace un par de días. Me llamaron de Chile para. No entendí muy bien si ellos están teniendo una fecha importante o qué, pero bueno, me llamaron para hacer una producción con el Coro Nacional de Chile.
0: Ah, en el mes de octubre.
1: En el mes de octubre, así que estamos en esas tratativas.
0: Bueno, ¿sabes? Dimos la primicia, dimos dos primicias y vamos a estar nuevamente trayéndote en el momento oportuno porque estamos orgullosos de vos.
1: Bueno, muchísimas gracias. Yo realmente mantengo mi perfil bajo, porque yo pienso que lo peor que le puede pasar a una persona y a un músico es creérsela, ahí no aprendes más nada.
0: Es verdad, por eso así vos que sabés que sabés.
1: Yo no creo nada, yo lo único que sé es que yo ahora sé hacerlo, nada más.
0: Claro.
1: Después, si lo hago lindo, mal, bien, eso lo dirá el público, eso es otro.
0: Bueno,
1: otro
0: muchísimas día. Gracias por haber estado, un bueno. Gusto.
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Bueno, por el momento van 0-0 Suiza y Colombia. No se sabe aún con quién disputará el próximo partido, la Argentina, dentro de los cuartos de final. Realmente un partido de infarto el que se vivió en el día de hoy. Arrancó perdiendo la Argentina y al final la remontada espectacular. El VAR que, bueno, fue de gran, muy gran ayuda, porque si no, realmente se le hubiese hecho más compleja la situación a la Argentina sin la presencia del VAR. Así que bueno, como decíamos, cosas que suceden, sí, es el fútbol. 0-0 Suiza y Colombia por el momento. Nosotros continuamos. ¿Cuándo juega la Argentina? Me preguntaban a Cristina. Sería el 11 de julio, el próximo sábado, hora 22, y habrá que esperar a saber con quién, si es con Suiza o con Colombia. Pero mañana no hay partidos. El 9 de julio a las 17 horas, quienes jugarán serán Francia frente a Marruecos a las 17 horas el próximo 9 de julio. Mañana tendremos libre de fútbol. En España versus, en este caso, Bélgica, será el viernes 10, el sábado a las 16 horas. España y Bélgica, 16 horas el próximo viernes 10. Seguramente transmisión en directo de la 91.9. Y después, bueno, el próximo sábado, la Argentina, habrá que esperar con quién. Y todavía, bueno, después quedaría, en este caso, saber con quién jugaría Noruega, que es el otro, el 11 de julio también, pero a las 18 horas, más tempranito. Bueno, perdón, sí, Noruega ya sabe con quién, ¿no? Inglaterra. Ya a esta altura, disculpen, sepan disculpar, 18 horas, el 11 de julio. Noruega frente a Inglaterra. Y después sí, la incógnita para el 14, 15, 18 y finalmente el 19, que será el último partido, la gran final, 19 de julio. Bien, amigos, nosotros por aquí ya estamos casi llegando al final, ¿eh? Bueno, nosotros vamos a compartir los minutos finales. Claro está, actualizando los datos del tiempo. Ah, lo que tengo para decirles. Bueno, ya hay movimiento. ¿Dónde? En Nueva Helvecia. Y sí, porque realmente hay mucho trabajo por hacer. La infraestructura que se monta alrededor de la Plaza de los Fundadores, el mismo en la plaza, es inmensa. Y bueno, y en materia de logística ya ha arrancado el trabajo, el armado, para lo que va a ser esta 12ª edición de la Fiesta Nacional del Chocolate en Nueva Helvecia, el próximo domingo, Día del Padre, el 12 de julio. Personal del municipio de dicha localidad comenzó con el armado de las carpas y la instalación de la infraestructura en las inmediaciones, de las infraestructuras, en las inmediaciones de la Plaza de los Fundadores. Y, bueno, como decíamos, el próximo 12 de julio se va a desarrollar una nueva edición de esta Fiesta Nacional del Chocolate, trabajos que forman parte del operativo logístico previo al evento, este año reuniendo 46 organizaciones de la comunidad, demandando la participación de unas 800 personas, entre voluntarios y funcionarios de diferentes organismos, y uno de los principales atractivos volverá a ser la venta de chocolate caliente. Y realmente, van a ser 8.000 vasos de chocolate caliente. Se van a instalar 8 puestos atendidos por escuelas de la zona, centros Cádiz y el espacio de primera infancia, EPI, cuya recaudación va a ser destinada a dichas instituciones. Así que 8.000 vasos de chocolate caliente a la venta, que es delicioso, por cierto, además de 600 porciones aptas para personas con diabetes y celiaquía. Piensan en todo, esta gente, realmente. Y bueno, y como decíamos, la fiesta también contará con un paseo de 120 artesanos, 4 escenarios con espectáculos musicales y grupos de danza. Como novedad, se sumarán las delegaciones de la colectividad canaria y de la colectividad alemana del Círculo Alpinista de Montevideo. El operativo general incluirá la participación de funcionarios de la Intendencia de Colonia, el Ministerio del Interior, bomberos, policía caminera, Fuerzas Armadas y otros organismos que van a estar a cargo de las tareas de organización, servicios, gastronomía y, por supuesto, seguridad durante toda la jornada. Hora de inicio, 9 de la mañana. Y ya vamos a compartir en los distintos escenarios música. Desde tempranito nomás, música, baile y todas las cosas maravillosas que tienen para ofrecer esta bellísima ciudad como es Nueva Helvecia. Temperatura 16 grados, 59% la humedad, viento del nor-noroeste 19 kilómetros en la hora, nuboso el cielo, 1014.9 la presión,
20 kilómetros la visibilidad. Pronóstico para los próximos días para esta zona del territorio nacional. Mañana va a ser un inicio fresco con 4 grados mínima, 19 grados máxima. Jueves, algo nuboso y nuboso, neblinas, nuboso cubierto, el cielo en la tarde-noche, 6 mínima, 18 grados máxima. Realmente fresquito, pero bueno, estamos en invierno. Invierno 2026.

0: Y bueno, así escuchabas a Soledad Miranda. Vienes y te vas. Y el que viene y se queda es el señor Juan Andrés Prandi, porque ya está preparando todo, absolutamente todo, para lo que será Tiempo Deportivo. ¿Cómo estás, Juan?
1: Todo bien, todo bien.
0: Bueno, realmente, qué partido el de Argentina con Egipto. Hoy hablabas y hoy decías justamente que, bueno, tus ganas de que ganara Egipto. Realmente, yo creo que estuvo un pelín, si no fuera por el VAR.
1: Estuvo cerca.
0: Estuvo muy cerca. Qué bien que jugaron, por Dios. Aparte, no se guardaron nada, nada. Empujones, toqueteos, esos... Realmente, digo, yo no sé cómo es el tema de la nueva, o sea, cómo es la nueva reglamentación de FIFA, pero que le discutían todo al árbitro, todos, no era el capitán solamente, todos discutían, hasta entraban en el campo de juego, ya era un caos sobre el final el partido.
1: Sí, estaba visto que iba a ser muy picado, muy parejo, decíamos hoy que Argentina iba a ganar por un gol, ganó por un gol, pero le costó muchísimo y realmente fue con lo justo para la selección albiceleste.
0: Arrancó perdiendo
1: 2-0. Estaba muy difícil el partido y bueno, realmente lo terminó dando vuelta con la clase de Lionel Messi, obviamente, pero no le sobró absolutamente nada a Argentina, que no viene jugando bien hasta aquí, pero ha avanzado en fase y ahora va a jugar contra el ganador de Colombia y Suiza, que están jugando en este preciso momento.
0: Van 0-0, pero y si no hubiese sido por el VAR, hubiesen terminado a penales, 3-3.
1: Sí, en realidad eso es muy difícil, porque ahí es capaz que si hacía el segundo gol Egipto, ganaba, o de repente lo daba vuelta ante Argentina y no hacía el tercero. Eso es contrafáctico, uno no puede decir si le anularon un gol, porque cambia todo el desarrollo del partido, no es tan fácil, no es tan lineal.
0: Pero convengamos que esa anulación del gol...
1: Pero estaba 1-0 ahí el partido.
0: Sí, sí.
1: Entonces, no. Y si Messi hacía el penal, capaz que el partido era 1-0 a favor de Argentina. Realmente es muy difícil, o en realidad no sucede así, no es tan lineal que si te anula un gol el resultado era de otra forma. Pero bueno, lo que sí es que estuvo realmente muy muy cerca Egipto, ¿no?
0: Y bueno, y ahora, como decíamos, ¿no? Suiza-Colombia, que van 0-0. Mañana es libre, mañana no hay.
1: El jueves Francia-Marruecos a las 6 de la tarde, el viernes España-Bélgica a las 4. Después juegan Inglaterra y Noruega el sábado a las 6. Y a las 10 Argentina contra que gane ahora.
0: Ajá.
1: Domingo y lunes va a ser libre. Martes y miércoles semifinales. Jueves y viernes libre. Sábado 18 el tercer puesto. Y domingo 19 la final.
0: La finalísima.
1: 4 de la tarde en New Jersey.
0: Mirá vos, ¿y nuestro horario?
1: 4 de la tarde.
0: 4, en 4 de la tarde.
1: Sí.
0: Ahí está. No hay diferencia de horario.
1: Sí, pero es 4 de la tarde en Uruguay. Por eso.
0: Ah, 4 de la tarde nuestra.
1: Claro.
0: Ah. Disculpe, está frío. Y van más lentas mis neuronas. Bueno, ¿de qué irá Tiempo Deportivo? Más allá de lo que va a ser de todo el análisis, ¿no? De lo que es el Mundial.
1: Bien, vamos a estar hablando del fútbol de segunda división. Justamente Plaza, que quedó como único puntero. Vamos a estar compartiendo la palabra a algunos de sus jugadores. Ahora juega el sábado a la 1:30 de la tarde contra River en el Zaroldi. Y después juega el domingo 19 de julio a las 10:30 de la mañana en Tacuarembó. El conjunto de Colonia. El horario complicado para salir de Colonia y llegar a las 10:30 a Tacuarembó es...
0: ¿Cuándo es que juegan?
1: Eso va a ser el otro fin de semana, el domingo 19.
0: Domingo 19. ¿Lo bravo va a ser el regreso?
1: No, bueno, pero al contrario. Lo peor es la ida, porque si se juega de mañana, a la tarde estás acá. El problema es que hay que salir a madrugada para llegar a las 10:30 de la mañana o el día antes. Ese es el tema.
0: Ah, bueno.
1: No es la vuelta el problema.
0: Van a tener que ir, no digo a dedo, en móvil. En el móvil de la tromba van a tener que ir. Porque sí, sí. Madrugada para aquellos lados no hay nada.
1: Hay que ir a Montevideo, de Montevideo, después sí, Turín.
0: Claro, a no ser que concentres en Montevideo, Juan.
1: Exacto.
0: Bueno, nosotros por aquí te dejamos en el aire de la 91.9 para que hagas el programa. Les decimos hasta mañana, tempranito con las noticias. Que pasen todos muy, pero muy bien. Mañana a las 8 de la mañana juntos a través de la 91.9 compartiendo El Despertador.

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Les contamos que viene la tarde, que vamos a estar hablando en el día de hoy. Tenemos mucho para compartir, para repasar aquí en la 91.9, obviamente, todo lo concerniente al Mundial de Fútbol. También nos vamos a referir justamente a la segunda división del fútbol uruguayo, que ya tiene fijadas sus dos próximas fechas y que tiene a Plaza como único puntero. Estaremos repasando la palabra de uno de sus delanteros, Nicolás González, tras lo que fue la victoria ante La Luz por 1-0 el pasado sábado aquí en el Suplicy, que le permite a Plaza, con los resultados que se dieron el fin de semana, ser el único líder, como decíamos. Vamos a estar hablando del fútbol de Colonia, mañana adelanta en general uno de sus partidos, obviamente de la segunda fecha de clausura, esta vez contra el Wanderers de La Orqueta. Todo eso lo estaremos repasando aquí en la tarde de la 91.9 Amanecer FM, con toda la información del deporte, como siempre en tiempo deportivo. Mientras, les cuento que Suiza y Colombia continúan empatando 0-0. Se conoce el último clasificado a cuartos de final. Hoy Argentina sufrió un montón, pero le ganó atrás en la hora 3-2 a Egipto. Pausa y ya venimos con más hasta las 7.

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0: 26 minutos van de las 6 de la tarde, seguimos adelante en tiempo deportivo. Es momento de hablar ahora de Plaza Colonia, justamente para repasar en esta oportunidad la palabra de uno de sus delanteros. Justamente nos referimos a Nicolás González, con quien charlamos una vez culminado el encuentro, precisamente ante La Luz, que se saldó con victoria de Plaza, justamente por 1-0, con gol convertido en la hora por Ezequiel Sarradín. Culminado el encuentro, entonces, como decíamos, charlamos con Nicolás González.
1: Teníamos que ganar como sea, partido dificilísimo, duro, pero para eso trabajamos toda la semana y sí, no se venían dando los resultados, dos seguidos sin obtener puntos, pero veníamos haciendo las cosas bien y eso al final paga y por eso hoy nos hicimos fuerte y nos llevamos los tres puntos.
2: Se intentó siempre, ¿no? La Luz por momentos se defendió muy bien, intentaron por todos los caminos, no parecía claro justamente la llegada del gol, pero también hay que trabajar la pelota quieta, es un arma importante, una herramienta que el equipo hoy pudo sacar provecho, ¿no?
1: Sí, sin duda. El trabajo siempre está, incluso los partidos en que no conseguimos ganar, siempre se intenta. Es lo principal del equipo, que aparte tenemos jugadores de buen pie y eso nos lleva a jugar bien. Y como tú dices, cuando no sale, se apuesta la pelota quieta, que también se trabaja, y hoy por suerte tuvimos esa variante.
2: Está demasiado parejo la categoría, se vienen dos partidos de visitantes contra equipos que no están arriba, pero que sin duda son muy fuertes, como River y como Tacuarembó. ¿Cómo se encara jugar fuera de casa?
1: No, es que todos los partidos van a ser difíciles. River, de equipo que muchos años está en primera división, igual que nosotros, pero nosotros vamos a apuntar y a proponer como lo hacemos siempre.
2: Nico, lo personal, jugando, o si se quiere, esa competencia sana con Michael para ver quién es el centro delantero del equipo, pero hay que estar pronto porque a veces te toca entrar de arranque, otra vez es como hoy del banco. Es importante mantener la cabeza fuerte y la motivación, ¿no?
1: No, sin duda. Es como tú dices, la competencia muy sana, nos llevamos muy bien y siempre yo quiero lo mejor para él y él quiere lo mejor para mí y sin duda que si a él le va bien a nosotros y si a mí me va bien, a él también, y así es un equipo, ¿no?
2: Bien, y después de...
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0: Ahí estaba entonces la palabra de Nicolás González, el delantero de Plaza Colonia. Vamos a hacer una pausa, cumplimos con los auspicios y a la vuelta les contamos justamente los próximos partidos del Pata Blanca y cómo se vienen las fechas número 10 y 11 de la segunda división. Puede que...

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0: Tiempo deportivo, momento de hablar del fútbol de la segunda división. Recién compartíamos la palabra a Nicolás González de Plaza Colonia. Les contamos cómo se juega la fecha número 10, que se fijó hace un ratito nada más. El sábado a las 13:30, River contra Plaza Colonia en el Parque Federico Marzaroldi. Transmisión de amanecer desde las 13 horas a las 6 de la tarde. Huracán contra Colón. Van a estar jugando en el Parque Palermo. Por su parte, el domingo a las 9 de la mañana, Uruguay-Montevideo contra Oriental en el Parque Ancap. A las 12, Atenas frente a Rentistas en San Carlos. Y a las 15, Cerrito Miramar Misiones en el Parque Maracaná. Cerrando la actividad el día lunes con dos partidos. A la hora 15, La Luz contra Tacuarembó en el Complejo Rentistas. Y a las 19 horas, Paysandú contra Fénix en el Parque Artigas. Plaza vuelve a jugar el domingo 19 de julio a las 10 y media de la mañana en Tacuarembó y Goyenola contra el equipo del norte del país. Bueno, Copa del Mundo, no sin polémicas, de atrás y en la hora, Argentina le ganó 3-2 a Egipto, le anularon un gol por VAR en una jugada anterior a los faraones, Messi había errado un penal en el arranque del juego, ganaba 2-0 el equipo africano y aparecieron los goles argentinos de Cuti Romero, de Leo Messi y de Enzo Fernández para darle la victoria al equipo de Scaloni, meterlo en los cuartos de final del sábado, que va a jugar contra el ganador de Suiza y Colombia, que por ahora empatan sin goles sobre el final del encuentro. Anoche Bélgica goleó 4-1 a Estados Unidos, hizo justicia después de la jugada de Trump, y va a jugar el viernes contra España a las 4 de la tarde.
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1: Bien amigos, bloque final de Tiempo Deportivo. Momento de hablar de básquetbol ahora para referirnos justamente a la Liga de Ascenso. Ganaron Verdi Rojo, Olimpia y Tabaré. Justamente hoy hay continuidad por parte de este torneo. Les contamos que se jugó, o en realidad empezó a jugarse, la séptima fecha de la Liga de Ascenso. Victoria del Indio, Tabaré le ganó como local a Estocolmo 80-70. Precisamente también en otros resultados, Olimpia, que con el traspié de Estocolmo le igualó la línea con saldo de 6-1, derrotó a Marne 88-80 de local, precisamente. También en otros resultados, como decíamos, Verdi Rojo aplastó Montevideo 92-65 en el Cerro. Buena victoria precisamente para Verdi Rojo. Estocolmo y Olimpia son los líderes con 13, 12 para Truil, Verdi Rojo y Tabaré. 9 suman La Reborges, Lagomar, Olivol Mundial, 8 para Sayago, Urupán, Albatros, Montevideo y Marne. Y con 2, Sierra Colón, que sufrió la quita de 4 puntos por los incidentes de la pasada temporada. 20-15 juegan hoy Urupán contra Lagomar, Sayago frente a La Reborges, Truil con Albatros y Olivol Mundial frente a Colón. Son los partidos que cierran la séptima etapa de la Liga de Ascenso de Básquetbol Uruguayo, el Viejo Metropolitano. Bueno, siguen igualando Suiza y Colombia a últimos minutos. Está 0-0 el partido, no se sacan ventajas. Recordemos que hasta el momento los cuartos de final, tienen a 4 europeos, en realidad 5 europeos, un africano, un argentino, en realidad un sudamericano que es Argentina, y hay que ver si Sudamérica mete 2 plazas justamente si es que gana Colombia el partido frente al seleccionado helvético, si no, prácticamente va a dominar Europa en los cuartos de final claramente. Recordamos cómo sigue la historia. El jueves, mañana no hay partidos por el Mundial. El jueves van a estar jugando a las 6 de la tarde Francia enfrentando a Marruecos. El viernes a las 4 de la tarde se van a estar midiendo España y Bélgica. Luego el sábado a las 6 de la tarde Inglaterra-Noruega. Y a las 10 de la noche Argentina contra el vencedor de Suiza-Colombia, que se conocerá en unos minutos, quizás en alargue, quizás en penales, en la definición entre el equipo helvético y el conjunto cafetero. Amigos, nos vamos. Cerramos la edición del día de hoy de Tiempo Deportivo. Nos vamos a estar reencontrando mañana, miércoles, a las 8 con todas las noticias en El Despertador. A las 9 volvemos con nuestro programa con Radioterapia, de las 6 con Tiempo Deportivo, justamente en el marco de la programación de la 91.9 Amanecer FM para mañana, miércoles 8 de julio. Nos vamos. Muchas gracias por estar de otro lado. Que tengan muy buenas noches y será hasta entonces.

0: Vos la gasté, ¿eh? Yo mismo me sorprendo a veces.
1: Hasta aquí llegó Tiempo Deportivo. Nos volveremos a encontrar como todos los días a las 18 horas.

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0: Y ya no vuelvas con estos cracks.
1: Un aplauso muy grande para
2: la
1: Juanita
2: Arrega.
0: ¿Qué hacemos? ¿Seguimos? ¿Lo dejamos que se vayan los chicos? 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Sí.

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0: Hermano, eso pasa todo en la isla desierta. O sea, ese es el video más o menos.
1: ¿Las choris son cocos?
0: Sí. ¿Qué tú crees?
2: Pero los cocos tienen cara.
0: Les podemos poner cara a los cocos también.
2: Ah, dale, está bien,
0: dale, dale. Eso es. Tenemos video.
2: Tenemos video.

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